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0: 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Son las 6:09.
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11: Hoy, todo el mañana y siempre. ¡Épale! ¿Qué tal? ¿Qué tal? ¿Qué tal? ¡Qué gusto saludarlos aquí nomás en la mejor 92.5 FM! Yo soy Yeyo Rodríguez, muy bien acompañado por Agustín Martel.
12: ¿Qué tal? Muy buenas tardes, señoras y señores. Yo no estoy para saberlo ni usted para contarlo, o al revés volteado, que no cunda el pánico porque la cargan en carpa del circo. Abre su telonazo, señoras y señores, para recibirlos a toda la raza. Recuerda mandar tu mensaje de texto o WhatsApp a 312-31-3080. Mi nombre es Agustín Martel, que te dice muy buenas tardes, y también en la compañía de Yeyo, Super Yeyo Rodríguez.
11: Qué gusto poder saludarlos, qué gusto poder saludarte a ti, a todos tus amiguitos, un, dos, tres por ti y por todos tus amiguitos que andan vestidos de azul, azul agua.
12: Oye, ¿no? Sí, es cierto, ¿eh?
11: Hoy eran muy de azul agua, ¿eh? Muy...
12: Hoy andamos Aquaman, loco.
11: Muy este...
12: Ayer andamos muy rosas.
11: Ahora sí.
12: Ahora muy rosando Bernal.
11: Pero ayer porque vino Belladona, entonces...
12: ¿Qué tal, eh? La Belladona. No, ya vi que ya tú eres ahí el inamovible.
11: No.
12: Ya vi bien que tú eres ahí
11: el... Yo no soy quien para contarlo, mi pecho no es bodega, pero alguien de aquí, y no soy yo, le pidió el teléfono.
12: ¿Qué tal, Yeyo? Luego le digo, no te vayas, dámelo todo. Loco, dije. ¿Cómo no? Con un cordialito para toda esa gente que está ahorita escuchándonos. Solo para mis amigos los panaderos, especialmente a los de allá de Coquimatlán, los chibulineros de corazón. Le mandamos un cordialito para toda esa raza que anda bien chambeadora, mi Yeyo, en este jueves. ¿Qué tal la mañana, eh?
11: Oye, chambeadoros todos, menos nosotros, porque la verdad nosotros estamos bien a gusto aquí poniendo canciones, pero tal, ustedes, ¿eh? Que sí están dándole.
12: Con un airecito sabroso.
11: Sí, no, o sea, chamba los que andan ahí, de... Albañiles,
12: saludos para los macuarrones, los amos y señores de la cuchara grande.
11: Los chalecos.
12: ¿Qué tal,
11: Los que andan ahí, echando
10: bacheo y demás. Sí,
12: oye, de veras, estoy viendo que le dan unas chaineadas ahorita por las calles.
10: Ojalá.
12: Eso era antes, ¿eh? Antes de que lloviera, por favor, ¿eh?
10: Ahogado el niño tapado el pozo,
12: ya
10: pa'
12: ¿no? Ya pa' quién. Salud para Arturo Murguía, claro que sí. También para mi estimada Patricia González y Carlitos Madrigal. Un cordelito también para mi estimado Juan José Farías. Larios, le mandamos un cordelito a toda esa raza que está chambeando y que están todavía escuchándonos ahí en el complejo. Ándale, administrativo, ándale, los van a correr, si están escuchando radio, ¿eh?
10: Ah, no, les mandamos saludotes, y bueno, para todos los que sí andan chambeando, que tengan un día muy bonito.
12: La percha, le mandamos un cordialito al estimado Mike Prado, cómo no, a toda la raza que está escuchándonos también acá en su automóvil, a la señora Rosy Yáñez, le mando un cordialito, tenemos rato que quedamos de saludarnos y desayunar, no le haga el canelas, se vale y se abre la puerta para que la gente nos invite a desayunar, ¿no, Yeyo?
10: Pues mira, ahorita que ando dieta, sí, pero bueno...
12: Un brand, ¿cómo se llama? ¿Un brack fush? ¿Cómo le llaman?
10: No, un brunch.
12: Brunch. Ay, con esas palabras de hoy en día, ¿qué tal las juventudes? Señores, bienvenidos a la Gran Carpa de Circo. Vamos a tener comentarios, vamos a tener música y lo más importante, todos los saludes. Mándame un saludes a toda esa people que está escuchándonos a través de La Mejor FM.
10: Y vámonos con musiquita. Esta canción es una recomendación, se llama Ayúdame, es de los dos de Tamaulipas y la tenemos aquí nomás.
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0: 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Son las 6:25. 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
1: ¡Epa! 6:34 de la tarde, aquí nomás en la mejor 92.5, 6:34 ya, en este jueves 25 de junio de 2026. Mañana nublada, tarde más o menos.
2: Allá en Comala se dejó venir un tormentón, loco, pero tormentón en la mañanuca, acá, de veras en la parte norte, nos llovió sabroso desde, ¿qué te gusta? 9 y algo, hasta como a las 12 del día, tantito menos.
1: Qué gusto, ¿no?
2: Bien a gusto, se antojaba, dije, ya toda la gente ahí en el grupo, no, vamos haciendo un, ¿cómo se llama lo que te gusta?
1: No.
2: El caldo de res.
1: Ah, no, dije, si vamos a hacer lo que me gusta.
2: Yo sé que sí, pero no lo he conocido al aire, digo.

0: ¿Qué te gusta más, el macho o el dominico?
1: Nomás aguanta la risa.
0: No, pero ¿cuál te gusta aguanta? Más? ¿Plátano macho
1: no,
0: o plátano
1: ando bien
0: dominico?
1: De la panza, fíjate que no me gusta el plátano.
0: ¿No?
1: Mm,
0: bueno. Yo pensé que sí le entrabas ahí.
1: Naranja, no, no, no, así como otros.
0: Que uno diario. Uno a la semana, pues, para que no te haga daño.
1: No, no, no, como querés, puro potasio, ya vio muchos. Aguadazo, así, ceviches. Oye, pues saludos también a toda la gente que está ahorita chambeándole, que me está diciendo por acá, a todos mis amigos de la Fiebre Amarillo, un saludo para el Mike, y a todos los de servicio y aplicaciones, que ahí los traen en joda, pero bueno, un saludote para todos ellos que nos están sintonizando.
0: Pues ahí está, saludotes para toda la gente que anda chambeando, que le está dando con todo, y a todos ustedes que están escuchando la mejor sim.
1: Eso de ser taxista, yo creo que sí está medio complicado a veces, ¿no? Estar sentado todo el día, imagínate cuántas horas se chutarán.
0: Mira, hay gente que dice, oye, ¿por qué te cansaste si no fuiste aquí a Guadalajara manejando? Pues sí, sentado, pero cansa estar sentado también.
1: Oye, hay que estar tomando mucha agua, yo me imagino, ¿no? Por aquello de los riñones que no están ahí nada más sin movimiento. ¡Oh, loco! Yo
0: pues creo fíjate que no, el otro día platicaba con una persona de los riñones.
1: A ver, ¿y qué te decía?
0: Y no, o no tanto es el tomar agua.
1: O sea, tomar agua.
0: No, o sea, tomar agua es, no, es vital para tu salud.
1: Claro que sí.
0: Pero no es tan importante tomar agua, lo más importante es hacer ejercicio. O sea, lo más importante es caminar, lo más importante es que esté en movimiento. Tomar agua, claro que es muy necesario.
1: Claro.
0: Pero la gente que se la pasa más tiempo sentado, el agua no le va a ayudar de mucho, porque tiene que estar en movimiento tu cuerpo. Y no nomás por los riñones, por la circulación, por todo. O sea, los riñones hacen una función como de limpieza.
1: Ajá. No como de limpieza, hace la limpieza.
0: Sí, no, hace una función como de limpieza.
1: Es el filtro.
0: Y de estar separando las cosas que, por ejemplo, puede tener, no nada más limpias, sino que también separa lo que viene siendo el cromo, el magnesio, manganeso, calcio, todo lo como que, haz de cuenta, como si fuera una fabriquita, que todo lo que llega. Hay personas que están separando lo que va para la basura, lo que sirve, lo que no sirve y demás, ¿no? Entonces, el tomar agua, pues lógicamente, es como alimentar a esos obreros que están ahí haciéndole a tus riñones, pero lo más importante es que estén en movimiento. Entonces, yo platicaba con ella, con una muchacha que es experta en nefrología, y me decía, mucha gente cree que nomás tomar agua y ya la hizo, pero no, tienen que estar en movimiento. O sea, el cuerpo necesita que las piernas, que los brazos, todo estén en movimiento.
1: Bueno, pues ahí
0: entonces,
1: está.
0: Entonces, la gente que está postrada en cama, pues lógicamente llegan a tener algunas fallas renales debido a eso también.
1: El comentario siempre oportuno de Gerio Rodríguez.
0: Sí, para que la gente que tiene taxi, eso que dice, duré 10 horas sentado, o sea, acabando, vayas a caminar unos 15, 20 minutos.
1: Mínimo, dijo
0: hora.
1: Máximo, ¿no? Aunque sea subas a la caminadora, como dice Yeño.
0: Sí.
1: Y un masajillo ahí al día siguiente, por aquello también de que también estar sentadito no creo que es muy bueno, ¿eh? Tampoco hay que moverse, dice Yeño.
0: Hay unas, como bicicletitas que venden ahí en internet, que cuando llegas a tu casa te sientas a ver la televisión, las pones y le das dando aquí, estás sentadito en cualquier silla o en cualquier silloncito, ¿eh? Y es como para adultos mayores, para que hagan ejercicio y para que las piernas se muevan, porque el moverte pues está haciendo que tu cuerpo pues se oxigene, agarre la circulación y demás. Entonces, pues para todos ustedes, muévanse un ratito, ¿no?
1: Dicho lo anterior, los invitamos a que cada quien haga ejercicio todos los días, por lo menos 15, 30 minutos, dijeron por ahí.
0: Sí.
1: Porque es importante estar muy activo, y eso sí es cierto. Así es que si no puede, pues ni modo, hay usted y su salud, pero
0: no,
1: si puede,
0: hágase
1: hágalo
0: un
1: ya.
0: Espacio, hágase un espacio.
1: Siempre se puede, hay siempre momentos en todo el día que puede aprovecharlos, y de veras, háganlo con buena onda. Buenas tardes, quiero mandar un saludo para la familia Moreno Galindo, un saludote para todo, para mi estimado amigo Jairo, y también para...
0: Ahorita lo ponemos.
1: ¿Para quién?
0: Ahorita dice, buenas tardes, Agustín, tanto lo escucha la Fiebre Amarilla, que andamos correteando la chuleta de parte del Colima, si me pueden complacer con la canción del Nuevo de San Juan.
1: Antonio Oye, Aguilar, ayer fue día de San Juan. Hoy le quiero mandar un saludote muy grande a mi carnal Carlitos, que anda celebrando su cumpleaños. Anda, no sé si anda ya con Mari Leporto en un momento así, pero pero anda ahorita celebrándose. Le mando un fuerte abrazo, querido hermano, te mando un fuerte abrazo, feliz cumpleaños, y espero que te le estés pasando bien de rechupete.
0: Ahí está Jairo, para toda la familia Moreno Galindo, aquí en la canción Dejase Querer de Firme y los Tucanes, por acá, y en la de la nena, saludos.
1: La nena, ¿cómo no?
0: Saludos para mi prima Irma, que le caigan los tamales Jardín de Coqui, la mejor tamalera. Saludos para ustedes de Coqui, saludos chihuilinero.
1: Oye, órale,
0: saludos a la gente de Coqui.
1: Unos tamalucos, sucos, ahorita con un ponchecito,
0: mientras lo dijiste tamalucas.
1: Enseñando el cobre, con un ¿cómo se llama? La cosita esa de maíz y atole.
0: Tamalucas, ¿no quieren? No. 6:40 de la tarde, vámonos y regresamos aquí nomás.
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0: 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Son las 6:41.
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0: 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Son las 6:49.
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1: Compa Peso, hay algo que le quiero decir a esa morra que está ahí.

0: 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Son las 7 con 4 minutos.
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7: 7:06 de la tarde, aquí nomás en la mejor 92.5, 7:06 ya. Saluditos para todos, 312-31-3180, gracias por los saludos. La canción ahorita la ponemos.
8: ¿Cuál es la canción? No seas mala onda, tú.
7: No, sí, ahorita se la pongo, ¿cómo no?
8: ¿Cómo no? Con todo gusto. Oye, que va a llover mañana, pasado y hasta pasado mañana, ¿no?
7: Pues estaba pautado que lloviera hoy en la tarde.
8: No, pues ya se cargó, de veras,
7: oye. El pronóstico, el tiempo es así, o sea, te pueden decir, hoy llueve, y mañana no llueve, si llueve, y si se equivocan no pasa nada.
8: El reporte, según Iracheta, va a llover, pero se me hace que no. Pero de todas maneras, llévese su paraguas por aquello de no se entuma. Ay,
7: así
8: loco.
7: Que si tú te equivocas siendo pronóstico del tiempo, no pasa nada, porque te dicen como puede llover, como puede no llover.
8: Ah, no, pues el de hoy estuvo exacto, y todavía que te lo dan ya ahorita la aplicación, te lo da hasta con la hora.
7: Sí, sí, sí.
8: Va a llover en 3 minutos, y tú andas bien apurado metiendo la ropa. ¡Ay, la ropa!
7: Pero estaba pautado que hoy llovía en la tarde, ajá. Y no se ve como que vaya a llover, la verdad. No
8: se ve despejadón, ya habrá así como que de esos, ¿cómo se llama? Firmamentos no se ve, pasteles.
7: Sí, no se ve como que vaya a llover, pero según aquí.
8: Aquí ahora se dice.
7: Dice que a las 9 de la noche hay un 81%
8: que llueve. Ay, no, ya es mucho.
7: 9 de la noche. Entonces, vamos a ver, y ya la madrugada.
8: Oye, 5, no manches, 6. ¿Sabes qué estaba viendo también?
7: ¿Qué?
8: De que yo pensé que nomás había sido un movimiento telúrico ahí en Caracas, pero fueron 2.
7: Oh, sí, se puso
8: con
7: bien
8: 7
7: feo.
8: Segundos de diferencia.
7: Se puso bien feo por allá.
8: Oye, 7.1 y 7. ¿Qué? 4 o 8,
7: personas enterradas y no. Una cosa espantosa. Pues
8: ahora sí que un abrazo solidario a nuestros hermanos de allá de Venezuela. Esperemos que, bueno, no, nosotros sabemos cómo son esas cosas, ¿verdad, Yeyo?
7: Sí, nosotros aquí en Colima hemos pasado por cosas así. Y la verdad es que nosotros sabemos que también echándole ganas, uniéndose todos, van a poder salir adelante.
8: Es lo mero bueno, hay que estar unidos siempre. Y recuerden, si usted piensa dormir en Cuaratriz Carlota, mejor no lo haga. Duerma mejor con su chorecito. No vaya a ser que al ratón le guste el queso y también le dé un movimiento por allá. Ya ve que aquí en esta zona todo se puede.
7: Pero, güey, si no salga así en calzones, pues ya lo que uno menos se va a fijar cuando está ahí.
8: Ah, ya la después vida como que te das calzones. Cuenta, volteas a ver a todos bien, ¿por qué me ven? Ah, loco. Tú acá enseñando el treintón, no, Macayu. Ah, loco.
7: Lo que te fijas de tus vecinos. Vámonos con música, es una recomendación, se llama Que me maten las penas, aquí nomás.
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1: Épale, 7:17 de la tarde, aquí nomás en la mejor 92.5. Saluditos para todos los cumpleañeros, felicidades, que se la pasen bonito.
2: Sí, a mi carnalito, nuevamente le mando un cordelito.
1: Bien, cómprale un regalo en vez de mandarle saludos.
2: Bueno, pues al ratón le gusta el queso.
1: Cómprale algo.
2: Ya que salga de aquí, ya.
1: Cómprale un perfume, una playerita.
2: Ah, le gustan mucho las camisas y los de esos zapatitos, ¿cómo se llaman? Los Nike
1: los
2: Guarache.
1: Crocs. Los Crocs.
2: Nike Guarache, ah, loco.
1: Págale un viaje a Manzanillo, tres días.
2: Aquí mándalo, nomás, como ya te dije a dónde le gusta, ahí lo voy a poner.
1: Órale, mándalo a que se vaya 2-3 días a Estados Unidos, no sé, págale algo, tú que eres pudiente. No vayas a regalarle una florecita. Regálale algo que le guste.
2: Grinchy, yo al rato vas a ver. Nada más comprometiéndola uno, ¿verdad? Usted pues, también, ¿qué le regala a la gente que usted quiere, que ama? Más vale un abrazo, ¿a poco no es cierto, querido
1: pues mira,
2: público?
1: Un abrazo es bonito, pero tú que tienes, o sea.
2: Tú tienes
1: cuando
2: más.
1: Cuando cae agua salpique, ¿eh?
2: Ay, para, candidato, al rato ya que seas candidato, te quiero ver, ¿eh?
1: Si yo me mojo,
2: te voy a echar carrilla.
1: Si yo me mojo, salpica. Eso lo saben todos mis amigos.
2: Yo viendo me mojo, dice.
1: Cuando yo me mojo, salpica para todos, ¿eh? Siempre ha sido así. Siempre ha sido así.
2: Disque Margarita.
1: Siempre ha sido así.
2: Cochinero, ¿verdad?
1: 312-31-3180, teléfono en la cabina.
2: Puso nervioso el Yeyo.
1: No, de verdad. A mí cuando me cae agua me salpica.
2: Pues
1: te
2: digo, yo viendo me mojo. Ah, loco.
1: Pero bueno, ahí está. Saludos también para todas las personas que ahorita entran a trabajar, ahorita a las 8 de la noche, sale un turno, se van al otro, gasolineras, Oxxos,
2: ¿cómo kioscos? Se llamaba ese personaje que salía en Nosotros los Pobres, ¿o cuál era? No, no, ATM. Ya llegué vieja. Ah, loco, de esos que andan para arriba y para abajo, que tú una chamba y otra.
1: Pues sí.
2: Ah, pues hay que.
1: Ahorita unos a las 8 ya salen y entra el otro turno y
2: se van a la panadería.
1: A otros que van a trabajar toda la noche. Desde las 8, 9 de la noche y ahí le pegan hasta las 6, 7 de la mañana. Saluditos para todos ustedes, farmacias y demás que son 24 horas y que están pegándole y atendiendo en la noche. Pues saludos para todos ustedes, ¿no? Ha de ser medio difícil dormir en el día y trabajar en la noche, pero pues bueno, chamba y hay que darle.
2: Bien, pues ahí está. Para toda la gente trabajadora, que es lo mero bueno, ya casi es fin de semana, ya huele a viernes, hoy es viernes pequeño, así es que vaya preparando lo que vaya a ser el fin de semana, que es lo mero bueno, las 7:19, aquí nomás la mejor 92.5, teléfono en cabina 312-31-3180, con saludes a toda esa people que nos está escuchando allá en la Unión Americana, gracias a la aplicación de la mejor FM Colima, buenas tardes, continuamos, Yeyo.
1: Me vieron llorar, aquí nomás.
2: A loco.

0: 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Son las 7 con 23 minutos.
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0: 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Son las 7 con 35 minutos. 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
8: Flachazo grupero con el reportero y el Lupillo Rivera, ¿verdad? Hombre de pocas palabras, le dicen, oye, la colaboración con Cristian Nodal. Y dice Lupillo...

0: Aceptó el toro del corrido, pero no, Lupillo, lo que dijo estaría bien. Es que es de poquísimas palabras, ¿verdad? Pero bien por Lupillo, que dice, sí, sí, canto con Cristian Nodal. Obviamente aquí aparece, ¿verdad?, el fantasma de Belinda, que pues trae problemita legal con Lupillo. No digo, o sea, entre abogados, pero ahí está. Una demanda en puerta, Naya. ¡Corta!
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1: 7:42 de la tarde, aquí nomás en la mejor 92.5. Ya ahora sí está oscureciendo. En un ratito más saldrán los vampiros para chuparte la sangre.
2: Ah, loco, que me chupen. Ven, la sangre. Está bien, hombre. Está bien, hombre. ¿Qué dicen por acá los colegas? Una chulada.
1: Chulada de volcanes.
2: Oye, estaban diciendo que estuvo como que hubo aguanieve, ¿verdad? También me estaban comentando.
1: Es que esta lluviecilla que hubo ayer, no nada más fue aquí, o sea, fue aquí, Guzmán, Guadalajara y lugares, o sea, estuvo en todos lados. Estuvo la lluviecilla, toda la parte de esta del occidente, porque había ahí una borrasquilla que sí, le pegó a varios lugares. Entonces, pues bueno, hay que tener cuidado cuando caen esas lluviecitas, sobre todo la gente que va al volcán y demás, porque aunque
2: parece que hay gente ahorita que se sube al volcán.
1: Sí, pues todo el año.
2: ¿Sí?
1: Sí, sí, sí.
2: ¿Está abierto todo el año?
1: Todo el año. A menos que haya una nevada muy fuerte, lo cierran.
2: Cámara, pues
1: es un parque nacional, entonces,
2: Mira, dice que hoy sí llueve, mañana no, el sábado menos, el lunes agárrate porque se va. Es más, señora, no salga a lavar ese
1: pero
2: día.
1: Pero quiere ver el...
2: ¿Qué quieres ver?
1: ¿El
2: de aquí o qué?
1: Mapa.
2: Ah, bueno, el que está al aire, el vivo, ¿o qué?
1: Ajá, a ver.
2: Ah, loco. Dice por acá, el potencial...
1: Mira, lluvias puntuales muy fuertes, Nayarit, Jalisco, Colima...
2: O sea, Michoacán, que no hierven, llegan a la hora exacta, ¿por qué son puntuales?
1: Sí, porque, o sea, significa que va a llover... A fuercitas.
2: Ah, pues ahí está. Váyase preparando, todo eres a su tiempo. Esperemos que ahora sí que nos caiga el agua, no como en otros años. Que de repente, pues obviamente, dijera por ahí un amigo agricultor, está lloviendo mucho dinero. Dije, loco, ¿por qué lo dirá? Pues sí, el agua es vida y sobre todo también para el campo es sobre todo muy indispensable. Y más, porque si no, ¿de qué comemos luego? ¿O no es cierto?
1: A ver, vamos a ver la imagen del satélite.
2: Ah, ándale, estás bien. Oye, lo estamos viendo en este momento de manera...
1: Centro Occidente, ahí que está. Viene siendo aquí.
2: Ese sí. Centro Occidente, los topes de nubes y toda la cosa.
1: Mira, aquí estamos, aquí tenemos una... Aquí estamos exactamente nosotros, entonces sí, ahí la imagen del satélite nos está mostrando en este momento la chica del clima. Adelante, Agustín.
3: Hola, ¿cómo estás?
1: Les
3: queremos decir que en la parte norte del estado de Colima tendremos una temperatura muy agradable para dormir. Por favor, no duerma en choninos, duerma completamente en pijama, por aquello nos entuma. Y por favorcito, saque a los niños a pasear, no le hagan
1: canelas. Pero mira, si ves aquí, tenemos las rachas amarillas ya.
3: O sea, ¿qué es una racha amarilla? Son de
1: que tenemos de 11 kilómetros... por ahí de viento, entonces, las naranjitas que son 12 kilómetros, o sea, eso está
2: en pocas palabras, azulita está no muy vaya leve. A lavar ahorita.
1: La azulita está muy leve, pero la amarilla, tenemos verde, amarilla y naranja aquí, mira, en esta zona, que se viene un poquito para acá, así que a ver, yo creo que sí va a haber lluviecita, ¿sale?
2: Bueno, pues ahí está.
1: Para que tengan mucha precaución si van a salir y sobre todo si van a andar en la calle, pues maneje
2: con precaución. Yeyo y Rachita en el mensaje del clima.
1: Vámonos con esta canción, se llama Ya Borracho, Herencia Grande. ¿Cómo piden esta canción? La tenemos aquí nomás.
2: ¿Ya Borracho?
1: Sí, buenísimo.
2: A ver, súbele para escucharle. Como por ahí hay más. Saludos para todos los

0: 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Son las 7:52.
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1: 7:53 de la noche, aquí nomás en la mejor 92.5, ya está completamente oscuro, ahora sí se acabó el día. O sea, señores, van a quedarse con el chamaco y la memoria de la mejor. Después llegará David Cortés con a la larga te acostumbras. Y de ahí hasta las 5 de la mañana. Que llegan Tony Lira y Melesio.
2: Toda la programación, por supuesto, de la madrugada, para que toda la gente, los que chambea de madrugada, pues tengan música muy chida, muy preparada y sobre todo de mucho gusto. Nuestra muy entera felicitación a todas las personas que están celebrando su cumpleaños. Para mi carnalito Carlos, le mando un cordialito y un abrazo. Y por supuesto, para usted que me está sintonizando, bueno, nos está sintonizando, desearle siempre lo mejor de lo mejor, la carpa del circo por hoy. Tenemos que darle, ahora sí, telonazo, mi estimado Yayo.
1: Así
2: un
1: es.
2: Placer estar contigo. Mañana empieza el fin de semana.
1: Mañana viernes 26, aquí nos escuchamos.
2: ¿Ya
1: aquí
2: 26?
1: Nomás. Ya mañana 26.
2: O sea, el martes se termina el mes.
1: El martes cae la quincenuki, así
2: y
1: que
2: se va
1: una
2: junio.
1: Vez, préstenme para llegar el martes.
2: Hay que rascar la quincena, lo que se estire, de aquí hasta el martes. Mira lo que se me estira, loco.
1: A ver.
2: La liga.
1: Dámelo para llevar. A ver,
2: asústame, panteón. Muy buenas noches, señores y señores. Mi nombre es Agustín Martel, que te dice descansa. Sueña con los angelitos, mañana será otro día. Recuerda, tengas un sueño placentero y un despertar maravilloso. Por nuestra parte, muy buenas noches Colima.
1: Mañana 9 de la mañana, regreso aquí nomás en la mejor 92.5. Los dejamos con esto de Amor Borrachito de Carin León y Firme, aquí nomás.
3: Bueno, vamos, Carin León y Firme.

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0: 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Son las 8:08.
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FM. Todos los ritmos aquí, nuestra programación también. Canciones como esta que viene a llorar, querido. Gracias por estar aquí. La memoria, un saludo con mucho gusto a usted que escucha nuestra programación. Allá para rumbo a Xochitlán, ya me imagino el clima. Aquí son 27 grados, Colima Centro. Allá me imagino que son, ¿cuánto? 18, dígame. Estamos en contacto, 312-31-31080.

0: 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Son las 8:20.
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1: Hace rato que no escuchaba esta canción, disfrútela conmigo. Se llama Ya no vivo por vivir. Son ya las 8:30, las 8:30. Es

0: 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Son las 8 con 37 minutos.
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1: Vamos todos contra el dragón. Son las 8:49. 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

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Son las 8:53. 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

Bueno, aprovechando esta canción, con eso me despido. Mi nombre es Jorge Alberto, te quedas con David y con la música de la memoria. Aquí está Laureano Orizuela con este tema sasasasazo. Dame tiempo para amarte.

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0: 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Son las 9:07.
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0: 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Son las 9:21.
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0: 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Son las 9:33.
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0: 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Son las 9:46.
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1: ¡Todo el mundo a bailar! ¡Échale, primo!
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0: ¿Cómo está todo el mundo? Aquí nomás en su programa A la Larga Te Acostumbras. ¿Qué tal el público nocturno? ¿Cómo la están pasando? Espero que muy bien. Y bueno, pues después de este buen recorrido musical con la memoria de la mejor 92.5, bueno, pues es momento de adentrarnos a La Larga Te Acostumbras en jueves. Jueves con los grandes de la mejor. Y bueno, pues el día de hoy, sin duda, pues otro de los grandes grupos que pues han puesto a bailar a México y a muchos países del mundo. Así que, pues quédate conmigo porque hoy en A la Larga Te Acostumbras tenemos a nada más y nada menos que a los Socios del Ritmo. Así que, pues bienvenidos. Esta es una emisión más de A la Larga Te Acostumbras. Hoy vamos a recorrer la historia de una agrupación que ha puesto a bailar a México y a muchos países del mundo durante más de 6 décadas, los Socios del Ritmo. Y pues bueno, la historia comienza el día 12 de noviembre de 1962 en la ciudad de Campeche, cuando un grupo de jóvenes apasionados por la música decidió formar una agrupación que, sin imaginarlo, cambiaría la historia de la música tropical mexicana. Los principales fundadores fueron los hermanos Jorge Ruiz Pinzón y Luis Antonio Tonacho Ruiz Pinzón, quien hasta la fecha continúa siendo el alma musical del grupo. Curiosamente, el nombre Los Socios del Ritmo nació porque el padre de los hermanos tenía un negocio conocido como El Socio. Cuando buscaron un nombre artístico, decidieron conservar esa palabra y agregarle del ritmo, dando origen a uno de los nombres más reconocidos de la música tropical. En sus primeros años, no solamente interpretaban cumbia, también tocaban ska, rock and roll, mambo, cha-cha-cha, bossa nova, música romántica. Y pues bueno, de hecho en 1964, ellos grabaron un disco de ska considerado actualmente una verdadera joya para los coleccionistas, y poco a poco fueron encontrando el sonido que los haría famosos. La cumbia con un estilo elegante, romántico y muy, muy bailable. Su gran oportunidad llegó cuando comenzaron a grabar para la compañía de discos Capitol, posteriormente M Oro, donde ellos desarrollaron gran parte de su carrera. Y así comenzaba la historia que hoy supera los 60 años de música ininterrumpida. Ellos son los grandes de la mejor. Con la primera rolita que tenemos, vamos a platicar Los Socios del Ritmo. Aquí nomás en la mejor 92.5, A la Larga Te Acostumbras.
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0: Arrancamos, buenas noches, son las 10:05. Aquí nomás, la mejor 92.5. Gracias, aquí nomás.
2: Vamos a platicar las cosas de

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Son las 10:08.

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Son las 10 con 13 minutos.

0: Bueno, pues ya son las 10:14. Seguimos en este especial de Los Grandes de la Mejor y ellos son los socios de Ritmo. Bueno, para continuar, déjame comentarte que el éxito nacional e internacional durante la década de los años 70 de los socios del Ritmo, llegó el momento que cambiara para siempre su carrera. Pues su canción Vamos a Platicar, que fue la que escuchamos hace un momento, bueno, se convirtió en un fenómeno nacional. Era una balada romántica con un estilo diferente al de las agrupaciones tropicales de la época. Y la voz de Rubén Baeza ayudó a convertir ese tema en un clásico absoluto. Después llegarían éxitos como Esperanza, Chilito Piquín, El Carretón, Calabaza y Melón, Felicidad, Amor por Internet, Llorar. Y bueno, en los años 80 la agrupación hizo historia al convertirse en el primer grupo mexicano nominado al premio Grammy en la categoría de música tropical, gracias al álbum Y Ahora Con If. Un reconocimiento enorme para una agrupación mexicana cuando muy pocos artistas latinos llegaban a competir internacionalmente. Durante su trayectoria han grabado más de 60 discos y han realizado miles de presentaciones en México, Estados Unidos, Centroamérica y otros países. Han participado en programas históricos de televisión como Siempre en Domingo, conducido por don Raúl Velasco, donde consolidaron su fama a nivel nacional. A pesar de los cambios de integrantes y de las transformaciones de la industria musical, los socios del Ritmo nunca dejaron de grabar ni de presentarse en vivo. Y bueno, pues ahí está. Ahorita les sigo platicando mucho más. Por lo pronto estamos escuchando esa canción, Chilito Piquín, que fue uno de los éxitos de los socios de Ritmo. Lo tenemos aquí nomás en La Mejor 92.5. Esto es A la Larga. Te acostumbras. 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

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Son las 10 con 19 minutos. 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

Bueno, pues ya faltan 26 minutos para que sean las 11 de la noche. Continuamos en Jueves de Grandes, los grandes de la mejor. Y hoy te estamos presentando este especial musical con los socios del ritmo. Que bueno, pues les voy a compartir algunos datos sobre los socios del ritmo, algunos datos curiosos. ¿Sabían ustedes que su éxito, Vamos a Platicar, apareció en una película, en la película llamada Roma, del director Alfonso Cuarón? Ah, ¿verdad? No lo sabían. Bueno, pues, y gracias a esa película, una nueva generación descubrió la música del grupo. Otro dato interesante es que han sabido reinventarse constantemente y en los últimos años grabaron duetos con artistas como Alexander Acha, Belinda, Sin Bandera, Bobby Pulido, Elefante, Rubén Albarrán, El Mimoso, Daniel Gutiérrez, el vocalista de La Gusana Ciega. Y bueno, pues estas colaboraciones les permitieron acercarse al público joven sin perder su esencia. Actualmente la agrupación continúa encabezando, encabezada por Luis Antonio Tonacho Ruiz Pinzón, acompañado por músicos que mantienen vivo el legado. Entre los integrantes actuales destacan Joaquín Salamanca, Rafael Hernández, Adrián Coronado, Carlos González, Donato Uicap, Mauricio González, Elías Hernández, Edelmiro Puyac, Federico Barragán. Y bueno, su repertorio puede durar horas debido a la enorme cantidad de éxitos acumulados durante más de 6 décadas. Muy pocos grupos mexicanos pueden presumir una trayectoria tan extensa y vigente. Por eso, aquí en La Mejor 92.5, en tu programa A la Larga Te Acostumbras, tenemos éxitos. Éxitos claros y muy definidos de los socios del ritmo. Y aquí está uno de los temas íconos más conocidos en todo el mundo. Se llama Llorar y ellos son los socios del ritmo. 24 y las 11 aquí nomás. 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

0: 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Son las 10 con 40 minutos.
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0: Son las 10:52.
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0: todavía faltan 6 minutos para que sean las 11 de la noche. Y bueno, pues jueves de grandes con los socios del ritmo. Y bueno, pues ya para casi cerrar este segmento, bueno, hablar de los socios del ritmo es hablar de la historia misma de la música tropical mexicana. Han sobrevivido a los cambios de moda, a las nuevas generaciones y a la transformación de la industria musical. Su música ha acompañado bodas, fiestas familiares, carnavales, ferias, bailes populares y celebraciones en prácticamente todo México. Canciones como Vamos a Platicar, Llorar, Amor por Internet, Felicidad, Chilito Piquín, Esperanza, bueno, siguen sonando todos los fines de semana en estaciones de radio, fiestas y plataformas digitales. Actualmente continúan realizando giras por todo México y el extranjero, demostrando que la música, la buena música, nunca pasa de moda. Más de 6 décadas después de su nacimiento en Campeche, los socios de ritmo siguen siendo considerados una auténtica institución de la música tropical mexicana. Y mientras existan personas con ganas de bailar y cantar, seguramente sus canciones seguirán formando parte de la historia musical de nuestro país. Muchas gracias por acompañarme en este recorrido musical. Extraordinaria trayectoria de los socios de ritmo. Soy su amigo David Cortés y esto fue Noche de Grandes, Jueves de Grandes con los socios de ritmo en A la Larga Te Acostumbras. Yo regreso ahorita a las 11 para continuar con nuestra programación habitual y seguir con más música, más saludos, lo que usted quiera. Yo me voy hasta las 12, acuérdese. Por lo pronto, lo dejo con más música. Esto se llama Falso Amor, los socios. Los socios de ritmo.
1: Saludos.
0: Cerramos. Aquí nomás, la mejor FM. Buenas noches. A la Larga Te Acostumbras. Buenas noches.

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0: Bueno, pues lo prometido es deuda. Continuamos aquí nomás en La Mejor 92.5, la segunda hora de A la Larga Te Acostumbras. Qué bueno que nos siguen acompañando. Mándame tu mensaje para saber desde dónde nos escuchas. Alguna rolita que quieras escuchar, con muchísimo gusto, yo te voy a complacer. Por acá también nos están reportando, nos dicen, no hay luz en toda la zona sur, literal, desde Madero hacia abajo, hasta aquí, hasta la 20 de noviembre. Para, si pueden reportar, por favor, no funcionan los semáforos de Avenida Rey Corrión. Fíjese que, sí es verdad, yo tuve un recorrido, ¿verdad? Pues tuve que llegar a estos semáforos. Me tocó pasar por esos semáforos de la Rey Colimán, la Avenida Rey Colimán, y efectivamente, pues, están apagados. Fíjese qué peligro, ¿verdad? Sabiendo que ahí esa glorieta, pues, es de mucho tráfico, es una, pues, arteria vial muy, muy transitada, y pues, bueno, si las autoridades pudieran solucionar esto lo más rápido que se pudiera, bueno, pues, se los vamos a agradecer todos los usuarios, todos los ciudadanos, porque pues es un peligro para quienes circulan, que de repente pues se les haga fácil pasarse el alto, que digan, ah, yo a mí me toca, yo soy Juan Camaney y yo voy a pasar primero. Pues no, hay que tener mucha precaución, evitar un accidente o muchos accidentes, ¿sale? Gracias a nuestros amigos de pues Vialidad, que se encargan de la pues reestructuración de semáforos. Sabemos que ya andan ellos ahorita pues apurados, ya queriendo ir a arreglarlo. Pero bueno, gracias por el reporte. Yo solamente soy portador, portavoz, y trato de ayudar porque se necesita. Vamos a una pausa. Regresamos aquí nomás en La Mejor 92.5. Esto es A la Larga Te Acostumbras. Son las 11:08. ¿O no?
1: Son las 11:08.
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0: 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Son las 11 con 18 minutos.
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0: Bueno, pues ya son las 11:24. Continuamos aquí nomás en la mejor 92.5. Usted anda trabajando, usted anda ahorita circulando por las calles principales de esta bonita ciudad de Colima. Bueno, pues les mandamos un saludote enorme. Muchas gracias, dice por acá. Mira, de hecho pasé por ahí y todavía están los de comisión echándole tiznadazos ahí, arreglando lo que fueron los imperfectos que hubo ayer, ¿verdad? Por parte de un árbol que cayó, un arbolito de esos que ya tenían muchos años, que pues cayó y sin querer, bueno, pues tuvo que romper algunos cables, se desconectaron y pues por eso es que hubo este apagón y pues repercutió en los semáforos que están posteriores ahí a la avenida 20 de noviembre, que son los de la glorieta de El Rey Colimán. Pero bueno, lo bueno que en sus amigos ya están tomando cartas en el asunto, cosa que les agradecemos con todo el corazón. Bueno.
1: Buenas noches, mi estimado. Ya funcionan y no servían porque
0: ya
1: creo que se cayó un árbol ayer en la noche en la tormenta.
0: Es correcto.
1: Y se llevó los cables, pero ya funciona.
0: Ya.
1: Tú, mi estimado David.
0: Ah, qué bueno.
1: Gracias, buenas noches.
0: Oye, pues muchas gracias por el dato, mi estimado. Muchas gracias, de verdad. Te agradezco ahí. Mi buen Kobe, gracias por el dato. Mira, ya funcionan, que a todo dar. Excelente. Agradecerles a quienes estuvieron ahí echando mano, ¿verdad? Para que esto funcionara. Y pues ya tenemos semáforos echando todos los kilos a toda la gente que estuvo por allá, ¿sale? Por acá nos dicen, aquí nomás la mejor 92.5, la mejor estación de radio y todo Colima. Me pueden mandar saludos para los guardias del ISSSTE, con mucho gusto, mis amigos guardias del ISSSTE y las otras empresas. Me pueden poner la canción de Ricardo Montaner, la de La Cima del Cielo. De llevarte a la cima del cielo, donde toca... ¿Dónde qué? Bueno, eso, ahorita la ponemos mejor, yo no canto mejor, ahorita se la voy a poner con mucho gusto. Donde habita un silencio total. Buenas noches, saludos cordiales de parte de Juan Eliseo Molina. Una canción de Edel Muñoz, de Cosme Tadeo, para bailar, saludos. Y también Las Mañanitas Banda Machos, dice Domingo, feliz cumpleaños para Juan Eliseo, hoy no más. Felicidades a todos y a todas que cumplen años. Ahí está, mire, un pedacito ahí para todos los cumpleaños, cumpleañeras. Este fin de semana, allá para la gordita hermosa también que cumple años. ¡Ah, la gordita!
2: Mañana en que vengo a saludarte.
0: Pero bueno, eso va a ser hasta el sábado. Por lo pronto, a quienes cumplen años hoy, mañana, felicidades. Y bueno, vamos con música aquí nomás. Esto se llama En Privado y la canta el Javi con Manuel Turizo. 11:27, buenas noches, Colima. Temperatura 24 grados centígrados, aquí nomás.

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Bueno, les presentamos esto de los palominos. Se llama Corazón Aventurero. Faltan 14 minutos para que sean las 12 de la noche. Jueves, noche de jueves. Temperatura 24 grados.

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Son las 11:49.

tiempo, ya faltan cinco minutos antes de las 12 de la noche. Y bueno, pues, qué rápido se fueron estas dos horas. La verdad fue un gusto, un placer poder estar con ustedes desde nuestra cabina de La Mejor 92.5. Y sobre todo, bueno, pues que usted haya disfrutado nuestros programas durante todos los días, durante todos los horarios que tenemos para ustedes. Yo soy David Cortés y bueno, pues cerramos con A la Larga Te Acostumbras, donde bueno, usted sabe que tenemos dinámicas diferentes todos los días de la semana. Así que, por lo pronto, muchísimas gracias. Los voy a dejar con música durante toda la noche. 5 de la mañana llegarán nuestros amigos de Bien Parados, Menecio Jiménez, mi compita Tony Lira. A las 7 de la mañana, La Mejor FM Noticias. Y bueno, a las 9:10, a las 9 de la mañana llegan mis compañeros de Juntos Pero Revueltos con Jackie Ocio, la mami, y Yeyo Rodríguez. A las 11 llega el chamaco, la cabina del chamaco, hasta las 2 de la tarde. Y bueno, a las 2 de la tarde, 92.5 Noticias, aquí a través de La Mejor. De ahí hasta las 3, luego a las 3 llegan las norteñitas con Jackie Ocio, la mami. Y a las 4 de la tarde llega mi compita Tony Lira con Muévelas. 6 de la tarde como Carpa de Circo con mi compita Agustín Martel, el buen Yeyo. Y a las 8 llega La Memoria, el chamaco. 2 horas de memoria. 10 de la noche llega La Mejor Mix, mañana viernes. A las 11 llego nuevamente con ustedes para cerrar una hora más con A la Larga Te Acostumbras. Por lo pronto, bueno, pues le deseo a usted y me deseo yo también una noche bonita, un excelente sueño reparador. Que mañana viernes mañana será viernes 26 de junio del 2026. Nos vamos con una temperatura de 24 grados centígrados en este momento. Espero que hayan cenado rico. Y que no, bueno, pues hay que darle, ¿verdad? Hay que cenar algo. Y pues ojalá que se la pasen de lo mejor. Quiero felicitar a mi buen amigo Maximino Camarillo, el buen DJ Max Chimino, mejor conocido como Chimino, por su cumpleaños, que bueno, pues estuvo cumpliendo y le deseo lo mejor. Muchas, muchas felicidades, mi buen Chimino. Pues hoy 25 de junio. Y pues que se la pase de lo mejor todos los cumpleañeros y cumpleañeras de todo este mes. Así que bueno, pues por lo pronto, muchas gracias. Pásela bonito. Esto fue A la Larga Te Acostumbras. Lo voy a dejar con CRH. Esto se llama Con Iván el Foreño. 3 minutos y las 12 de la noche. Saludos, muñequitos y muñequitas. Aquí nomás. Buenas noches. Buenas noches, Colima. Aquí nomás. Adiós.

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Son las 12 en punto.

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Son las 12:05. 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

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Son las 12 con 25 minutos.

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Es la 1:03.

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0: 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Es la 1 con 50 minutos. 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

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Son las 2:02.

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Son las 2:13. 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

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Son las 2:33.

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Son las 2:42.

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Son las 3:02.

0: 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Son las 3:12.
1: Aquí andamos con la banda Patronales desde Guadalajara, Jalisco. Vamos a aventar un tema, se llama Hasta el Día de Hoy. Y dice más o menos.

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Son las 3:25.

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Son las 3:34.

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0: 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Son las 3 con 57 minutos. 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

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Son las 4:01.

0: Siguen llegando más amigos nuestros. 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Gracias porque volviste.
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Son las 4:30.

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0: 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Son las 4 con 36 minutos.
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1: Muy buenos días, arriba ese ánimo, ya estamos listos aquí en esta mañana, a las 5 de la mañana con 2 minutos, aquí en su programa de Bien Parados. Este viernes ya, fíjese usted, viernes 26 de junio, ya únicamente quedan 5 días para que finalice este mes y nos arranquemos con el otro que viene ya, es el mes de julio. El mes de julio, y fíjese usted qué pronto se recorren los días. Bueno, pues da mucho gusto estar con ustedes en esta bonita mañana, deseando también a ustedes hayan amanecido bien, sobre todo de salud, y que las cosas que tienen planeadas se realicen en compañía de su familia, compañía de sus amigos, en donde quiera que estén y se encuentren en esta capital, Estados Unidos o la República Mexicana. Ya estamos listos con todo lo que tenemos en este programa, un programa dinámico, un programa muy bueno, con buena música, que ustedes van a disfrutar también este día, totalmente diferente con todo lo que tenemos de nuestros patrocinadores, la música y todo que tiene mi buen amigo Tony, mi compañero que está allá en la cabina master, donde controla todo lo que ustedes escuchan, la música y todo que ustedes quieren escuchar, también allá con él, en esa cabina. Muy buenos días, Tony, me da muchísimo gusto que estés bien, que hayas amanecido bien, sobre todo, mi compañero de este programa, la verdad, me da gusto verte, que estés muy bien.
2: Gracias, Malesio, muy buenos días para ti, para nuestro público, que tengan ustedes un día sensacional, que les vaya muy bien. Muy buen día, muy buena mañana de este 26 de junio del año 2026. Hoy estamos celebrando, fíjense ustedes, y chéquenle por si alguien hubiese por ahí cerca a ustedes, a los que llevan por nombre Anselmo, David, Salvio y Pelayo. Así que, pues bueno, Anselmo, David, Salvio y Pelayo son a quienes les estamos celebrando en este día. También a nivel internacional, pues ya usted lo sabe, siempre le echamos un vistazo, y es el Día Internacional de la Lucha contra el Uso Indebido y el Tráfico Ilícito de Drogas. También es el Día Internacional de Apoyo a las Víctimas de la Tortura. Es el Día Mundial de la Refrigeración. Y se lleva a cabo la Semana Mundial de la Alergia. En este día estamos de pie, en este día estamos viviéndolo. Y pues bueno, nos da muchísimo gusto poderle decir a usted que tenga un excelente fin de semana. Gracias a Dios es viernes y aquí lo vamos a pasar muy bien.
1: Bueno, fíjate, vamos a enviar un saludo al señor Anselmo Berjana y su familia de Campo 4. Un abrazote, conozco a ese gran amigo, don Anselmo. Fíjate, Tony, que mañana es Día del Perpetuo Socorro, ¿eh? Mañana, 27. Estábamos escuchando ayer por ahí, cerca de las campanadas, y había mucha fiesta, Tony. Creo que es el día mañana del Perpetuo Socorro, 27 de junio.
2: Correcto, pues nos estamos adelantando un poquitín con la felicitación. Digo, aprovechando, ¿verdad?, de que mañana no vamos a estar por acá, pues le mandamos una felicitación a quien lleve este nombre también de una vez, aprovechándomele.
1: Sí, es cierto, Tony, aprovechando que mañana es fin de semana también, para que se vaya a disfrutar de lo que venden, porque pasé por ahí, había muchas mesitas, olía ahí a taquito, tostada, no sé qué tanto estaban haciendo.
2: Bueno, pues en esta mañana ya tenemos algunos mensajes que nos han ido llegando, y nos da mucho gusto poder saludarles. Por ejemplo, por acá el amigo Barney, lo saludamos con mucho gusto. Dice: Meles y Tony, quiero mandarle un saludo a mi tío Rogelio Mendiola, que nos está visitando de California después de más de 40 años de no venir. Dice, de parte del Barney, ponle una rola, dice, de la migra. ¿Cómo no? Con mucho gusto, pues un saludo para ellos, que en este día, bueno, tal vez están de manteles largos porque pues tienen visita después de tanto tiempo de no venir.
1: Qué bonito, ¿verdad, Tony? Y recordar a esos artistas como La Migra, que pegó muchísimo en aquellos tiempos, y la recuerdas otra vez a través de aquí, de este programa.
2: Dice, buenos días, Tony Meles, y un saludo para ustedes y para toda mi familia y compañeros del Instituto Estatal de Cancerología. Dice, vamos a darle a la chamba lo bueno que es viernes. Saludos, amigo. También por acá, Vero Barajas dice, ¿qué tal? Buenos días. Saludos, Tony Meles, y un saludo escucharlos. Un gusto escucharlos, dice, a diario en la mejor. Me mandan saludos, por favor, para los radioescuchas, para los de Yasaki, y sobre todo para ustedes, que a diario nos hacen ameno cada día, dice, al escucharlos. Excelente fin de semana. Saludos. Igualmente, para todos los que están despertando esta mañana, que tengamos un bendecido día, que nos vaya muy bien, Melesio.
1: Así es, gracias a todos ustedes que nos escuchan, nos da gusto, cómo no, también son parte de este programa. Saludos para Natalia Molina, de allá de Villa de Álvarez. Arrancamos, Tony.
2: Vamos con Flor del Río, con el tema de la migra. 5:06, aquí nomás.

0: 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Son las 5 con 13 minutos.
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0: 5 de la mañana, ya con 16 minutos, 5:16. Vamos a enviar saludos para Juan Ramón Olivera Solís y su esposa Verónica, de allá del municipio de Villa de Álvarez. Vamos a enviar saludos también para Miguel Andrade, que nos escucha en este momento allá también por la calle Juárez, en Villa de Álvarez, que ya se van a trabajar él y sus amigos.
1: Bueno, muy buena mañana para ustedes, qué bueno que nos están acompañando, y bueno, claro que les vaya muy bien en esta nueva oportunidad que tenemos de vivir, de aplicarnos en nuestras cuestiones. También por acá dice, muy buenos días desde Los Ángeles, California, aquí desde temprano preparándonos para el trabajo y el tráfico, escuchándolos, que tengan un lindo y bendecido día. Melesio y Tony dice, un saludo para todos los que, al igual que yo, estamos escuchándolos, nos sentimos conectados al terruño. Dice, bueno, qué bueno, qué gusto saludarlos. Por acá para Eli Sánchez y familia Gallegos, claro que nos están escuchando por allá.
0: A los que están en Estados Unidos, al buen ahijado también por allá, que anda temprano, ¿verdad, Tony? Desde allá de Chicago, ¿eh? Él siempre nos sintoniza. Esas personas que están en Estados Unidos, esos radioescuchas, se sienten como si estuvieran aquí. Saludos al buen amigo Abel y todos los trabajadores de Cárnicos.
1: Bueno, también por acá nos piden la canción de Los Dos Carnales, la del envidioso. Dice, también un saludo para doña María Mendiola, que está contenta, dice, por su hermano que vino a visitarla. Ponle qué bonitos Manzanillo. Ya está, saludos para ustedes, qué bueno que nos están acompañando. Muy buena mañana. 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
0: Es fin de semana, rato, cuando usted escuche el coche, prepárese porque puede ganar las carnitas de Carnicería Rossi, claro.

0: 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Son las 5 con 24 minutos.
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0: 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Son las 5 con 31 minutos. 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

0: Muy buenos días, las 5 de la mañana ya con 26 minutos. Qué bonito estar con ustedes en este programa de Bien Parados. Adelante, Tony.
1: Las 5:36, efectivamente, Melecio. Y bueno, pues en esta mañana, ya lo saben, amigos, los amigos de Carnicería Rossi, el día de hoy le están enviando a usted 2 medios kilos de carnitas para que se los puedan ganar. Ya saben que a través de un mensaje de audio nos pueden grabar con su voz la frase "aquí nomás la mejor 92.5. Quiero ganarme 1 medio kilo de carnitas de Carnicería Rossi" y posteriormente respondernos la pregunta que les vamos a hacer para que se lo puedan ganar. Ya sabe que son preguntas muy fáciles, preguntas que casi todo el mundo puede responder sin ningún problema. Y de esa forma, pues bueno, el día de hoy usted se va a poder llevar a su mesa ese medio kilo de carnitas que está esperando para que usted hoy desde muy temprano lo pueda ir a recoger allá con los amigos de Sóstenes Rocha, número 620. 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
1: Así es, bueno, pues en esta mañana, Melesio, les vamos a hacer ya de una vez la pregunta número uno. Si te la quieres aventar de una vez, venga tu pregunta, Melesio.
0: Ya dijiste, Tony. Les voy a preguntar, ¿cuál es la bebida más consumida del mundo después del agua? ¿Cuál es la bebida consumida más grande en el mundo después del agua? A ver, dígame. Son muy conocidas esas, son muy conocidas. Todos sabemos, nomás que hay que contestar lo correcto, Tony.
1: Muy bien, me quiero imaginar que según el país, ¿no? Tiene mucho que ver, pero...
0: Sí, pero...
1: ¿Te refieres a México o a dónde?
0: En todo el mundo, Tony.
1: En todo el mundo.
0: En todo el mundo es esa bebida, la más consumida en todo el mundo. ¿Cuál es?
1: Ok.
0: Sí.
1: Correcto,
0: siempre
1: pues...
0: Siempre hablamos de ello, Tony, todas las mañanas.
1: En este momento ya tenemos por acá algunos mensajes, vamos a escucharlos, a ver qué es lo que nos dicen. Muy buen día.
2: Aquí nomás la mejor 92.5, quiero ganarme el medio kilo de carnitas de Carnicería Rossi. Es la cerveza.
0: No.
1: Eso es. No es, Malesio.
0: No es. La cerveza no es.
1: Caray. Después yo me hubiera imaginado casi lo mismo, ¿eh?
0: Fíjate que no.
1: Pero no.
0: Porque muchísima no gente toma esa bebida y cerveza no.
1: Nos vamos al siguiente mensaje, aquí nomás la mejor.
3: Quiero imaginar que según el país, ¿no?
2: Aquí nomás la mejor 92.5. La bebida más consumida.
1: No dijo la frase correctamente, así que bueno, nos vamos al siguiente mensaje. Recuerden que no les debe de faltar el nombre de la estación, ni tampoco el nombre del patrocinador. Es muy importante. Aquí nomás lo mejor. Buenos días.
4: Buenos días. Aquí nomás la 92.5. Quiero ganarme medio kilo de carnitas de Carnicería Rossi. La bebida más consumida es la coca.
0: No.
1: ¿Tampoco?
0: No.
1: Ok, tampoco es.
0: No es ningún refresco, Tony. Es okay. Una bebida muy común que siempre la tienen en casa. Siempre alguien tiene en casa. Nunca falta, Tony.
1: Tú bueno, vamos a escuchar el siguiente mensaje. Aquí nomás la mejor.
5: Aquí nomás la mejor 92.5. Quiero ganarme las carnitas de Carnicería Rossi. El café.
0: Sí, es el café.
1: ¿Es el café?
0: Sí.
1: Válgame, acá nuestro amigo el Móvil R fue quien acaba de ganar. Ojalá que nos pases tu nombre completo, mi estimado, porque tú eres el ganador ya de este primer medio kilo de carnitas de Carnicería Rossi, que acaba precisamente de hacerte llegar a ti, pues este fabuloso premio que el día de hoy vas a tener en tu mesa. Así que pues ojalá que nos puedas pasar tu nombre completo para que al rato puedas pasar a recoger también.
0: Ah, es así.
5: Ramón Godínez Alcalá. Buenos días.
1: Ramón Godínez.
5: Ahí está la cosa.
1: Alcalá, ahí está la cosa, mi estimado Ramón Godínez Alcalá.
0: Bueno, ahí está el buen amigo. Recuerden ustedes que si ya ganaron no pueden participar. Fíjate, Tony, que es Ramón Godínez, ¿ah? ¿Eh?
1: Así es.
0: Godínez Alcalá. El té o el café, cualquiera de los dos, son por un puntito de diferencia, son los que más se consumen en el mundo. Tú consumes té, consumes café, casi en la mayoría de los lugares, ¿verdad, Tony?
1: Así es.
0: Así es, bueno, adelante, Tony, ahora Tony tiene... Bueno, ¿vas a dejar una canción o qué piensas?
1: Nos vamos a ir a una canción, ahorita regresamos para hacerles la pregunta siguiente. Aquí nomás, en la mejor FM, son las 5:40 minutos, desde Colima, México.

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0: Bueno, pues son las 5:44 aquí nomás en La Mejor FM. Nos vamos a la siguiente pregunta, Melesio, de una vez.
1: Claro.
0: Con la misma dinámica, ya lo saben, si la frase no viene bien dicha, lamentablemente nos vamos a brincar al siguiente mensaje. Así que será muy importante que ustedes nos digan la frase. Aquí nomás La Mejor 92.5. Quiero ganarme un medio kilo de carnitas de Carnicería Rossi. Y respondernos la pregunta número 2, que en este caso tiene que ver con los sitios turísticos. ¿Cuál es el sitio turístico más visitado en todo el mundo? ¿Cuál es ese sitio turístico más visitado en todo el mundo? Al que más gente acude, durante todo el año. Usted dirá, dígame cuál es ese lugar y bueno, rápidamente se va a ganar este medio kilo de carnitas de Carnicería Rossi. Por acá vamos a mandar saludos también. Dice, hola, ¿qué tal? Muy buenos días. Saludos, Mele y Tony. Un saludo para mi esposa, Mari Beltrán, y su papá, don Rubén Beltrán, del Remodadero. Saludos desde Lauryville, Quebec, Canadá, dice su amigo Felipe Díaz. Desde por allá nos están mandando mensajes, así que pues bueno, un saludo para nuestros amigos que están en sintonía en esta mañana, escuchándonos desde muy lejos, Melesio.
1: Pareciera que está aquí cerca, ¿verdad? En Colima. Bueno, qué bueno, nos da gusto que de su lugar se reportan, envíen sus saludos a todos los amigos, a sus familias aquí en México. Otro saludo para el Mascafierros, que va a Manzanillo, es camionero, de parte de su buen amigo Abel de Cárnicos. Va a Manzanillo el Mascafierros. Ahí tengo unos, pues si quieren. Tengo unos.
0: ¿A qué le sabrán?
1: Nomás sabrosos, yo creo, ¿eh? A mojo.
0: A tener mandíbula fuerte, ¿no?
1: Ah, chula.
0: Para poder masticar.
1: No me estén estorbando.
0: Oye, tenemos ya por aquí algunos mensajes, vamos a escucharlos, a ver qué nos dicen. ¿Qué tal? Muy buen día, aquí nomás La Mejor.
2: Aquí nomás La Mejor 92.5. Quiero ganarme medio kilo de carnitas de Carnicería Rossi y la respuesta es Francia.
0: No. No preguntamos cuál es el país, sino cuál es el sitio turístico más visitado en el año. Así que nos vamos al siguiente mensaje. Aquí nomás La Mejor, 92.5.
3: Aquí nomás La 92.5. Quiero ganarme el medio kilo de carnitas de la Carnicería Rossi. La respuesta es Disney.
0: No, tampoco es Disney. Uno podría pensar que es ahí, pero...
1: Sí, sí.
0: No, tampoco. No es. Nos vamos al siguiente mensaje, aquí nomás La Mejor.
4: Aquí nomás La Mejor, 92.5, quiero ganarme el medio kilo de carnitas de Carnicería Rossi. El sitio más visitado son Las Vegas, en Estados Unidos.
0: Anda por ahí cerquitas, pero no.
1: Caliente.
0: Ese lugar está en tercer lugar, de hecho.
1: En tercero.
0: Las Vegas está en tercer lugar. Anduvo cerquita, pero no es. Así que bueno, nos vamos al siguiente mensaje. Aquí nomás La Mejor, 92.5.
5: Aquí nomás La Mejor, 92.5. Quiero ganarme el medio kilo de canitas de Carnicería Rossi. El sitio más visitado es la Basílica de todo el mundo.

0: No, porque no es como tal turístico. Un sitio turístico, sino esa es, pues obviamente, una basílica. Híjole.
1: Está en este continente, ¿no?
0: Está en este continente, el lugar más visitado.
1: Bueno, allá tiene ubicación, para que lo anden buscando por allá, por Asia, por África, por aquellos lados, ¿no?
0: Si hubiéramos preguntado monumentos o plazas o espacios públicos más visitado, tal vez sí hubiese sido ese lugar que nos dijeron, porque la Basílica de Notre Dame de París, antes del incendio del 2019... recibía cerca de 12 a 13 millones de personas al año, pero preguntamos el sitio turístico.
1: Turístico, donde se va a divertir, ¿verdad? Ajá. Donde va a descansar allá, el otro
0: lugar. No tanto como descanso, Mel, es un lugar que, bueno, cuando sepan cuál es, se van a dar cuenta del por qué, ¿verdad? Dice, ¿qué tal? Muy buen día, Tony Melesio, a ver si me pueden complacer con la canción Flor del Río con la Migra. De parte de Maribel, que tengan un excelente y bonito día. Ya la pusimos hace un rato, ya tocamos la canción. Dice por acá también, saludos, Tony y Melesio, de parte de Ángel Castillo, la canción del Chubasco. Saludos, amigo Ángel, que estés muy bien. A ver, escuchamos acá al buen amigo Barney. ¿Qué pasó, Barney?
2: En todo el mundo.
3: Aquí Romano, 2.5. Quiero ver, cabeza de Rossi.
2: Todo el año.
3: La playa.
0: No, pues no es la playa. Dice no. Que la playa, pero no.
1: No, pues ¿cuál playa? ¿Dónde
0: queda? A ver, playa? Exactamente, en dado caso, ¿verdad? Sí, pero bueno, sí. Nos vamos al siguiente mensaje, Melesio, a ver qué es lo que nos dicen en este otro mensaje que nos llegó.
4: Aquí nomás, la 92.5, quiero ganarme las carnitas de carnicería Rossi. El lugar más turístico es Coliseo Romano.
0: No, tampoco es el Coliseo Romano.
1: No, pues el Coliseo Romano. Dijimos que está en este
0: continente. En este continente.
1: Allá por Europa, por Asia, por allá.
0: Por allá no,
1: es.
0: Por allá no es.
5: Y no vas a la mejor 96.5. Quiero ganar medio kilo de carnitas de carnicería Rossi. La Torre Eiffel, el sitio más visitado en el mundo.
0: No, tampoco es la Torre Eiffel, no está en este continente. Curiosamente, está, les voy a decir dónde se encuentra ese lugar. Está en Estados Unidos.
1: Órale, está por allá.
0: Está en Estados Unidos, el lugar más visitado del mundo. Este sitio turístico más visitado en el mundo anualmente. Escuchamos este otro mensaje, aquí nomás lo mejor.
6: Hola, buen día. Quiero participar por el medio kilo de carnitas de carnicería Rossi. El sitio más visitado es la Torre Eiffel. En París.
0: No, nos vamos al siguiente mensaje, aquí nomás lo mejor.
7: Aquí nomás, 93.5, quiero ganar medio kilo de carnitas de carnicería Rossi. Creo que son las cataratas del Niágara.
0: Tampoco son las cataratas del Niágara.
1: Cataratas las que traigo yo en los ojos.
0: Vámonos al siguiente mensaje, aquí nomás la mejor.
8: Aquí nomás la 92.5 FM, quiero ganarme el medio kilo de carnitas de carnicería Rossi. Y está en Nueva York, el Wall Street.
0: ¿El qué?
1: El Wall Street.
0: Dijo Wall Street, ¿verdad? Pero no, no es.
1: Déjame hablarle a Trump ahorita para que nos diga, porque ya.
0: A ver, vámonos al siguiente mensaje, aquí nomás la mejor.
9: Aquí nomás la mejor 92.5. Quiero ganarme medio kilo de carnicería Rossi. Entonces, si no es ninguno de esos, es Coquimatlán.
0: No, tampoco es Coqui.
1: Ahora te voy a dar una arpilla de lotes.
0: Oye, dijimos que está en Estados Unidos, a menos de que sea Coquimetrópolis o Coqui York, ¿no?
1: El alejado de Chicago, no lo podemos hablar, a ver si él sabe dónde.
0: Miren, les voy a dar un tip nada más, ahí nomás, sin decirles más, ¿no? Este lugar se encuentra en el corazón, efectivamente, de Nueva York.
1: Ahí me lo está.
0: Donde se cruzan Broadway y la Séptima Avenida. Este lugar es visitado cada día en promedio por más de 130,000 personas. Y es famoso por sus enormes pantallas luminosas. Ya no le puedo decir más, porque es demasiado ya lo que le he dicho.
1: Ya le diste casi
0: la respuesta. Vámonos al siguiente mensaje, aquí nomás, en la mejor.
10: Aquí nomás, 92.5. Quiero ganarme 1 kilo de carnitas de la carnicería Rossi. El lugar más turístico es el Cañón del Sumidero. Mi nombre es Luis Alberto Álvarez.
0: No, no es el Cañón del Sumidero. Nos vamos al siguiente mensaje. Aquí nomás la mejor.
2: Aquí
0: buenos días.
2: Aquí nomás la mejor 92.5. Quiero ganarme el medio kilo de carnitas de Carnicería Rossi. La respuesta de la pregunta es Times Square en Estados Unidos.
0: Efectivamente, es el Times Square en Estados Unidos. Oy, este es el lugar más visitado. Y bueno, es famoso, como ya le decía, por las pantallas luminosas, los teatros de Broadway, tiendas y el famoso descenso de la bola durante la Noche Vieja, un evento que reúne a cientos de miles de personas en la plaza y es visto por cientos de millones de espectadores en televisión. Efectivamente, el Times Square es el lugar más visitado del mundo. Nuestro amigo Héctor Anguiano es el ganador. Mi estimado Héctor, enhorabuena. Tú ganaste y ya te mandamos el sticker de que fuiste el ganador. Fíjate todo lo que pasamos, Malesio. ¿Cuántos lugares creíamos los que estábamos ahorita mandando mensajes que era el lugar más visitado y sin embargo era el Times Square?
1: Fíjate, Tony, y esos son estudios que se hacen a nivel mundial de los lugares más visitados, de los lugares de los países más limpios y los más sucios, son estudios que se hacen a nivel mundial, ¿verdad?
0: Así es, bueno, nos vamos a la música. Volvemos aquí nomás, en la mejor son las 5:53 minutos, que no se le haga tarde, aquí nomás.

0: Son las 5 con 57 minutos.
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Son las 6:02. 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
1: Un hombre se sienta con una chica linda por una hora y se le va a hacer como si fuera un minuto. Pero dile a ese mismo hombre que se siente en una estufa caliente por un minuto y se le va a hacer más largo que cualquier hora. Eso es la relatividad de Albert Einstein.
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0: Son las 6:06.
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0: no más. ¿Sabías la historia que hay detrás de la canción?
1: La canción Alta y Delgadita es un halago a una mujer que, a pesar de su apariencia frágil, tiene un impacto profundo. Desde el inicio, la letra destaca la figura esbelta de la mujer, describiéndola con admiración y deseo. La repetición de la frase no la cambiaría por otra, ni aunque fuera más bonita, subraya la devoción y el amor incondicional que siente, sugiriendo que su atracción va más allá de la mera apariencia física. A diferencia de otros corridos que narran batallas o tragedias específicas, Alta y Delgadita es una pieza de cocinero popular y romántico, cancionero popular y romántico. Durante la Revolución Mexicana, las tropas solían viajar acompañadas por las adelitas o soldaderas, mujeres que cargaban con las provisiones y brindaban apoyo logístico y moral a los combatientes. Canciones como esta sugieren como una forma de entretenimiento en los campamentos militares y fogatas, buscando levantar la moral de las tropas. La letra mezcla la picardía tradicional mexicana, describiendo el profundo enamoramiento de un soldado hacia una mujer esbelta de figura.
2: De esta manera, Melesio, es como vamos a hablar a continuación de Lalo el Gallo Elizalde. Su nombre completo fue Everardo Elizalde García, nació el 21 de noviembre de 1943 y desde muy joven encontró en la música el camino para expresar sus raíces y su amor por la vida del campo. Aunque la familia vivió en distintos lugares del noroeste de México, fue en Sonora y Sinaloa donde construyó gran parte de su historia personal y artística. Antes de alcanzar la fama, desempeñó diversos oficios, trabajó como vendedor, como cobrador y comerciante, sin abandonar nunca el sueño de convertirse en cantante. Esa perseverancia fue la que poco a poco lo llevó a abrirse paso en la música regional mexicana. A lo largo de aproximadamente 3 décadas de carrera, grabó cerca de 58 producciones discográficas, consolidándose como uno de los intérpretes más representativos del regional mexicano. Su mayor reconocimiento llegó durante las décadas de los años 80 y principios de los 90, cuando sus discos sonaban con fuerza en México y entre la comunidad mexicana, sobre todo allá en Estados Unidos. Pero si algo distingue a Lalo Elizalde, además de su carrera artística, es el legado familiar que dejó. Fue padre de varios hijos, entre ellos Jesús, el Flaco Elizalde, Valentín Elizalde y Francisco el Gallo Elizalde, quienes heredaron el gusto por la música y continuaron llevando el apellido Elizalde a los primeros escenarios del país. Su influencia fue determinante en la formación musical de sus hijos. Desde pequeños crecieron rodeados de ensayos, presentaciones y grabaciones, aprendiendo de primera mano el amor por la música y el respeto por el público. Lamentablemente, el destino marcó un momento doloroso para la familia el 23 de noviembre de 1992, apenas 2 días después de haber celebrado su cumpleaños número 49. Lalo, el Gallo Elizalde, perdió la vida en un accidente automovilístico cuando regresaba de una presentación en Villa Juárez, Sonora, en un tramo carretero conocido como la Curva de la Muerte. Su fallecimiento conmocionó al medio artístico y dejó un profundo vacío entre sus seguidores. Sin embargo, el legado de Lalo Elizalde permanece vigente. 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

0: Son las 6:25.
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1: 6 de la mañana con 31 minutos. 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Vaya usted fin de semana.
2: Así es, bueno, son las 6 de la mañana ya con 31 minutos aquí nomás, Melesio. Nos vamos a continuación con el momento que estaban esperando, pero antes les quiero decir algo. Por acá nos están compartiendo que hay tráfico detenido pasando la zona militar rumbo a Tecomán, o sea, carretera Colima-Tecomán. Tráfico detenido pasando la zona militar, para que usted sepa, y bueno, lleve con tiempo, pues obviamente, el trasladarse a su destino o lo considere para una nueva ruta.
1: Ahí está complicada la situación siempre desde el día de ayer. Bueno, tiene días ya con ese problemita, así de que hay que buscar otras alternativas.
2: Así es, bueno, dice, a ver si nos pueden complacer con una canción. Ya se la pusimos allá a los amigos de Campo 4, al ver, que fue la que escucharon hace un ratito. Así que, bueno, un saludo para ellos allá, los amigos de Campo 4. Un saludo para Diego. También por acá dice, buenos días, Mel y Tony. Quiero mandar un saludo para Chava la Culebra y su víbora arrastrada, dice, con la canción ¿Cómo extraño a mi padre? Bueno, pues ahí está el dato.
1: Ahí está, qué bonita canción, ¿verdad, Tony? Saludos para Juan Ramón Olivera y su esposa, Vero.
2: Saludos para los amigos de La Fiebre Amarilla que también nos están acompañando. Y pues bueno, Melesio, ya lo saben, tienen que mandarnos en un mensaje de WhatsApp, un mensaje de audio, donde con su voz graben aquí nomás La Mejor, 92.5, quiero ganarme un paquete de Taquería Diana y la respuesta a la pregunta que les vamos a hacer. Recuerden que los paquetes de Taquería Diana están de la siguiente manera. Uno de ellos es de 3 tortas, 1 litro de agua, y el otro es de 10 tacos más 1 litro de agua. La pregunta número 1 tiene que ver con lo siguiente. En esta ocasión, yo se los voy a hacer, Melesio.
1: Adelante, Tony.
2: La pregunta número 1 va de la siguiente manera. ¿Cuánto tiempo llevó construir la muralla china? Esa es la pregunta. ¿Cuánto tiempo llevó construir la muralla china? Primer mensaje que nos llegue con la frase bien grabada, con la respuesta, pues obviamente ese será el ganador, Melesio.
1: Así es, Tony. El otro día hablamos que era la más grande del mundo, ¿eh? Y ahora, ¿cuánto tiempo duraron? ¿Cuánto durarían, Tony?
2: Muchísimo muy bueno. Tiempo.
1: Sí, muchísimo tiempo. Eso es muy importante, saber cuánto tiempo hicieron esa protección, lo hacían para protegerse de los invasores y todas esas cosas,
2: ¿no? A ver, tenemos ya por acá algunas respuestas. Vamos a escuchar aquí nomás La Mejor 92.5.
3: 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Quiero ganarme las tortas de Taquería Diana. Llevó 2000 años.
2: Efectivamente, más de 2000 años construir la muralla china. Las principales etapas fueron en el siglo 7 antes de Cristo. Los primeros estados chinos comenzaron a levantar murallas independientes para defender sus territorios. Ya por ahí del 221 o 206 antes de Cristo, Qin Shi Huang ordenó conectar y ampliar varias de esas murallas tras unificar China. Para el 206 antes de Cristo y 220 también después de Cristo, durante la dinastía Han, se extendió la muralla hacia el oeste para proteger las rutas comerciales. Ya en 1368 hasta 1644 después de Cristo, la dinastía Ming construyó la mayor parte de la muralla que se conserva hoy, utilizando piedra y ladrillo, y esta etapa duró cerca de 276 años. Así que el tiempo de construcción es más de 2000 años, considerando todas sus fases. Imagínate cuánta gente se tuvo que poner de acuerdo, Melesio, para poder hacer lo posible, ¿eh?
1: Y de todos los que trabajaron ahí, yo creo que ninguno la vio. Ninguno la vio, yo
2: entre
1: creo.
2: Ponerse de acuerdo y entender el propósito de esa construcción, ¿no?
1: ¿Qué onda, pues?
2: Sí, porque bueno, muchos de ellos, entre ellos, no se conocieron, simplemente.
1: No se conocieron ni vieron nada. Qué misterio, ¿eh? Qué cosas. Sí. Bueno, ahí está, es una realidad.
2: Correcto, amigo. Pásanos tu nombre, por favor, porque tú eres el ganador. Y bueno, ¿por qué lo escuchamos?
3: Me llamo Luis Genaro Hernández Contreras.
2: Ya está, Luis Genaro Hernández Contreras, ganador indiscutible este día, Melesio.
1: Así es, Gerardo Hernández, ¿eh? Contreras.
2: Vamos con la pregunta número 2, que hará Melesio Jiménez en este momento.
1: Vamos pues, ¿con qué país tiene forma de bota? ¿Qué país tiene la forma de bota?
2: Fácil.
1: ¿Fácil?
2: Fácil.
1: Bueno, tú que sabes, porque no sabes, lo vas a batallar. Bueno.
2: Que nos manden el mensaje de audio con la frase y la respuesta, ya lo saben. De esa manera es como vamos a premiar en esta mañana, aquí nomás en La Mejor FM. Importante, que graben la frase y la respuesta. Nos vamos con este mensaje, a ver qué nos dicen.
3: 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Quiero ganarme los tacos de
2: la estrella Diana. Con la frase y la respuesta.
3: Monterrey.
2: No, ¿cuál Monterrey?
1: Ah, como pues.
2: Es en forma de silla, ¿no? Y es el cerro.
1: Antes no dijo Guanajuato, porque allá hacen las botas.
2: Bueno, vámonos al siguiente mensaje, aquí nomás en La Mejor.
4: 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Quiero ganar un paquete de taquería Diana. El país con forma de bota es Italia. Arnoldo Peralta.
2: Ya está, mi estimado. Arnoldo Peralta dijo al final, pues él es el ganador.
4: Arnoldo Peralta.
2: Efectivamente, es Italia, Melesio.
1: Es Italia la que tiene forma de una bota. Chéquelo usted en el mapa y va a ver que sí es cierto.
2: Una bota con tacón y su pico y toda
1: todo,
2: la cosa, ¿no?
1: Y todo, ¿eh? Bien, ¿eh? Como si fuera de los duendes. Ah, de los duendes, eso no lo re así.
2: Bueno, enhorabuena para los que participaron el día de hoy y ganaron. Qué bueno que estaban poniendo tensión. Son las 6:37. Nos vamos entonces a la música. Llega el Chubasco con los Nuevos Rebeldes, aquí nomás.

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0: Ya nos vamos, que tengan un excelente fin de semana lleno de grandes momentos. Tengan contacto con la naturaleza. Está muy verde, muy bonito el campo, así que salgan, vayan.
1: Hay que aprovechar lo que la madre naturaleza nos da, Melecio. Y bueno, pues a escuchar también la radio. Si puede combinar las dos cosas, todavía mejor. Así que pues bueno, los vamos a dejar a continuación con las noticias. Ya viene Max Cortés. Nosotros nos despedimos y le deseamos que tenga un excelente día. Que tenga sobre todo un excelente fin de semana. Estaremos de regreso, Melecio y un servidor, hasta el día lunes a eso de las 5 de la mañana.
0: Así es, si Dios lo permite, aquí estaremos con muchísimo gusto. Muy buenos días.

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Son las 6:54. 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

0: 92.5 Noticias, le saluda Max Cortés este viernes. Tenemos información importante de lo que está ocurriendo en la jornada de hoy. Conversaremos con la doctora Sarita Salgado Torres. Salud mental y redes sociales en verano. Es muy importante que tome en cuenta esta información. Además, el paracaídas con Rogelio Guedea. Rogelio Guedea, hoy, la Universidad de Colima más allá de sus fronteras. Conversaremos con Miguel Valdivia sobre la atención y servicios de Profeco en la entidad. Es importante platicar sobre los servicios que hay y sobre la atención. Tendremos información con el senador de la República, Virgilio Mendoza Amezcua. Nos va a platicar sobre el desastre logístico de Pinfra en obras de remodelación de la autopista. Y también, pues hay unos despistados que andan en la Polaca en lugar de estar haciendo su trabajo. Hay información importante en esta jornada informativa. Hay también información de lo que está ocurriendo con la denuncia ciudadana a través del 312-313-1080. Información importante en esta jornada de hoy. Tendremos información también de lo que está ocurriendo con las actividades culturales de fin de semana. Así es que las y los esperamos. Información del puerto, información de Tecomán, información de seguridad, los hechos violentos que se presentaron ayer. Esté pendiente de la información. Datos importantes que comentar y compartir sobre aspectos de política. Así que comenzamos después de la pausa. 2 horas de información junto con Francis Bravo. La jornada informativa 92.5 Noticias. También a través de Max Cortés Press. Comenzamos después de la pausa.
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0: ¿Qué tal? Buenos días. Les saluda Max Cortés. Hay más información. Veraz y oportuna. 92.5 Noticias. Vamos con más información. 22 grados centígrados. Tendremos información importante. Vamos al puerto de Manzanillo. Alejandro Pérez Sales, buen día.
6: 92.5 Noticias, edición matutina, informando desde el puerto de Manzanillo. Como parte de su tradicional recorrido por el mundo, hoy desde las 7 de la mañana empezó a hacer maniobras precisamente para arribar al muelle de cruceros turísticos, el célebre Peace Boat, mejor conocido como el Barco de la Paz. La emblemática embarcación no gubernamental japonesa estará realizando en nuestro puerto su tradicional encuentro por la paz y la sostenibilidad. Este buque constituye una reconocida iniciativa internacional que navega por el mundo promoviendo el diálogo, la cooperación y la construcción de una cultura de paz. El Peace Boat, que es una organización civil, ha tenido 7 embarcaciones, siendo precisamente el MS Pacific World el que actualmente recorre los puertos del mundo y transporta a 1.551 pasajeros. Además de su tripulación, originalmente este barco se denominaba Sun Princess y pertenecía a Princess Cruise, habiendo sido adquirido en 2020 por la organización pacifista Peace Boat. Su arribo a Manzanillo simboliza la unión de naciones, ideas y esfuerzos por un futuro más sostenible. Así es que le damos la bienvenida a este Barco de la Paz. Continuando con más información, pues ¿qué creen? Los destapes políticos prácticamente están a la orden del día. Y es que tuvimos la oportunidad de estar platicando con el diputado local Gustavo Larios, quien en exclusiva nos dijo que él sí se estará registrando para contender por la coordinación municipal de la defensa de la cuarta transformación y la soberanía. Esto quiere decir que se registrará y estará contendiendo. Obviamente sabemos de buena fuente que Jorge Padilla también se estará inscribiendo y quizás haya algún tercero más que llegue, pero hasta ahorita oficialmente es Gustavo Larios quien ya de viva voz lo dijo y para nuestros micrófonos expresó lo siguiente.
7: Sí, fíjate que lo hemos pensado, sí, es cierto, como acabas de decir, en base a lo que comentas del día de ayer se llevó a cabo el registro de Rosy Vallardo y algunos otros que están pretendiendo en un momento participar. También tenemos ahí la voluntad, ¿no?, de estar ahí, hacer presencia y en su momento, pues, ¿por qué no?, registrarnos para llevar a cabo, pues, platicar y ver de qué manera podemos sumarnos, ¿no?, a la cuarta transformación y que, pues, venga en beneficio de los manzanillenses, ¿no?
6: Bueno, pues ahí está. Entonces, confirmado, Gustavo Larios, hoy diputado local por Morena, por el distrito número 12 y también dirigente de la CROM, bueno, pues ha manifestado de viva voz que se estará registrando y con ello, pues obviamente él estará buscando primero convertirse en el coordinador para que después, pues su partido lo pueda nombrar candidato a la presidencia municipal. Obviamente esto de resultar triunfador en el primer filtro, ¿no? Entonces vaya usted apuntándolo y más adelante tenemos la oportunidad de estar platicando con Jorge Padilla y que sea él quien nos diga sí o no va a apuntarse. Pero quien también abrió su corazón y nos dijo que por supuesto que tiene toda la voluntad de servir al pueblo de Manzanillo y que sin duda alguna estará buscando también de alguna manera pues participar en la próxima contienda. Obviamente él no va por las siglas del partido de Morena, él estará buscando pues otro partido político o quizás incluso la vida o la vía ciudadana como candidato independiente. Es el empresario Miguel Silva. Él nos dijo lo siguiente.
7: Primero decirte que sería un honor y la verdad una alta responsabilidad poder llevar a cabo una representación de carácter obviamente social, de carácter evidentemente profesional. Y hoy los tiempos, Alejandro, requieren evidentemente de personas primero que tengan esa pasión y ese amor tanto por el municipio como por el Estado y que la óptica siempre sea el buscar ese desarrollo y ese fortalecimiento, en este caso para Manzanillo. Miguel Silva siempre ha sido un aliado, siempre ha sido una persona que lleva verdaderamente muy, muy impregnado la parte de la responsabilidad social. Toda mi experiencia en diferentes asociaciones, en diferentes organismos, los cuales me ha tratado honrosamente presidir, ahí me he dado cuenta de muchas necesidades y decirte que vamos a evaluar, vamos a analizar, vamos a estudiar y que obviamente, te repito, sería un gran honor poder estar participando en esta situación, pero lo tenemos que analizar de manera muy mayor, estimado Ale.
6: Bueno, pues ahí lo tiene usted. Obviamente él estará buscando, pues no sé, quizás platicar con la gente del Revolucionario Institucional, del Partido Acción Nacional, del Movimiento Ciudadano, incluso del propio Partido Verde Ecologista, o irse por la vía independiente. Ya más adelante, pues estaremos afinando más detalles para saber exactamente cuál será el destino político y de servicio, obviamente, que pretende el dirigente. Bueno, en ese caso es el presidente de lo que son el Consejo de Cámaras Empresariales en el estado de Colima. En otro orden de ideas, déjeme le comento que Bueno, pues la temporada vacacional de verano está ya prácticamente a la vuelta de la esquina. La gente agremiada a la CRO, que se dedica directamente a la hotelería y a la gastronomía, están listos, están ya a la espera de poder recibir a los turistas, de poder atenderlos, y que ello obviamente pues, les reditúe en un ingreso económico, en una ganancia, en una derrama económica. De hecho, tuvimos la oportunidad de estar platicando precisamente con David Ortega, quien es el líder estatal de la CROC, y al respecto, esto fue lo que nos dijo.
8: La expectativa es que vengan muchos turistas, que los atendamos bien, toda la gente está preparada, está capacitada, está evaluada, y es de gran, pues mejora la economía de los trabajadores, por eso recibimos con mucha hospitalidad a los turistas que vienen.
9: Así es, ¿espera una buena temporada?
8: Claro que espera buena temporada, esperemos que ya mejore el tema de la carretera, que es para bien de Colima, para mayor seguridad, que se corrija la autopista, que por muchos años tenía demasiadas curvas, y yo creo que va a mejorar, va a venir más turista, porque finalmente va a ser menos tiempo el turista con unas mejores carreteras en Colima.
9: Y ahora con un atractivo, la montaña de colores, ¿no?
8: Ah, claro, sí. Entonces eso es muy bueno, y iba a impactar mucho a los turistas en Colima. Así es.
6: Bueno, pues eso fue lo que nos dijo David Ortega Quiterio, quien es el dirigente estatal de la CROC. Y bueno, pues la temporada vacacional se estima que ya a partir de este próximo fin de semana ya empiecen los muchachos, bueno, pues estarán saliendo de vacaciones y la afluencia se espera para el próximo fin de semana, no a partir de este de mañana en adelante, sino hasta el próximo. Con una buena afluencia, por lo menos durante los fines de semana. Rápidamente, con la meta clara de documentar todos los procesos aduaneros y de fortalecer la transparencia, la legalidad y la atención institucional a los usuarios de comercio exterior, la Agencia Nacional de Aduanas de México, la ANAM por sus siglas, implementó un protocolo de transparencia y atención directa a usuarios de comercio exterior y autoridades vinculadas. Este documento es un instrumento que establece mecanismos claros para la atención, el análisis y seguimiento de las problemáticas relacionadas con la operación aduanera. En él se contempla la habilitación de espacios formales de atención, como mesas de trabajo y reuniones técnicas, en donde los usuarios podrán presentar planteamientos específicos sustentados en la documentación correspondiente y con ello poder avanzar y hacer todavía más eficiente la aduana marítima aquí en el puerto de Manzanillo. Para 92.5 Noticias, informo desde el puerto, Alejandro Pérez.
10: Gracias, Alejandro. Francis, hay más información importante. Buen día.
11: Muy buenos días a nuestro auditorio. Tenemos el reporte de nuestra compañera Elvia Romero. Adelante, Elvia. Muy buenos días.
12: Aunque se ha dicho que el puerto de Manzanillo pues está en desarrollo y crecimiento, pues esto no es una realidad, sobre todo si visitas los barrios y las colonias. Así lo dio a conocer el diputado coordinador de la bancada del PAN, Alberto Partida, quien, bueno, aseguró que existe una realidad muy diferente en lo que es Manzanillo. Y bueno, sobre este tema, esto fue lo que comenta.
13: Nosotros creemos que la situación del puerto de profundidad, veíamos videos en las redes sociales como que está abandonado, está tirado, hay baches, basura, y pues va a estar haciendo vuelta para allá y no salirse tantito de la vía Zamora e irse para las colonias para darse cuenta de que la realidad es otra, la que vive la gente de las colonias populares de Manzanillo, en las comunidades es otra. Y efectivamente, nada bueno tienen que anunciar en lo que tiene que ver con salud, atención a la salud, mejora la atención a la salud, nada bueno tienen que anunciar en el tema de el fortalecimiento económico del municipio, del estado, del país. Y nada tiene que, mucho menos, anunciar en beneficio de la seguridad de las y los colimenses.
12: Aseguró que hay un abandono por parte del gobierno municipal y que, bueno, en este sentido, pues está reprobado. Y bueno, no solo en el puerto, sino también en todo el país, y bueno, Colima no es la excepción. pues no solamente en el tema de desarrollo, sino también en seguridad y el alza en los precios, pues cada vez están más altos, así lo dio a conocer la diputada priista Betsaida Pinzón, quien bueno aseguró que pues esta es una marca del actual gobierno, en donde pues cada vez están más caros todos los insumos, incluso también los cobros de la luz y también el gas. Aseguró pues que es lamentable la situación en la que se encuentra no solo Colima, sino el todo el país, y bueno, sobre este tema esto fue lo que comenta.
14: Como el tema del alza de precios, la carestía en los productos básicos para las familias, como el jitomate, la carne, la tortilla, van aumentando. Aumento en el costo de la luz, además de ya no hablar de los apagones que hemos vivido recientemente y que, bueno, pueden afectar los aparatos electrónicos que tenemos en casa. Hemos visto tristemente otra realidad que a la que ellos viven. Vemos cómo las clínicas de salud están sin medicamentos, sin citas médicas, sin médicos muchas ocasiones. Entonces, pues, tristemente vemos cómo Morena vive en otra realidad que lamentablemente las familias colimenses no vivimos.
12: Y bueno, ya finalmente darles a conocer que se realizó el Parlamento de Mujeres, esto en el Congreso del Estado, en su edición 2026, en donde pues el presidente de la mesa directiva, el diputado Alfredo Álvarez, dijo que pues este parlamento abierto es una oportunidad para escuchar, reflexionar y construir propuestas que contribuyan a fortalecer la igualdad sustantiva, la participación política y el pleno ejercicio de los derechos de las mujeres. Asimismo señaló que el compromiso de la institución debe ser permanente, pues la igualdad no puede ser solamente una aspiración, debe traducirse en políticas públicas, en presupuestos con perspectiva de género, en leyes eficaces y en acciones concretas que mejoren la vida cotidiana de las mujeres. Dijo también que esto representa la certeza de que las mujeres deben ser protagonistas de las decisiones que transforma la sociedad colimense. Y bueno, pues haciendo uso de tribuna, las parlamentarias pues dieron a conocer diversas propuestas. Esto sobre pues una de las propuestas fue la que hizo Dafne Carolina Magaña López, quien pues presentó una iniciativa de reforma a la Ley de Fomento Económico y a la Ley de Hacienda del Estado de Colima. Esto con el objetivo de avanzar hacia espacios laborales más incluyentes, accesibles y correspondientes, donde la maternidad y el trabajo digno sean reconocidos con sensibilidad, que contemple espacios dignos en los centros laborales, lo que también dijo, se acompañe con un incentivo para empresas que se sumen a esta iniciativa de reducción paulatina del impuesto sobre la nómina. Por su parte, la parlamentaria María Fernanda Castañeda presenta una propuesta que busca visibilizar y atender la violencia vicaria, reconociendo la importancia de proteger a mujeres, niñas, niños y adolescentes, específicamente para establecer en el Código Penal como delito autónomo y llenar esa laguna, dijo, normativa que obliga a sancionar y reparar este tipo de violencia. Y bueno, cada una de las parlamentarias, pues haciendo uso de la voz, pues pidieron sobre todo, pues lo que es un trabajo o reconocer el trabajo de las mujeres rurales, productoras y cuidadoras de la tierra, visibilizando su papel en la vida comunitaria. Y bueno, pues finalmente, luego de que estas mujeres pues hicieran uso de tribuna, la diputada Evangelina Bustamante, es presidenta de la Comisión de Educación, Cultura y Ciencia, reconoció la participación de las mujeres en este parlamento en su edición 2026 y dijo que durante mucho tiempo se quiso convencer a la población de que la política no era para mujeres. Por tanto, dijo, pues este parlamento demuestra que la política también se construye desde la participación y la visión de las mujeres. Manifestó pues que se rompe con la idea machista de que las mujeres no se pueden poner de acuerdo, y bueno, pues dijo que esto es una demostración de lo contrario, es decir, de escucharse con seriedad, respeto y sororidad, encontrando, dijo, desde la experiencia, soluciones para los desafíos que demanda la realidad. Para 92.5 Noticias, Elvia Romero.
10: Gracias, Elvia. Buenos días. 7:22, la pausa, regresamos.

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6: Hay más información, 7:24, hay más detalles de la jornada informativa en 92.5 Noticias. Vamos con información de mi compañera Gaby Camacho. Gabriela Camacho, buen día.
7: Otro hombre fue ejecutado en Manzanillo. ¿Qué tal en esta mañana de información? Un saludo para ustedes, también para quienes nos escuchan. En el reporte de seguridad dará a conocer que ayer por la tarde en Manzanillo se registró otro caso de violencia. Se trata del homicidio de una persona que se registró en el barrio 3 de Valle de las Garzas. Se tuvo conocimiento que esta persona, ahora occisa, caminaba por una de las calles de dicho barrio 3 cuando sujetos que portaban armas de fuego se aproximaron. Alguno de ellos, al menos dos sujetos participaron, alguno de ellos disparó contra esta persona en varias ocasiones. Vecinos del lugar reportaron el caso. Minutos después llegaron hasta ese sitio elementos de las corporaciones policíacas. Paramédicos de Cruz Roja habrían intentado auxiliar a la persona, sin embargo determinaron que ya se encontraba sin vida. Se implementó el operativo y el protocolo correspondiente en el área conforme al delito que se registró, pero se ignoran mayores detalles. El Ministerio Público de igual manera llegó a fin de tomar conocimiento del caso. Y por otra parte, la Unidad Estatal de Protección Civil informó sobre la localización del cuerpo sin vida de una persona que había sido reportada como no localizada o desaparecida en aguas del río Salado. En este sentido, se informó que ayer por la tarde se recibió el reporte de una persona que cerca de las 12 horas había ingresado a nadar al río El Salado en un punto conocido como Estanque Arellano, esto en compañía de otras personas, compañeras de trabajo de esta persona que había ingresado ahí a aguas del río El Salado. Personal especializado en búsqueda y rescate de la Unidad Estatal de Protección Civil, en coordinación con elementos de la Policía Estatal, iniciaron de inmediato los trabajos de...
6: Bueno, ahorita continuamos con información de seguridad. Las 7:26, 7:26. Usted que va por la autopista, Colima-Manzanillo, pues seguramente ya se dio cuenta que están ocurriendo muchas cosas. Parte de las actividades que se están presentando precisamente para atender pues temas relacionados con la seguridad. La seguridad logística finalmente se ha convertido en un gran problema, en un problema pues mayúsculo, en el que no se están atendiendo cosas importantes en la cuestión logística. y es prácticamente un desastre logístico en la operatividad de la autopista. Senador, buenos días. Sabemos que ha estado muy pendiente del tema. ¿Ha avanzado el tema logístico? Tú que transitas diariamente la autopista, invariablemente muchos días a la semana, ¿ya se mejoró la cuestión logística? ¿Ya se atendió el tema logístico o sigue siendo un desastre ahora con las nuevas etapas que se están, en las que se está trabajando? Buen día, senador.
8: Muy buenos días, Max, como siempre, gracias por permitirme esta entrevista. Mira, Max, la verdad que hubo un tiempo, digamos así, que se corrigió, no como se quisiera, pero se hizo un gran esfuerzo, entendería. Pero hoy lo que percibo es que, como dicen por ahí, la obra los alcanzó. Hoy en el tramo de La Salada, que habían hecho dos carriles de ida, de Manzanillo, de Tecomán hacia Colima, y había quedado siempre uno de venida de Colima hacia Manzanillo, hoy en algunos tramos, casi la mayoría, ya se quedó de un solo carril de ida y vuelta. Uh-huh. Hacen la ruta alterna, que es por acá, por La Salada Libre. Sin embargo, lamentablemente era una carretera, bueno, más bien era una carretera que no ocupaba mantenimiento y se ponen a darle mantenimiento. Uh-huh. Por fortuna creo que ya van a terminar, pero hay otros tramos que requieren mejor mantenimiento o las rutas alternas requieren algunos arreglos y no le hicieron. Le fueron a invertir donde no se requería tal mantenimiento. Pero bueno, el tema es que también, te doy un ejemplo, ayer yo transito mucho Manzanillo-Colima, y ayer en el cruce de las Golondrinas hacia los Ortizos para ir a agarrar una de las rutas alternas, se colapsó totalmente, era un colapso total, y al tráfico ligero no lo dejaban cruzar, tienes uh-huh. que cruzar hacia la para, o sea, toda la autopista, uh-huh. y los trailers pues hacen de las suyas y se va saturando. Tuve que entrar a la gasolinera, por fortuna encontré oficiales de la Guardia Nacional, y pues me bajé y le dije a uno de ellos, oye amigo, un favor, para el tráfico pesado, para que el ligero podamos cruzar y agarrar esta ruta alterna. Uh-huh. Entonces yo sí veo muy complicado y lamentablemente no hay un calendario público que estén publicando los avances. Uh-huh. Porque yo por lo que veo, esta temporada que viene de verano, que es una de las temporadas altas para el sector turismo, volverá a irles muy mal, muy mal. Porque yo no veo que puedan liberar con un flujo más rápido esos tramos que hoy están ahí atorando la circulación, Max.
6: Oye, senador, esta parte es importante, o sea, te bajaste tú, quiere decir que no estaban haciendo intervención por parte de los elementos de Guardia Nacional, hasta que bajaste se pudo realizar esto, evidentemente pues se agradece esa parte, ¿no?, para los oficiales, pero no estamos viendo que no hay una cuestión logística que permita estar pendiente de qué sirve que nos estén informando que está colapsado, pero nos interesa es que se tenga en flujo, ¿no?
8: Sí, y sí tiene razón, agradecerle. Se me escapó pedirle el nombre al oficial para haberle hecho un reconocimiento, pero se lo le di las gracias y hoy lo reconozco aquí, que sí hizo su labor. Yo sí creo, Max, y pedirle al comisionado estatal, creo que es el cargo que tienen, que ojalá pudiera implementar operativos donde están las rutas, donde inician las rutas alternas, para controlar el tráfico pesado, que ellos pues echan el camión encima y les vale, ¿no? Y entonces va colapsando, por decir, en el crucero de Caleras, esa es una parte que debe estar permanentemente ahí, vigilando también que no entre tráfico pesado, porque algunos camioneros, pues que en la desesperación, y hay que entenderlos, imagínate quedarte atorado una gran cantidad, ellos vienen manejando, no sé de qué parte, quieren llegar a destino, es entendible, pero no justificable, o sea, tienen que respetar y ojalá pues la Guardia Nacional hiciera un gran esfuerzo. Sé que de repente tiene carencia de patrullas, bueno, pedir refuerzos,
6: enfocarlos,
8: o que el Estado les proporcione patrullas, o que la misma empresa Pinfra pues les done patrullas. Pero van a ser meses muy críticos y volvemos a decir, Max, qué lástima que otra vez será una mala temporada al sector turístico. Imagínate los restaurantes del Real, de Pascuales, de Tecuanillo, del Chupadero, del Paraíso, de Cuyutlán, pues van a tener una temporada otra vez triste, y qué decir en nuestro bello puerto de Manzanillo, los hoteleros, los restauranteros. Ojalá pues hagan un gran esfuerzo para corregir, porque sí veo, como te digo, que la obra los alcanzó, uh-huh. y desgraciadamente colapsó de ida y de vuelta.
6: Ahora
8: será un tramo, ¿no? Sí. Antes era o de ida una hora y de vuelta otra hora.
6: O más, así es. Sí, ahora, senador, Hay otro tramo en la zona llegando a Tecomán, a Tecolapa, por allá arriba, ¿cómo se llama? Para la salida, que también es el mismo problema, que no hay una regulación sobre el tráfico pesado, ¿no?
8: Sí, así es.
6: Que a veces no hacen nada tampoco.
8: Sí, por eso digo, yo creo que en esta etapa, pedirle a los amigos de la Guardia Nacional que hagan un gran esfuerzo, y te digo, si se requieren unidades, pues alguien las tiene que poner, ya sea la propia Guardia Nacional que reforzara mandando más, o el gobierno del estado, o la propia empresa Pinfra, ¿no? Porque sí es muy, muy complicado, que es donde empiezan, te digo, las rutas alternas, se congestiona con el tráfico pesado, y entonces el tráfico ligero le complica tomarlas y vigilar que respete el tráfico pesado a no entrar por esas vías alternas.
6: Oye, senador, me están informando que ahorita temprano, pues ahora va a ser un colapso ya programado, digamos, porque los trabajadores, los de la CTM, en CTM, van a hacer una protesta, dice camioneros de la CTM, van a hacer una protesta en la gasolinería de Las Golondrinas para manifestarse y cerrar la planta de asfalto de la empresa Pinfra por adeudos. Obviamente que también hay otras manifestaciones también en este sentido por la autopista. O sea, todo esto está creciendo aún más y parece no importarles, porque termina el día y parece que terminará el problema, pero no termina el problema. Se va agravando más, senador.
8: Sí, esto que estás comentando, que debe haber sido algún afectado el que comenta, lo van a hacer, pues imagínate, va a ser un caos el día de hoy, es fin de semana, va a ser un caos. Qué lamentable, yo creo que debería de ejercerse un acto de humildad y decir, a ver, paremos la obra, rediseñemos la logística, no, o sea, si nos vamos a tardar, si pensamos terminarla este día y vamos a tardar un tempecito más, no importa, pero que se aminore la molestia que se está causando, porque sí, es muy lamentable, quienes nos hemos quedado atorados ahí, de verdad, es increíble, y te llega una impotencia de ver cómo no escuchan esas demandas de decir, corrijan como la están ejecutando, porque hoy, de por sí la construcción ya decía es un caos, y sí. Si se va a sumar inconformidades o protestas justas que deben de tener todos los amigos del transporte que le trabajan a las empresas y que no les pagan, pues todavía eso está más complicado, Max.
6: Oye, senador, mira, aunado a esto, ahorita me están informando en tiempo real, llevan 35 minutos antes de llegar a Las Golondrinas, 35 minutos varados las personas que van a trabajar, que van a Tecomán, los maestros, y bueno, oye, esto es un caos, ¿eh?
8: Y te aseguro que a la inversa igual.
6: Así es.
8: Cuando tú vienes de Tecomán, donde ya se empieza a cerrar los carriles, porque digo, antes eran dos de ida, ahora son nada más uno, y luego llegas a una desviación donde el tráfico ligero se va por la libre, pues también ahí te vendas 35 minutos para llegar a la desviación, uh-huh. O más, me pasó ayer y te va a pasar diario, ¿verdad? Pero si quieres agarrar la ruta de Caleras hacia Tamala, pues ahí de repente ya se colapsa hasta ese punto y no puedes cruzar porque te digo, no hay operativos que regulen el tráfico pesado para que el tráfico ligero pueda cruzar. Creo que ojalá pues nos escuchen y puedan actuar en consecuencia, porque sí es muy traumático transitar la autopista.
6: Ayer fue un caos también en la noche, bueno, sigue siendo un caos todos los días, pero a mí me llama la atención, mencionaste otro tema también importante, senador, el caso del turismo. Pues vemos que la Subsecretaría de Turismo, más que estar enfocada en temas relacionados con la logística para la operatividad turística, está más enfocada en haciendo reuniones de corte político, porque ya viene la sucesión en 2027 ya para Manzanillo. El propio subsecretario está descuidando su responsabilidad. ¿Has visto ese tipo de temas?
8: Pues sí, qué lamentable. Yo creo que si el subsecretario, yo creo que no, ya pasó el registro para los coordinadores estatales, vendrá los coordinadores municipales, yo creo próximamente, pues tendrá que coincidir o estar en concordancia con lo de su partido, y tendrá que pedir licencia para que pueda la gobernadora relevar a esta persona, a Jorge, y puedan meter a alguien que se meta de lleno a estar atendiendo. Y claro que la opinión de la Secretaría de Turismo, de la Subsecretaría, es importante en estar informando la molestia que existe del sector hotelero, restaurantero, en las partes de los municipios de acá de la costa, porque indiscutiblemente mucha gente que va de Colima, de Cuauhtémoc, de los municipios de la parte norte, a comer a la playa, pues hoy ya no van.
6: Así es.
8: ¿Sí?
6: Y es una porque economía que es una economía que se afecta, ¿verdad?
8: Totalmente. Tú puedes ver, yo constantemente voy ya sea a Tecuanillo o al Paraíso, uh-huh. y podrás ver o escuchar más bien a los dueños que uh-huh. por la carretera en construcción muchísima gente ha dejado de ir porque, olvídate, o sea, es perder todo el día, ¿no? Entonces, ojalá el subsecretario, en tanto no toma una decisión si va a participar o no, pues que le dedicara la atención al sector turismo, porque sí hay una crisis muy complicada ahí.
6: Oye, bueno, la cuestión es que también el tema, pues es de tiempo completo, no es una chamba de tiempo completo. El tema de la propia Secretaría de Infraestructura, Comunicaciones y Transportes, nos dice el señor García, es importante que la Secretaría de Infraestructura, Comunicaciones y Transportes, que son los responsables que regulen la obra, que obliguen a la empresa. ¿Crees desde tu punto de vista que la SICT está haciendo algo para resolucionar esta problemática o están dejando pasar las cosas?
8: Mira, yo por lo que veo, no hay un seguimiento diario. Así como atinadamente hay una mesa, fíjate, te lo voy a poner así, una mesa para el tema de la seguridad, para la construcción de la paz, una mesa diaria, por lo que representa esta obra, las molestias tan grandes que está generando a la población, tanto local como al turismo, si no diario, por semana deberían de tener una reunión. Y si sí la tienen, que informen públicamente los avances, que hagan el calendario para saber, porque estamos a ciegas. Te digo, ahorita este tramo nuevo que colapsa la ida y la avenida, yo por lo que veo y por lo que he platicado con conocedores del tema, pues sí va a ir buen rato y entonces esto va a colapsar. Cuando hacía el embotellamiento antes de llegar a Tecolapa, era una parte recta y veías que iban reencarpetando y le tenías, sabías que no iba a tardar mucho, pero ahorita uh-huh. donde están es pura parte cerril y en algunas partes veo que están corrigiendo trazos, pues sí veo que va para largo porque no veo cómo van a hacer el flujo más rápido como estaba antes, ¿no?
6: Así es, mira, nos están pasando imágenes ahorita, estamos en el tráfico hace más de 2 horas, es una verdadera lástima y desesperación, nos dice una amiga, reescucha, y nos mandan imágenes y video. Max, estamos en el tráfico, y aún no hemos llegado al retorno de las golondrinas. O sea, imagínate de cómo está colapsado en este momento, aquí desde las 6:15 de la mañana, y todavía no llegamos a las golondrinas, y van a empezar a dar mantenimiento a la libre de los asmoles, y voy a los asmoles diario. ¿Cuándo será lo que se atiende al tema de las golondrinas? Por favor, confirmen. Pues no hay una fecha, es lo que está diciendo el senador de la República, Virgilio Mendoza, de poder hacer esta confirmación, digamos, hacer pública la información, ¿no? Nos dice Gil Cázares, desde que empezó la ampliación de la pista, autopista, no existe vigilancia ni de la autoridad, Guardia Nacional, Secretaría de Seguridad Pública, Estatal, Municipal, nadie está en la zona, camiones de doble remolque circulando en las vías alternas y colapsando también por negligencia. Saludos, gracias Gil Cázares. Esa es la parte que vemos. Es tierra de nadie la autopista, lo que está manejando Pinfra. Senador.
8: Sí, la verdad que digo, insisto, que nos ha tocado quedar es muy desesperante. Pero lo más triste, o lo más, no triste la palabra, sino lo preocupante es cuando queda varado, por decir, una persona que trae familia, ya sean niños o adultos mayores. ¿Sí? Y ves que no hay para cuándo se mueva ese tráfico. Entonces, ojalá pues se pueda retomar ese tema y ponerlo como una prioridad de la autoridad federal y estatal para que puedan rediseñar la construcción. Porque no todo el mundo decimos, bueno, es una excelente obra, pésimamente ejecutada, pésimamente planeada para hacerla. Y ahí están los comentarios de todos los que a diario transitamos esa parte, ¿no? ¿Qué decir de los maestros, de los que trabajan en el Poder Judicial, sí. De muchísimas, de doctores, todos esos testigos? Es un calvario cruzar ahorita como está en esta parte que digo que la obra los alcanzó.
6: Así es, hay que decir, y parece no importarles porque están pasando los días, pasan las semanas y pasan los meses y no pasa nada. Tú tienes a ciencia cierta, te ha llegado información de cuándo se va a terminar esta obra, porque unos dicen un día, otros dicen otro día, pero son meses y meses y meses que pasan.
8: No, no, con exactitud no, no tengo la idea, por lo que he comentado yo con algunos constructores, que por cierto, al que pienso buscar próximamente es al ingeniero Edgar Pavón, le mando un abrazo, de que fue quien fue el responsable, fue el residente de la construcción de la salada, que cuando estaba antes, o sea, cuando estaba antes. Entonces, él debe tener mucha experiencia para ver, y ojalá, si lo necesitan, seguro les apoyaría a un hombre con mucha experiencia en hacer algunas cosas. Pero si no te sientas a escuchar expertos, yo lo he dicho desde un principio, tienes que escuchar a los que saben, y ahí va a haber muchas alternativas, muchas. Mientras más opiniones de conocedores, mayores formas de ejecutar de mejor manera, porque de lo contrario, pues vamos a seguir a ciegas de no saber cuánto tiempo más vamos a tener que estar pasando con esta penuria.
6: Así es, pues si nada más te sientes a tomar café y comer galletitas, pues de nada va a servir este tipo de cuestiones, ¿no? Va a estar complicado.

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7: Soy Rogelio Guedea y mi paracaídas de hoy se titula La Universidad de Colima, más allá de sus fronteras. Estoy, como pueden ver, en Japón. Fui invitado por la Universidad de Estudios Extranjeros de Kobe para dar 3 seminarios sobre literatura y cultura latinoamericana. Es la tercera vez que estoy en este país por las mismas razones anteriores. Antes estudié parte de mi preparatoria en la Nogales High School en California y desde entonces supe lo importante que era conocer y explorar otras culturas y sociedades, porque antes intuía y ahora lo sé por convicción de que es la mejor forma de entender y penetrar profundamente en la nuestra. Por eso estudié mi doctorado en España y luego tuve una experiencia académica larga en Nueva Zelanda, en la Universidad de Otago, donde también tuve la oportunidad de vivir una experiencia multicultural. Todo esto aunado a la lectura y la propia escritura como método también de autoconocimiento me han dado mayor conciencia del mundo en que vivo y ser más empático y más tolerante, incluso más compasivo y humano con los otros y conmigo mismo. Creo que esto te hace mejor persona y por tanto mejor ciudadano, sin que uno llegue a ser perfecto. Claro, digo esto e insisto en ello porque la Universidad de Colima tiene un programa de internacionalización muy importante y es necesario enfatizar en su trascendencia.

0: pues a veces me da la impresión de que no se le da la dimensión de vida. Recientemente, el propio rector Cristian Torres Ortiz invitó a que todos aquellos egresados de nuestra máxima casa de estudios que estudian y trabajan en el extranjero hagan saber su ubicación y parte de su trayectoria profesional y académica, a fin no solo de constatar los alcances de nuestra institución, sino también de estimular a otros estudiantes o egresados a que vivan esta enriquecedora experiencia. Nuestra universidad es clave en este sentido, ayudar a traspasar cualquier frontera y poner en perspectiva nuevas visiones de ajenos entornos y del nuestro propio. La Universidad de Colima cuenta con convenios de intercambio académico, por ejemplo, con varias universidades japonesas, y así lo tiene con muchas otras a lo largo y ancho del mundo. Así que las oportunidades están abiertas para todos aquellos que quieran simplemente aprovecharlas. Son experiencias inéditas, sumamente enriquecedoras, y es un ganar-ganar para todos, tanto para aquellos que nos reciben como para los que somos recibidos. En este encuentro de culturas, de verdad, nadie pierde.
1: Paracaídas, Rogelio Vidal, Paracaídas. 7:50, casi 51, vamos a una pausa, regresamos.
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0: información. Hay más detalles de la jornada informativa y le dejamos información importante para que usted pueda estar pendiente de la información. Síganos haciendo llegar sus comentarios en torno al tema de la de lo que es esta lo que es el tramo carretero en la zona de Tecomán, hacia Tecomán, mejor dicho, que es donde está el conflicto, pero es una problemática que se viene presentando desde hace muchos meses más. Ojalá que pronto las autoridades de la Secretaría de Comunicaciones e Infraestructura, Secretaría de Infraestructura, Comunicaciones y Transportes haga algo al respecto, más que los que están ejecutando la obra, los que están generando la obra, pues son las autoridades, la empresa, es la empresa que tiene la concesión y genera también pues este seguimiento, tiempos y momentos, el calendario de obra, pues importante, todo lo que está. Ahorita checando la autopista, no da opción solo por las vías alternas, dice que es solo por las vías alternas. No da opción solo por las vías alternas este recorrido hacia la zona de Tecomán. Y ahí está haciendo un close-up, pues es un tramo que es el problema más conflictivo, digamos, en este momento. En fin, a ver qué pasa en esta jornada. Gracias, esta mañana continuamos con más información, con más detalles de 92.5 Noticias. Agradezco a nuestro invitado que venga muy desmañanado a compartir información de lo que está haciendo Profeco. Agradezco a Miguel Valdivia Carrillo esta atención que se está dando a las y los consumidores. Él actualmente es director en Colima de la Oficina de Defensa del Consumidor, la ODECO, de la Procuraduría Federal del Consumidor, que es una nueva imagen, serán delegaciones, hoy es esta Oficina de Defensa del Consumidor, que abarca varios estados de la República, bueno, principalmente es Jalisco y Colima, ¿no?
1: Buenos días, Max, gracias por la atención. Es Jalisco y Colima, abarcamos la oficina en la que yo soy el responsable, abarcamos 56 municipios de Jalisco y lo que es todo el estado de Colima.
0: Serían entonces 66
1: municipios.
0: Miguel, esto que está ocurriendo, hay pues denuncias de lo que está ocurriendo con abusos que se están presentando y quisiera que compartieras con el auditorio. Es difícil poner una queja, es difícil materializar una queja para pedir o exigir que el consumidor pues le respeten sus derechos como consumidor.
1: No, en realidad es muy fácil, tenemos varios mecanismos. Es importante señalar que no es lo mismo una queja a una denuncia.
0: A ver, ¿cuál es la diferencia?
1: Ahí te van las diferencias. La queja se presenta, la puedes presentar por escrito y o en las oficinas de la defensa del consumidor. Puedes presentarte, expones tu queja y tú decides, si no se logra la conciliación telefónica, que es el primer paso, y decides radicar la queja, entonces se inicia un procedimiento administrativo. Con las denuncias se hacen en línea o por teléfono.
0: ¿Y pueden ser anónimas?
1: Son anónimas, son anónimas. Y aquí la diferencia radica esencialmente en que las denuncias las atiende, las dirige y las direcciona las oficinas centrales en México. Okay. Ellos reciben las denuncias y esta denuncia es de una tienda departamental en Colima, mándasela a Colima y nosotros tenemos nuestro propio sistema interno, por así decirlo, en donde nos llega la indicación de Ciudad de México de que hay que atender esa denuncia anónima.
0: Y el protocolo es diferente, digamos, tienen que dar un seguimiento, usted tiene que estar reportando a la oficina.
1: Así es,
0: reporta al central.
1: Sí, son protocolos diferentes. Todos, tanto la denuncia como la queja, una vez que se presentan, hasta que se termina, se da una serie de trámites administrativos al interior de la Procuraduría, hasta que se termina, y son distintos los trámites, porque se le da una distinta manejo a una cosa u a otra.
0: A reserva de que Francis ahorita pregunte, yo quisiera no dejar pasar de vista algo. Por ejemplo, la primera instancia para yo... Ahorita tengo dos cosas, en dos líneas telefónicas, una en Telcel y otra en AT&T, en donde en un día consumí...
1: acabaste tu internet.
0: Todo el internet, 21 gigas. Y en el otro periodo, en el otro teléfono, en Telcel, consumí mis 20+ gigas, más aparte 42 gigas. O sea, es una locura de internet en dos celulares que dices tú, bueno, ¿dónde está? Y más aparte, tuve que pasar de internet de otro teléfono, otro celular, a mis otras líneas. A mí lo que me llama la atención es que, bueno, hago un protocolo, solicito información. Si es así, ¿no? Puede ser información, que me aclaren. Y a partir de ahí, no pierde vigencia mi queja. Si no responden a mi solicitud, yo puedo poner una queja
1: Tienes un año para poner la queja.
0: Eso es importante decir.
1: Un año, es un dato que mucha gente, bueno, yo no lo sabía antes.
0: Yo ahorita pensé que, yo por eso te preguntaba, porque, digo, en lo que te responden, ¿no? Por ejemplo, ahorita, hoy tengo que hablar a Telcel para ver ese tema. Y lo pongo en primera persona, no porque crean que vengo a litigar un asunto público, no. Como consumidores, a veces, en el día a día, pues pagamos. Pero no es correcto que que estén abusando de nosotros.
1: Yo te daría un consejo a todos los que estén en el caso como tú, pues acudan a Profeco, porque ahí inmediatamente, el momento que tú acudas, en ese momento se intenta hacer la conciliación telefónica. O dicho de otra manera, se da aviso a Telcel o a la otra, oye, ya nos enteramos de este tema que traes contra tal persona, dale solución, no le des largas, etcétera. Que sepa el proveedor que Profeco ya está enterado y que tú como consumidor ya acudiste a buscar la asesoría de Profeco. Evidentemente ellos tendrán sus procesos internos, que claro, también te dirán, tu queja tarda, no sé, un mes, te resolvemos en un mes. Sí, pero mientras tú ya tienes que pagar, si no te quitan el servicio.
0: Así es.
1: Y si tú decides hacer eso y no puedes, no quieres ir a Profeco, bueno, tienes un año todavía para presentar tu queja. Ya después de un año, ya no procede.
0: Y cierro esta parte, es importante. A veces, pues queremos, por hacer las cosas formalmente, a veces nos tardamos más tiempo. Yo pude haber no ido a Profeco, perdón, a las empresas telefónicas. Me voy directo a Profeco y se inicia el procedimiento.
1: Sí, ah, okay. Sí. Pues también ese es como un atajo, si así lo quieres ver.
0: Así es.
1: Para que no te esperes a ver qué te dicen ellos. Comúnmente son muy accesibles en cuanto a hacer la aclaración. Uh-huh. Y en estos casos lo que a veces hacen es, bueno, que pague y al siguiente mes le damos más gigas o le bajamos la factura, etcétera. Sí hay disponibilidad de estas dos empresas en concreto que mencionas.
0: Okay. Es importante, sean receptivas.
1: Sí.
0: Muy receptivas. Sí.
2: ¿De qué sectores de empresas o negocios se reciben más quejas?
1: De telecomunicaciones, tiendas. Sí, tiendas departamentales, de autoservicios sobre todo, e incluso de talleres mecánicos.
0: ¿Mecánicos?
1: Sí, talleres mecánicos también.
2: ¿Hay alguna recuperación en beneficio de los consumidores?
1: ¿En qué sentido?
2: De cuando por algo no les respetan alguna promoción, no sé si se sancione, algún reembolso.
1: Cuando hay la disposición del proveedor, sí. Sin embargo, es justo mencionarlo, no siempre es así. Okay. Es cuando entonces se le da la opción al consumidor de decir, a ver, ¿quieres presentar tu queja? Porque eso ya representa otro trámite más formal, si lo quiere ver así, no porque la conciliación no lo sea, pero eso ya forzosamente va a derivar en una audiencia. Se va a citar al proveedor y al consumidor en las oficinas para llegar a un acuerdo. Y quisiera aprovechar, quiero meter un gol. Esas audiencias hasta ahorita se hacen en Tlaquepaque. Pero a partir del 15 de julio, las personas que aquí acudan a la oficina que está en 20 de noviembre, calle esquina con Jiménez.
0: En frente de una tienda muy conocida.
1: Muy conocida. A partir del 15 de julio, ya las personas que decidan presentar una queja ya no van a tener que ir a Guadalajara. Ya todo se va a hacer aquí en Colima. Ya tenemos el sistema, ya tenemos los aparatos y evidentemente esto es gracias a la indicación del señor procurador Iván Escalante, que quiso que en Colima evitar que las personas tengan que trasladarse a Tlaquepaque, y dio la indicación de que se instalaran los equipos que se necesitan y la red interna que se necesita para que eso sea posible. A partir del 15 de julio eso va a cambiar.
0: Pues ahí está. Pues
2: va, digamos que va a regresar, porque ya se hacía antes así aquí, ¿no?
1: Yo lo menciono con conocidos y amistades y mis amigos. Finalmente, en el papel, en el decreto, porque hay un decreto cuando se regionalizaron las oficinas, Colima es una oficina de enlace. La oficina central está en Tlaquepaque. Bueno, en el papel es una oficina de enlace. En la práctica ya no lo va a ser, porque ya se van a radicar aquí las quejas de inicio. afín. Es decir, que aquí también se van a hacer las conciliaciones de las que yo hablo. Las, uh-huh. perdón, las audiencias las de las audiencias. Que yo hablo. Uh-huh. Las que hasta ahorita se tienen que hacer en Tlaquepaque, se van a hacer aquí. Ahora, las personas consumidoras que tengan ya un trámite iniciado, esas van a tener que terminar su trámite allá, porque ya se inició anteriormente, incluso todavía hoy, mañana, los que presenten tienen que ir para terminar su trámite allá, pero a partir del 15 de julio ya eso va a cambiar, ya tendrían que hacer aquí, lo cual también, pues sin duda, pues
2: es una gran ventaja.
1: Es una gran ventaja, es un gran paso, porque hay que reconocerlo, pues también las personas en ocasiones se sienten molestas más que nada por decir, ¿a qué voy a ir a Tlaquepaque si te estoy reclamando algo, no sé, de 1,000 pesos, ¿no?
2: Voy a gastar más
1: allá. Bueno, eso es lo que se, con esta intención del procurador de que Colima tuviera todos esos aparatos y el sistema, se quiere evitar eso.
3: Así es. Oye, Miguel, esa parte entonces, ¿hay una forma, una aplicación, hay alguna en línea?
1: Sí, en línea. La verdad es que la página de Profeco, que es profeco.gob.mx, está muy fácil, está ahí. Muy amigable, ahí te explican paso a paso lo que tienes que hacer si quieres hacer una denuncia en línea o por teléfono. Yo recuerdo las anteriores que yo vine, que tú te sabes el teléfono de memoria. ¿Cuál es?
3: 5688722. ¿Ves con el 55?
1: Así es. Y el 800-468-8722. Esas son atenciones al consumidor. Y es donde puedes las denuncias aplicar. También, si me permites, quisiera comentar los números de Colima, porque ya en Colima
3: ya están recibiendo.
1: Estamos recibiendo. Sí, señor. Es el 312-313-0947, 312-313-8572, 312-314-0408 y 312-313-8220. Esos son los números de Colima. No hay ningún otro número, porque también
2: se siguen dando
1: los temas de fraude. Vamos a hacer una campaña. Solo estoy a la espera de que me autoricen diseños en México para tratar de atacar ese sistema. Aquí la característica es que con esos fraudes que hacen por WhatsApp siempre son con números con LADA de Jalisco, ninguno es con LADA de Colima. No,
3: y a lo mejor por la cuestión, uno puede tan fácilmente, pues saca información, fíjense, es interesante esa parte, todas las personas que quieran, que estén recibiendo pues este tipo de extorsiones o de mensaje, presiones, confírmelo y platíquelo, si ya pueden grabar las llamadas, grabe la llamada y se las pasa a los amigos de la Profeco en Colima. Para que les den una ruta de cómo puede estar, qué está ocurriendo, para ir actualizando los modos operandi de las personas, ¿no?
1: Comúnmente lo que sucede aquí es que las personas no saben dónde estaban los Profeco y buscan en el Google, oficinas de Profeco, y aparecen otras. Donde estuvo anteriormente Profeco, sí, y aparece un número, pues se comunican a ese número y les bolas. Pues es
3: número. ¿Tienen página de redes sociales?
1: En
3: Profeco, en Colima.
1: Bueno, solo la nacional. La Oficina de Defensa del Consumidor no la tenemos.
3: ¿Y tú, de tu página personal, tienes alguna liga con estos teléfonos? Si no, los vamos a poner ahorita.
1: Sí, los pueden poner.
3: Vamos a ponerlos ahí en la entrevista, en la parte de arriba o la parte de abajo, no sé cómo aparezcan en Facebook. Y les vamos a poner la información que les ayude, ¿no? Entonces ya vamos a hacer a ver si nos ayuda a hacer un flyer para poner esos teléfonos y dejarlo fijo en la parte de las fotografías de 92.5 Noticias y de La Mejor.
1: Y sobre todo que la gente, los consumidores, identifiquen bien que Profeco no realiza ningún cobro de ningún trámite por WhatsApp, ni los contactan por WhatsApp. Ajá.
3: Y manda personal a cobrar, ¿cómo se llama? Multas.
1: Bueno, no, sí hay un área que va y cobra multas, pero ahí te va. Todos tenemos una identificación con un código QR. Y ahorita, bueno, la mayoría de las personas utilizan un teléfono. Tú puedes escanear ahorita el QR, invito a que lo hagas.
3: Vamos a hacer en vivo para que...
1: Espero dos fallas. Tiene que aparecerte aquí.
3: Tiene que aparecer ahí. Y viene, ¿qué información viene ahí, Miguel?
1: Mis datos, mi nombre, mi número de empleado... el cargo.
3: Bien, chinga. Digo, rápido, perdón. Muy rápido. Ir continuar en el sitio.
1: Así y con eso, con las personas que también hay verificadores que hacen visitas a comercios a poner precios.
3: Credenciales profeco.gob.mx.
1: Y ellos se identifican con. Bueno, esta es mi credencial de empleado. Sí. Yo también tengo de verificador y tengo de ejecutor. El área ejecutora es la que se encarga de cobrar las multas que impone Profeco a proveedores.
3: Y esta obviamente que también es una credencial que bien es este, es material, es plástica, lo sí, se ve, ¿no? Es plástica.
1: Sí, sí, es plástica.
3: Y este, pues bueno, tienen la posibilidad de estar, de ver información. Yo tengo un buscador aquí que tengo bloqueado algunas cosas. Y pues bueno, ahí está, así es. Credenciales, Profeco, están comprobando la información. Y es de toda la información, este, de aquí está. No
1: puedo abrir.
3: Te da la, es que te digo que los buscadores de repente sí tienen
1: algunas, pero bueno, las
3: pero sí carga pueden, la información sí, de Profeco.
1: Sí, aquí está
3: la página oficial.
1: Código QR.
3: Ahora este, pues ahí está la información, repetimos, Jiménez.
1: No. Calle Jiménez.
3: Sí, Jiménez,
1: es que era Calle Jiménez.
3: Efecto, una conocida tienda. Este, ahí están las instalaciones. Ahí está todavía otras dependencias.
1: Está, es un edificio del gobierno del estado. Está la Secretaría de la Juventud y la Dirección de Atención a Migrantes.
3: A migrantes también. Sí. Ahí está. Pues ahí está Miguel.
1: También no sé si puedo hacerte un comercial. En agosto vamos a tener la feria de regreso a clases. Es un evento que vamos a hacer en una colonia que, si después me permite acudir, en el que se invita a proveedores relacionados con las escuelas a que acudan a ofertar sus servicios. Se invita a las personas, obviamente a precios accesibles, y es una bueno, es un evento que nos, a nivel nacional, y hacemos todas las oficinas donde invitamos a las personas a que acudan y hacer una especie pues de ferias, así, así lo quieren llamar, con diferentes proveedores antes
3: y
1: de
3: seguramente van a tener algunos precios accesibles.
1: Sí, aquí la vamos a hacer el 15 de agosto
3: y van a tener Manzanillo en Tecomano.
1: De momento solo en Colima estamos evaluando la viabilidad de poderlo hacer allá, por temas que tú mismo acabas de comentar, sí, de movilidad de la autopista, pero al menos en Colima aquí sí va a haber.
3: Okay, pues ahí está, vamos a informar oportunamente. Gracias, Miguel,
1: por gracias
3: esta oportunidad de completar y compartir temas importantes para el auditorio de 92.5 Noticias. Nos llama un amigo, reescucha. ¿Es otra cosa? Ah, perdón, yo pensé que estaban haciendo esto. Miguel Valdivia Carrillo, nuevamente gracias. Él es director en Colima de la Oficina de Defensa del Consumidor, ubicada aquí en 20 de noviembre. Y ahorita vamos a poner los teléfonos en la publicación. Esta es la publicación, ya está en la ventana. Gracias nuevamente. La pausa, 8 con 10 de noche.
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0: seguridad. Recuperamos información de seguridad con mi compañera Gaby Camacho. Sigue el colapso de la autopista. Regresamos contigo, Gaby. Gaby, adelante. Más información. Tenemos información. Adelante, Gaby. Lista, Gaby.
1: Queda en el lugar tras varias horas de labores. Las personas del sexo masculino, esta persona del sexo masculino fue localizada sin vida. Se recomienda a la población extremar precauciones al visitar ríos, arroyos, estanques y lagos, utilizar equipo de seguridad y evitar poner en riesgo su integridad. Por otra parte, dar a conocer que a través de un comunicado el Ayuntamiento de Coquimatlán informó que inició procedimientos jurídicos y administrativos para esclarecer los hechos captados en un video que circuló y circula en redes, en donde presuntamente aparecen elementos de la Dirección de Seguridad Pública Municipal sometiendo y agrediendo a una persona detenida. En las imágenes difundidas desde la noche del pasado miércoles se observa a un hombre esposado mientras dos personas, presuntamente policías municipales, le vierten agua sobre el rostro mientras permanece inmovilizado, lo que ha generado diversas reacciones y cuestionamientos en redes sociales sobre un posible uso excesivo de la fuerza. En este sentido, a través de dicho comunicado se señaló esta situación, desde que se tuvo conocimiento de esta situación sobre pues esta grabación, se ordenó el inicio inmediato de acciones legales y administrativas correspondientes. Se señala que en la administración no serán omisos ante ninguna conducta que pudiera contravenir la ley, los reglamentos o los principios que deben regir al servicio público. Que el compromiso es actuar con responsabilidad, transparencia y estricto apego al marco legal. Así se señala, pues, en el comunicado generado por la autoridad municipal luego de dicha grabación. Para 92.5 Noticias, Gabriela Camacho.
0: Gracias, Gaby. Francis, hay más información. Adelante con el reporte.
2: Así es, sí, tenemos más información. Bueno, pues, la presidenta de la Cámara Nacional de Comercio, la Canaco en Colima, Gabriela Gómez Brún, minimizó el posible impacto ambiental que traería el crecimiento del puerto de Manzanillo ante, pues, dijo, el desarrollo económico que se espera traiga pues esta ampliación del puerto o este nuevo puerto, como pues se le ha llamado para el estado.
3: Si bien es cierto, comentan del impacto que van a tener de la miel, bueno, eso se ve reflejado con el crecimiento, el desarrollo económico que va a tener el puerto, el beneficio que va a tener para nuestro estado y cómo vamos a seguir impulsando a nuestro estado de Colima. Entonces, es un proyecto que la verdad viene a impulsarnos aún más para el sector empresarial, que justamente es lo que queremos conocer aún más.
2: Y bueno, pues Gabriela Gómez Brún refirió que por invitación de la Coparmex, en este caso de la Coparmex Manzanillo, que preside Jonathan Torres de la Mora, pues tuvieron como Canaco un acercamiento con la CIPONA, la Administración del Sistema Portuario Nacional, donde pues les hablaron de lo que viene para el nuevo puerto de Manzanillo. Gómez Brún señaló que el crecimiento del puerto pues es un proyecto que va a dar una gran producción que impulsará al sector empresarial y al estado también. Refirió que en el acercamiento con la CIPONA Manzanillo estuvieron varios presidentes de diferentes cámaras y asociaciones que integran la Junta Empresarial del Estado de Colima. Pues ahí está, pues la presidenta de Canaco Colima minimiza pues el impacto que tendrá al ambiente esta ampliación o este nuevo puerto.
0: A ver. ¿Y ella qué es?
2: Ella es la presidenta de la Canaco.
0: Sí, por eso. ¿Qué es Canaco?
2: La Cámara Nacional de Comercio.
0: ¿Y qué comercios son?
2: Pues diversos.
0: ¿De ciudad? Okay. Sí. Ah, entonces no sabe, no ha de tener idea de lo que significa un impacto ambiental.
2: Pues tal vez no, porque está minimizando el impacto ambiental.
0: Ese problema, Francis, que se ponen a opinar de cosas que no saben. Nosotros aquí entrevistamos y vamos a buscar para el lunes a las personas que están, que saben de biodiversidad. O sea, ¿por qué te pones? Una cosa es que tú tengas una opinión como empresaria, con todo respeto para la presidenta de la CANACO. Si están como aplaudidores los empresarios, aplaudidores de este proyecto del gobierno federal, pues no les queda bien, porque van a quedar mal. Van a dejar a la sociedad abajo y a sus representantes abajo. Una voz de una persona que no tiene la más remota idea de un impacto ambiental, que se ponga a opinar, que minimice el impacto ambiental, pues me parece que no es correcto. ¿Qué es minimizar el impacto ambiental? La destrucción de biodiversidad. ¿Qué es la destrucción de la biodiversidad? A ver, estamos alterando un entorno. Fue cuando igual, pues, por lógica elemental, cuando te enseñan a ti, ¿no?, en la primaria, en el kinder, a cuidar la ecología, así a cuidar es. El medio ambiente. Creo que cada quien, zapatero a tus zapatos, por favor, porque ahorita pues van a querer pontificar sobre todo este tipo de cosas. Y están alineados a un proyecto, porque les dicen, opina. Y entonces seguramente, mira, ya opiné. Pero no se trata de opinar, se trata de tener fundamentos. Y entonces, lo único que tienen que hacer los presidentes de las cámaras empresariales, están obligados a exigir transparencia, no a ser paleros del gobierno. Por favor, la pausa antes.
2: Ajá, Francis, no, dice que se reunieron con Asipona. Pues si es un proyecto de Asipona, ni modo que el proyecto, que los de Asipona digan, este, ver, pues va a implicar,
0: Francis, tal y tú tal, crees tal, que los que venden comida empaquetada o los que venden refrescos te van a decir que te hace daño.
2: Claro que no, así es. Entonces, pues es, ese era el tema. Si fueron con Asipona, pues nomás les van a hablar de las bondades.
0: Ayer escuché a los de la CTM, ayer a la CROM, Manzanillo. Digo, más, o sea, no sé qué perfil tenga académico el presidente de la CROM en Manzanillo. Le dijo, el crecimiento de puerto tiene que ser amigable con el medio ambiente. A ver, ya estamos en otra parte, ¿no? No nos aventamos como el Borras. No, imagínense que yo me aviente aquí como el gordo en tobogán. Y entonces, ¿qué va a haber? ¿Qué resulta? Pues no se trata de quién es el más aventado. Si no estamos en la secundaria, en la primaria, ¿no? A ver quiénes sean todos los retos. No, sean más prudentes y no sean irresponsables los presidentes de las cámaras. Están representando a una comunidad. Yo, por ejemplo, fíjense lo que les voy a decir, para que tenga cuidado la presidenta de... Y lo digo con mucho respeto. El hecho de que yo tenga un aprecio y un respeto a los presidentes de las cámaras, en especial también a la de Canaco, yo salgo ahorita y entrevistamos a 20 personas, y que nos acompañe la presidenta de Canaco. Vamos a ver qué opiniones tienen respecto a lo que haya declarado ella. Afiliados, por supuesto, no vamos a ir a otro lugar. Afiliados, ¿cuántos son? Vamos con 20 afiliados, y le preguntamos sobre diversos temas. Y va a distar mucho lo que diga la gente de lo que dice su presidenta. Y ojo, esa es una ausencia de comunicación que no tiene que estar pasando. Ojo con eso, por favor, porque pues a veces le hacen como que son líderes. Y entonces es muy bonito el glamour, es muy bonito el Face, el Instagram. O sea, ¿qué onda? Hay que estar bien emperifollado para salir. No, eso no es la realidad. Entonces hay que ser congruentes con el mensaje. Hay que tener empatía con los demás sectores. Y vuelvo a insistir, 20 personas afiliadas del propio Canaco, a ver si opina lo mismo que ella. Con información. Por favor. La pausa, regresamos.

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0: ya nos están compartiendo algunas situaciones que están ocurriendo de la autopista. Muchísimas gracias. Gracias por participar. Le agradecemos siempre la oportunidad de esta, en esta jornada, atender algunos temas que son fundamentales. Y solamente actualizar un dato, ya están formándose los diferentes se están formando los diferentes transportistas que van a protestar en contra de la empresa Pinfra. Pinfra no les ha pagado. O sea, yo no sé si estén jineteando la lana, no desconozco si están jineteando la lana o qué esté pasando, porque pues si tú llevas un viaje, pues te lo pagan, ¿no? Ahora, las empresas, ¿por qué están financiando la empresa? O sea, ahora, ¿es una empresa directamente de Pinfra? ¿O por qué van a protestar contra Pinfra? Ojalá que los transportistas, vamos a ver si hay oportunidad de aproximarnos y hablar con los líderes. Si nos están escuchando algunos líderes, nos pueden llamar 312-313-1080.
1: Ajá, pero no es la primera vez que se manifiestan contra Pinfra. Acuérdate que en Tecomán ya los trabajadores, sí, quienes estaban realizando la obra.
0: Y que fueron retirados
1: por
0: los elementos
1: estatal.
0: De la policía estatal. Uh-huh. Con el uso de la fuerza.
1: Bueno, si el Estado no quiere intervenir para que se agilice la obra, luego se justifica diciendo que no la están haciendo ellos.
0: No,
1: ponle
0: que sí quiera, Francis, pero es que ellos no tienen que meterse. Gobierno tiene que ordenarles que cumplan con sus obligaciones, punto. ¿Me vas a terminar de tal fecha? Esa es la obligación. El gobierno no tiene que meter ni siquiera otras cosas. Pero, Francis, no lo están haciendo. ¿Para mí?
1: Y lleva un retraso porque se había dicho que concluiría en 2026. Ahora pues ya la gobernadora salió a decir que va a concluir en diciembre
0: de
1: 2027.
0: Es muy complicado. No le va a tocar ahí entregarla. Va a entregar un tramo más, ¿no? Así como hay los políticos que inauguran. Va a ser complicado. Pues ojalá que la terminaran, pues. Ojalá.
1: Pues aunque no es una obra de gobierno, ni del gobierno federal ni del gobierno estatal. Es una obra de particulares, de Pinfra, de una empresa privada. Pero bueno, ya sabemos que se acostumbra a que...
0: Pues trabajan de la mano,
1: Bueno, el recurso no lo pone el gobierno.
0: Ay, pero ¿tú crees que es gratis para algo? No, pues todos son de los impuestos, o sea...
1: Ah, claro.
0: A ver, la que está construyendo Pinfra es una concesión.
1: Sí, ¿no? Pues en realidad la pagan todos los automovilistas.
0: Claro,
1: automovilistas,
0: los transportistas en este caso.
1: Transitan. Ajá,
0: nosotros sí. No. Dice que las golondrinas, la fila de tráfico por la autopista llega hasta la zona militar en dirección a Tecomán. Así es. Gracias, amigo, esta mañana. Y hay un dato aquí, estaba checando. Pues sí colapsa, ¿no? Están los temas. Está terrible el tráfico. Para quienes van a Tecomán, tomen sus precauciones. Oiga, el otro día le mandé un mensaje a mi padrino amigo, el doctor Daniel Tintos Gómez. Le mando un fuerte abrazo con motivo de su cumpleaños hace unos días, el meritito día de San Juan. Un abrazo fuerte. Miren, cuando uno conoce a personas, da gusto compartir. Pero además que te dispensen con su amistad ya es un regalo de vida. Y yo estoy agradecido de pues muchísimos años que he compartido con él. Por esta oportunidad de siempre estar. Y lo más importante en esas etapas de la vida, pues, es celebrar la vida y hacer lo que les gusta. Así es que, bueno, que sigues haciendo, padrino amigo, lo que más te gusta y, por supuesto, el tema importante de vivir y de disfrutar como a uno le gusta. Un abrazo fuerte de mi padrino amigo, el doctor Daniel Tintos Gómez. Déjeme ir a la breve pausa. Tengo información. Más adelante platicaremos sobre redes sociales. Y vacaciones, temporada, las vacaciones de verano. Ya hay ya inscripciones. No han inscrito todavía a sus hijos. Está la Loromanía, hay otras actividades. Ahí está donde el José Martín, ¿no?
1: Sí,
0: está otro taller, esta actividad.
1: Hay otros ayuntamientos,
0: de árboles, algunos colegios que están haciendo algunas actividades. El Centro de Integración Juvenil. O sea, hay opciones para meter a sus chiquillos, a sus chiquillas en las actividades, ¿sale? Ya pausa, regresamos.
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0: más información veraz y oportuna de 92.5 Noticias y de Max Cortés Pérez, por supuesto. Todos los detalles de la jornada informativa. Vamos con la actividad de hoy en Bienestar Emocional. Por supuesto que es importante todo esto que estamos platicando con el auditorio para que usted pues tenga la posibilidad de adentrarse con información, allegarse de información y tome mejores decisiones. En esta jornada informativa que le informamos, nos acompaña en esta colaboración, en esta sección Bienestar Emocional, con la doctora Sarita Salgado Torres. La doctora Sarita Salgado Torres es catedrática por horas de investigadora de la Facultad de Psicología de la Máxima Casa de Estudios, la Universidad de Colima. Su consultorio es el consultorio número 20. Está ubicado en Avenida Constitución 2141, en la colonia Puertas del Sol. 312-32-368-98. Esta mañana, con más información, Francis, y por supuesto con detalles importantes del tema de que nos ocupa y que estamos próximos a vivirlo.
1: Así es, un tema muy interesante y bueno, muy ad hoc con el tiempo, salud mental y redes sociales en verano. Muy buenos días, doctora.
2: Muy buenos días, muchas gracias, Francis, Max, como siempre un placer para mí estar con ustedes el día de hoy. Y bueno, ya terminan las clases, se acercan las vacaciones y se pierde la rutina. Y hablamos específicamente de niños y adolescentes que, bueno, comúnmente tienen un sistema escolarizado, tienen una rutina muy estructurada y muchas veces los padres comentan que al finalizar este ciclo, pues no tienen muchas cosas que hacer y las pantallas son su elección. Específicamente las redes sociales, ¿cómo están impactando en la salud mental de nuestros hijos? Impresionantemente, dependiendo de la edad. Si nos ubicamos en la adolescencia, desgraciadamente la exposición del cuerpo en verano pues es muy explícita, ¿no? Ver cuerpos perfectos, bronceados, para los chicos, los adolescentes, sobre todo puede llegar a ser pues muy lesivo, específicamente para las adolescentes mujeres que pueden llegar a compararse, ¿verdad? Y esto impacta definitivamente en la autoestima y vuelve pues obviamente la necesidad de likes y la autoestima justo se va creciendo, según ellas, una autoestima falsa con el número de likes que pueden llegar a tener en sus historias o incluso en sus fotos, ¿no? Uh-huh. Desgraciadamente hay una sensación muy frecuente de los adolescentes que no están aprovechando el verano cuando ven que los otros están disfrutando y puede ser pues contradictorio para ellos. Las redes sociales pueden traernos muchas cosas muy benéficas como conectarnos, pero ajá, obviamente también muchas situaciones peligrosas.
0: Así es. Esta parte me llama mucha atención, doctora, porque justo que decías que la dinámica se rompe, la disciplina se rompe, y yo así me llegó a la mente una frase, una expresión que me dijo mi hijo: papá, en vacaciones quiero ir al gimnasio. Y yo lo primero que dije, no, no estás y metido en un gimnasio. Sin embargo, hay cosas que tienen que ser parte de una rutina. Y el ejercicio puede ser una de las partes fundamentales. Ahorita me cayó el 20.
2: No, sí, lo va a salvar. Lo va a salvar definitivamente. Las rutinas que no tienen de la escuela, ahora nos toca a nosotros como padres empezar a estructurarlas. Y más en la etapa de la adolescencia, negociándolo, ¿verdad? Y si es algo por su bien, es muy bueno. Ahora, ¿cuáles serían, digamos, los signos de alerta cuando ya están abusando de estas redes sociales? Tenemos que tener mucha, pero mucha, mucha precaución cuando se están comparando. Cuando ya no es voy al gimnasio por sentirme bien, sino voy al gimnasio por parecerme al fulanito, ¿no? Que está mostrándose en las redes sociales como con muchos likes o con muchas seguidoras, ¿no? Entonces, ahí sí tenemos que tener mucha, mucha, mucha precaución. Obviamente, si ustedes observan que después de usar las redes sociales, sus hijos se sienten inseguros, con falta de confianza o incluso ansiosos, ahí es otro signo de alarma.
0: Hay un vacío ahí.
2: Ahí estar es muy importante. Si ustedes descubren que sus hijos están revisando perfiles como para sentirse menos mal y buscando defectos en los otros perfiles de las otras personas, es otro signo de alerta. Uh-huh. Otro signo es que ya no estén disfrutando tanto de los planes fuera de línea. Es decir, cuando vamos al parque, no quieren, exacto. Cuando prefieren estar en la red social. O incluso si están viéndose constantemente al espejo, como intentando parecerse al que vieron en redes sociales. Uh-huh. Esos son signos de alerta. ¿Y qué tenemos que hacer como padres ahí en la adolescencia? Pues pausar todas las redes y decirle, hijo, hemos observado esto, esto, esto, esto, y es peligroso. Esto no te va a llevar a nada bueno. Hay un síndrome que ya hemos platicado, que es el síndrome de FOMO, que es el fear of missing. Este tipo de situaciones son muy frecuentes en los adolescentes. Tienen mucho miedo de perderse alguna información. Es decir, si qué tal si ya subió fotos mi amigo, mi amiga, o si el que me gusta o la que me gusta ya subió fotos y yo no me enteré. Entonces están completamente, digamos, retroalimentando su feed para revisar.
0: Y fíjate que a veces tú dices, ¿no?, la ansiedad que causa así. Tengo que ser el primero en darle me gusta.
2: Exacto.
0: Tengo que ser, o sea, visibilizarse a partir de las redes sociales. Es sumamente complicadísimo.
2: Sí, sí, sí. O, ¿no viste mi historia? Subí esto. Y bueno, los adolescentes se estresan. Uh-huh. Ahora, ese es en la población de adolescentes, el riesgo. Pero hay algo más serio en los niños. Desgraciadamente, se hizo una investigación recientemente en un informe del Interpol y UNICEF, en donde se expone que 1.6 millones de niños, niñas y adolescentes en México fueron víctimas de abuso o explotación sexual a través de la tecnología en un solo año. El mayor peligro en México ya no está en los callejones, sino enfrente de una red social. Y esto, desgraciadamente, pasa todos los días.
0: Un comercial, pues hay una investigación aquí en Villa de Álvarez, en donde un sujeto que tenía una sala de tareas, pues presuntamente está acusado de haber abusado de un menor. Él propiamente hizo una red para de contacto a través de una red social como el TikTok, y le hizo una cuenta al niño y entonces empezó a interactuar, tenía que mandar información. Entonces, ese tipo de cosas son muy importantes, detenernos en esas partes para saber. Y como decía siempre, el contacto con nuestros hijos, la comunicación con nuestros hijos. Y bueno, pues también tener filtros en las redes sociales para saber qué está pasando con mi hijo, ¿no?
2: Exacto. A mí realmente me impresionó los resultados de esta investigación, porque hay muchísimas cosas que nosotros no nos enteramos y están sucediendo en las redes sociales, ¿no? Incluso lo que decían es que plataformas como Meta ya están centrando pues estas investigaciones, porque hay muchísimos ataques justamente por WhatsApp, por Facebook se involucran 52% de los casos, WhatsApp 45%, Instagram y TikTok siguen en la lista. Entonces, es muchísimo, muchísimo el peligro que tenemos ahí. Ahora, en los videojuegos, no sé si ustedes se han metido, hay también una red social. Uh-huh, es decir, si ustedes se meten a Fortnite, Roblox, incluso en FIFA, podemos encontrar una red social con quien platicar, y eso es muy peligroso también.
0: Sí, porque están chateando,
1: día,
0: ¿no?,
1: los criminales. Sí. ¿Cómo se les puede llamar?
0: Sí, se esconden, van chateando. Por ejemplo, el caso emblemático que ocurrió con un niño, ¿no?, que lo contactó por un jueguito. No es mi amigo, es mi amigo del Estado de México, que fue un caso muy sonado. O sea, esas cosas hay que estar monitoreando, porque también tienen un chat en donde están interactuando con su propia voz.
2: Exacto.
0: Entonces, tú estás creando falsamente esa idea de que son amigos.
2: Exacto. Y esto justo es lo que dice. Uno de los datos más perturbadores del estudio es que los agresores no siempre son extraños. El 64% fueron víctimas que ya conocían al atacante y lo buscaron precisamente por esa red. Entonces, la exposición no deseada a imágenes de carácter sexual es la agresión más frecuente. Tenemos que tener mucha precaución. Y un dato que me pareció muy interesante es que la vergüenza y el miedo provocan que casi una tercera parte de las víctimas nunca hable de lo que ocurre. Entonces, hay muchísimos datos que quedan subregistro.
0: Así es, y pasa el tiempo y de repente la cuestión que se puede haber evitado, atajado en un momento, ya no se puede atajar, ¿no?
1: No sé si contemple el estudio si son más niñas o niños.
2: No, son por igual.
0: Sí, el ataque, entonces es por igual. Y
2: desgraciadamente.
0: En igual a las circunstancias de la peligrosidad que puede ser en contra de la población.
2: Exacto,
0: infantil.
2: Entonces creo que tendríamos que tener mucho cuidado con, independientemente del género, cuidar a nuestros hijos. Y bueno, hay

0: ya sea iniciarlo muy tarde o estar alterando nuestro, despertándonos, digamos, durante la noche, eso puede provocar ansiedad o depresión.
1: ¿Otras recomendaciones?
0: Filtrar el contenido, dar seguimiento nosotros como padres a las cuentas de nuestros hijos, revisar a dónde le dan más like, porque ahí es donde están más enfocados. Y bueno, empezar a llenar nuestros contenidos nosotros mismos de contenido positivo, educativo o aficiones reales para que ellos digan, ah, mi mamá ahí ve, no sé, tal vez cómo hacer galletas o como que algo que sea más bien recreativo y educativo y compartirlo, ¿verdad? Hacer pausas digitales, como hemos dicho, por las mañanas, como un experimento, yo les propongo una mañana entera sin pantalla, sí. O una tarde entera cuando ustedes tengan como para conectar en familia.
1: Sí, y hay que estar gestionando con tus hijos, porque bien nos has recomendado que no es prohibir, no. Porque prohibir no es la solución, no es una alternativa, es negociar y poner orden en el manejo de los dispositivos, ir cambiando los momentos de el uso, que no se vaya diciendo, tal, voy a estar todo el día el celular, no, porque es una locura eso, es una genera muchísima ansiedad, pero también además el otro tema es importante de la observación, nos recomendaste el Family Link, que está en Google, ¿no?
0: Sí, tener estas aplicaciones que de alguna manera pues, no son nuestros guardianes, pero de alguna manera son pues un aliado, ¿verdad?
1: Monitoreo.
0: Y muy importante, lo último, formar alternativas que sean muy, pero muy gratificantes para los chicos, es decir, tal vez retomar la lectura juntos, hacer ejercicio al aire libre, aprender algo nuevo en conjunto. Es mejor conectar con nosotros que con el dispositivo. Hay que ayudarles a que lo vean más gratificante. Yo sé que es difícil porque ahí están sus amigos, sus redes de apoyo y los que ellos creen sus mayores confidentes, pero tratemos poco a poco de fomentar esto de que yo me divierto mucho, hijo, contigo haciendo esto, vamos haciéndolo, ¿no? Uh-huh. O sea, como propuestas, alternativas.
1: Así es. Y bueno, hay una gran tarea, son muchas semanas,
0: ¿sí?
1: muchas semanas, y lo importante es retomar la comunicación, que por algún momento a veces vivimos semanas de locura o días de locura. Es momento de retomar y de reencontrarnos con nuestra familia, con nuestras hijas, con nuestros hijos, ¿no? Reencontrarnos en la comunicación, en la cuestión de comunicación asertiva, en la interacción, en los estímulos del apapacho, ¿no? Son cosas que tenemos que retomar fundamentalmente ahorita con tanto ajetreo. Ya terminaron las clases, ya dejamos la mochila, dejamos de cargar la mochila. Ahora, más ligeros, pues podemos abrazarnos más, platicar más, convivir más, jugar más, doctora.
0: Exacto, eso es un buen planteamiento y sobre todo hacer como si fuese un pastel, fragmentamos el pastel y una parte proporcional obviamente va a ser para dispositivos, otra gran parte para conectar con nosotros mismos, ya sea ejercicio, actividad recreativa, pero para nosotros mismos, y otra gran parte para los demás.
2: No al revés, ¿verdad?
0: Exacto.
1: Y fíjate, yo quería compartirles, el otro día iba a decir, pero se me escapó, ahorita, y justo me hiciste que me acordara, el Día del Padre, yo les dije a mis hijos y a mi esposa que íbamos a hacer cosas que yo quería. Me faltó hacer una, pero digo, en la semana la voy a hacer. Pero lo más interesante es que les dije, la fundamental, les dije, tenemos que ir a plantar, tenemos un espacio donde plantamos arbolitos, que tenemos que ir a plantar unos árboles que tenemos aquí, vamos a ir a plantar y vamos a hacer ese trabajo en equipo. De repente fue un momento difícil porque pues no todos quieren salir. Entonces ya quieren tener su espacio, ya que respeta. Y al final, después de varias resistencias, terminamos haciendo esa parte. Y después nos fuimos a comer. Pero es esa parte de ir retomando cosas de convivencia. Al principio cuesta trabajo, y no me dejará mentir la doctora. Pero si lo estamos haciendo de manera recurrente, ya se vuelve hasta, a ver, ¿y cuándo vamos a jugar? ¿Y cuándo vamos a hacer esto? Porque ya forma parte de un nuevo elemento que retomamos dentro de nuestra vida.
0: Una rutina. Exacto. Y bueno, muy importante, las pantallas pues obviamente nunca terminan. Recuerdo mucho la frase que me decía mi abuelita, hija, ya deja eso, cuando me decía que apagara la televisión. Esas personas nunca duermen. O sea, realmente, o sea, eso nunca termina. La pantalla, el escroleo, nunca va a terminar si nosotros mismos no le ponemos un límite.
1: Así es. Y aquí tienes una frase que me gustó, la que se me
0: Bueno, ya es lo último. Pues apaga el celular y conecta contigo.

0: contigo mismo y obviamente con los demás de manera física, así presencial.
1: Es. Esto es tarea para todos, ¿eh? Todos los tenemos que llevar esta tarea fundamental de hacer este ejercicio y de apagar el celular y conectar con uno mismo y con los demás, ¿no?
2: Doctor, pues recuérdeles no la edad en la que se les puede dejar el dispositivo a niñas y niños, ¿no? O sea,
0: Eso ha sido un gran tema. Sí, una controversia. Incluso en ya países más desarrollados que obviamente México, ya están prohibiendo el uso de redes sociales y ya lo permiten a partir de los 16 años. Desgraciadamente, Meta aquí en América Latina a partir de los 14. Yeah. Entonces, pues es una condición en donde realmente cada niño es diferente, pero se sabe que por naturaleza los adolescentes no tienen una corteza prefrontal desarrollada, entonces no van a tener juicio como para limitarse, entonces por eso nos necesitan. Y es sorprendente, Francis, pero realmente los límites significan amor. Cuando uno le dice a un niño, ya, es tiempo, es hora, es amor. Le estamos diciendo, te amo, hijo, te amo, hija. Entonces, desgraciadamente, las redes sociales se pueden permitir desde los 14, pero en países desarrollados ya están aumentándolo y yo creo que van a seguir aumentando.
1: Pedro. Pues muchísimas gracias por esta oportunidad de comentar y compartir y conversar esta mañana en 92.5 Noticias, esta sección tan gustada del público. Bienestar emocional con la doctora Sarita Salgado Torres. La doctora Sarita Salgado Torres tiene especialidad en psicología pediátrica por el Instituto Nacional de Pediatría. Es especialista en terapia cognitivo-conductual para niños y adolescentes por el Best Institute de Filadelfia. Tiene certificación en diagnóstico oportuno de autismo, certificación internacional en disciplina positiva. Y actualmente es catedrática por horas e investigadora por la Facultad de Psicología de nuestra máxima casa de estudios. 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Consultorio número 20 de la doctora Sarita Salgado Torres. Siempre agradeciendo su generosidad para compartirnos cosas importantes. Y esta frase de hoy, nuevamente la repito, apaga el celular y conecta contigo mismo y con los demás, que es la parte fundamental hoy. No nos deja nada abusar de las redes sociales y, por supuesto, de los dispositivos. Ahí son amigables cuando se complementa otro tipo de cosas que estamos haciendo, pero para el ocio, pues es terrible.
0: Exacto.
1: Es gasolina pura.
0: Y la gran ventaja es que tenemos muchas oportunidades en cursos de verano ahora, para los menores, uh-huh. Y digo, para los otros, empezar activación física va a ser fundamental. Los últimos estudios a mí me han sorprendido referente a cómo la activación física mejora mucho los procesos de aprendizaje en los adolescentes. Entonces, yo creo que vale la pena fomentarlos.
1: Gracias, doctora, nuevamente por esta visita. Muy buenos días, gracias. Vamos a la pausa, estamos de regreso. Las buenas noticias también son noticias. Recuerden, cada viernes, Bienestar Emocional con la doctora Sarita Salgado Torres. Regresamos.
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0: Gracias. Gracias a Dios es viernes. Gracias a Dios es viernes. Maneje con precaución. Si vas a salir a Manzanillo, precaución, carros devolviéndose por en sentido contrario por el congestionamiento vehicular en dirección a Colima, a Tecomán. Es lo que les digo, compa. Ahí está. Oye, eso. Cuarto de milla. No. Algo está pasando ahí. Y entonces tienen que regresarse a estancar la fregada. Ahí está. Ahorita me lo pasas. Precaución. No están borrachos. No, la neta, pues qué hay que decir, que no están borrachos. Sí. O sea, lo que está ocurriendo ahorita, a partir de la entrevista que tuvimos con Virgilio Mendoza, el senador de la República, pues él ayer le tocó bajarse y decir a los de Guardia Nacional, no veo ninguna Guardia Nacional en todo el trayecto. Pues no hay. No sé dónde estén. Y eso que están destacamentados en Colima, ¿eh? Entonces, son cosas que están ocurriendo. Entrevistamos al senador, preocupado por lo que está ocurriendo, y bueno, pues hay que saber la voz, incluso hay que decirlo, hay que ir viendo la manera de escalar el tema. O sea, no es posible que una empresa no sea regulada. O sea, tienen concesión, ok, están invirtiendo lana, ok, pero regúlalos. ¿Por qué no lo regulas? Porque te es más cómodo colgarte de la obra. Obras que pues así no tiene caso. No tiene caso, de neta. La neta. Así es que bueno, nuestra solidaridad a todos los que vienen están en este tema. Está colapsada la autopista. Si tiene que irse, váyase por Mina. Por Mina, ¿no? Ya se arregló el tramo, un problema en un tramo en el kilómetro 33. Ya se arregló. Váyase por Mina. Y basta Manzanillo.
1: Por Coquimatlán.
0: Por la puerta de Coquimatlán, pero vas a caer lo mismo, ahí en Tecolapa, adelante, pues es lo mismo. O sea, no le avanzas nada. Pero bueno, así las cosas. Francis, nos vamos.
1: Nos vamos, que tenga bonita mañana y buen fin de semana.
0: Buenos días, Max Cortés, con la molestia de que sigue el señor con su cochinero ocupando espacios de cajones. Eso es, ahí están, ya sacó su taller afuera, ¿no? ¿Son lavadoras? ¿Esto es dónde? ¿Qué calle es? Por favor, la parte de calle es. Échame la mano. ¿Dónde es? ¿En qué calle es? Para checar. Es que no los ponen. Seis espacios ubicando. Y esto es. Nos dijo. Colonia Manuel M. Diegues, el andador Neptuno. Ahí está, gracias. En Villaderbres. Les mandamos el saludo a los amigos de Villaderbres. A ver si atienden este tema. Nos vamos ahora sí, que la pase bien. Pues hay datos importantes. Regresamos hacia las 2 de la tarde. Gracias a Francis Bravo, mi compañera Jackie Osi, mi compañera Yadira Batista. Les saluda Max Cortés, les deseo una feliz semana y que la pase bien. Oiga, 5 días completitos a la Rox, 5 días completitos a Rox, y Rox, hermana, te quiero mucho, mucha fortaleza. Aprovecho para enviarle un fuerte abrazo a mi querida Luchi, Lucy Mejía. Sabemos que Rox y Lucy pues son guerreras, así como ellas, muchas guerreras que están luchando día a día, y por supuesto les mandamos nuestras buenas vibras, y por supuesto les mandamos mucho, mucho cariño, mucho amor y muchas bendiciones. Soy Max Cortés, está usted verás oportunamente informado. Regresamos 2 de la tarde, pásenle bien.
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0: 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Son las 9:06.
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1: ¿Qué tal? Casi no me digo, ¿me le puedes subir mi roots? Qué gusto saludarlos aquí nomás en la mejor 92.5 FM. Yo soy Yeyo Rodríguez, como siempre, bien acompañado por Jackie Ocio, la mami.
2: Bueno, Nice 2, qué gusto que estés con nosotros en esta bonita mañana. Ya es viernes, lo logramos, ya.
1: Ojalá hubiera sido quincena y sería como que...
2: Perfecto, ¿no?
1: Sí.
2: O sea, hubiera estado de maravilla, pero bueno, ya casi lo vamos a... ¿Cuántos días? ¿Cuatro o cinco?
1: Ya, el martes. Todavía falta todo viernes. O sea, todo el viernes, porque estamos empezando. Viernes, sábado, domingo, lunes y el martes.
2: ¡Cinco días!
1: Así que bueno, alguien que me preste por mi celular, lo voy a empeñar al rato, no voy a contestar llamadas este fin de semana.
2: Voy a empeñar mi plancha, mi secadora.
1: Voy a ir a la caja popular que fuiste.
2: Ándale, caja popular mexicana también. Es mínimo para salir de estos 5 días. ¿Cuánto se gasta uno en 5 días?
1: No, ni me digas yo, porque luego... Quítenme el celular porque luego veo cosas de Temu y de...
2: ¡Eres el comprador compulsivo!
1: Quítenmelo. Mejor no, olvídalo.
2: Hay mucho que hacer. También Ruth Tapia está con nosotros ya de aquí hasta las 11 de la mañana. Bueno, él se va hasta las 3, pero aquí está con
1: de
2: nosotros.
1: De hecho, ya me voy. Mira, son 9:17, ya me voy. Voy llegando y ya me voy.
2: Muy bien, ya se van.
1: Nos vamos a ir ahorita a Goxa. 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Nomás quería saludarlos para checar entrada. Para checar entrada, para que me paguen el día. Así que saluditos para todos ustedes aquí nomás en la mejor 92.5. Y es viernes de despecho y desde ahorita hasta las 10 que vamos a estar por allá, pues puro despecho, ¿no?
2: Puro despecho, amores fingidos con amores fingidos. Con esa vamos a empezar en esta bonita mañana. Esperamos un petición musical, por supuesto. 312-31-3680. Nos pones Amores Fingidos, Ruth, para ahí la alcancé a ver, ahí está bajito. Para empezar este viernes de despecho, ¿cuál va a querer usted? ¿Cuál necesita escuchar?
1: ¿Cuál le ponemos? ¿Cuál le quito?
2: ¿Cuál se le antoja? Aquí vamos a seguir juntos.
1: Pero revueltos, aquí nomás. Bye, bye.

0: 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Son las 9:21. 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
1: Oiga, 9 de la mañana con 28 minutos. Gracias por acompañarnos en este viernes, lo logramos, viernes, fin de semana, ya listos para poner esas canciones sabrosas que nos gustan y nos dan sed. Saludos, mi yeyo, ¿me podrías poner la canción de una novela con los Acosta? Dice, Hugo, tu yeyo se fue a un control remoto, pero ahorita te la van a poner con mucho gusto. Con gusto, es así, siento despecho, claro que sí, los Acosta tienen muy buenas rolas, tanto románticas como de así de desamor. Buenos días, la canción Porque te conocí, por favor. Oindan recio, bonito día, aquí seguir escuchando. ¿En dónde dijo Vicky? ¿En dónde está Vicky? Ah, en mi pueblo dulce, que sería. Un abrazo, mi Vicky, hasta que sería. Un abrazote, te mandamos Porque te conocí. Buenos días, mami Yeyo, saludos al taller El Pitido. Nos puedes complacer con una canción de Flor Hermosa de Cornelio Vega, con mucho gusto, mis vidas. Ruta ahorita se las va a poner, yo estoy de este lado. Hola, mami, bonito día. No lo dice buen nazi, dice buen día. Nos puedes complacer con la de... ahorita vienen los dos de Chihuahua, bonita rola. Los dos de Tamaulipas, pues del norte, su rola sabrosa. Así es que, con mucho gusto, sus melodías van a sonar una tras otra, después la pausa, y regresamos con más en lo que usted se sigue reportando con nosotros, 312-31-380, viernes de Despecho.

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0: 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Son las 9:38.
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0: de despedida. De eso así se llama, despedida tour. Aarón Gil decide dejar escenarios, pero se despide como debe ser, con una tremenda gira en Chihuahua, en Jalisco, bueno, en Guadalajara, en Tijuana, en Mexicali, bueno, en Tijuana, cómo no, ¿verdad? Si de allá meros nace el corazón. En Los Mochis, por supuesto, en Mazatlán, en fin, viene gira nacional grande, quieren recorrer la mayor parte del país y toda la suerte del mundo para Alta Consigna y lo que venga. ¡Corta!
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0: 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Son las 9:49.
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1: ¡Hey! Hola, ¿qué tal? Quiero saludarlos aquí nomás en la mejor 92.5 FM. Yo soy Yeyo Rodríguez. Y el día de hoy nos venimos aquí a Goxa Arboledas frente a las toboganes del Parque Regional. Estoy con Marlene. Marlene, qué gusto que nos recibes aquí en Goxa.
2: Muy buenos días y aquí estamos contentos porque aquí en Arboledas estamos ahora sí que con muchísimas promociones para ustedes.
1: Hoy tenemos promociones y chéquense nada más. Tenemos Arboledas de Locura con puntos triples los viernes y domingos, que ahorita les vamos a contar. Hoy es viernes, hoy hay puntos triples. Tenemos los premios de carga y gana. Tenemos además una promoción muy chida que te puedes llevar un balón. Ya tenemos balón.
2: ¿Dónde dejaste el balón?
1: Aquí, mira. Aquí está. ¿Cuál balón?
2: Mostráramos
1: para ya que... lo tenemos, mira, ven, vamos para que veas, mira, aquí estamos, acá está el balón, a ver, véngase para acá, ¿no? Ah, no quieren salir, pero bueno, muy bien, dice que ahorita no, pero tenemos un balón ahí ya tenemos el balón, ¿no? Aquí los tenemos ya listos, los balones.
2: Así es, ya todos los balones, ahora sí que están disponibles desde el día martes y está súper fácil canjearlos porque ustedes nada más hacen una carga mínima de 15 litros de gasolina más 170 pesos y el balón es suyo. O si ustedes son de los que cargan diésel en volumen, hacen una carga mínima de 100 litros de diésel y más de 170 pesos y su balón es suyo.
1: Ahí está, el balón puede ser tuyo, simplemente vienes, te cargas tus 15 litros. Tiene que ser de la... ¿De cuál? ¿15 litros de cuál?
2: ¿Gasolina?
1: De la que
2: gasolina,
1: sea, ok.
2: Puede ser Magna o Premium, ¿no? Así que la que ustedes elijan.
1: Muy bien, entonces coges de qué color le echamos y luego ya dices, oye, quiero un balón, ¿no?
2: Así es, ya nada más con su ticket pasan ahora sí que oficina más sus 170 pesos. Recuerden que el pago debe ser en efectivo y ya les entregan su balón.
1: Y aquí se lo inflan porque tenemos aquí todo listo para que se lo lleven infladito, ¿no?
2: Efectivamente, aquí ya está todo preparado para nosotros aquí inflárselo y se lo lleven ahora sí que bien infladito, bien acomodado para que todos puedan ver que está en buenas condiciones.
1: Ahí está el balón, lo trae Marlene en sus manos para que se conecten en 92.5 La Mejor Colima. Tenemos el balón ya listo para que se lo lleven, ya está infladito, este ya está listo para que, pues mira, ahí está, listo. Es más, lo vamos a regalar a la gente del Facebook, ¿no? Lo regalamos a la gente del Facebook. ¿Qué dice la gente del Facebook? Se conéctense, 92.5 La Mejor Colima, toda la gente que está escuchando La Mejor, váyase ahorita al Facebook, 92.5 La Mejor Colima. ¿Qué dice? ¿Lo regalamos? Hay que regalarlo.
2: No, que venga.
1: Sí, no, hay que regalarlo, No, a la gente del Facebook que se conecte, 92.5 La Mejor Colima, vamos a regalar este balón, lo vamos a regalar. Ahí se lo cobras al chiquitín, la cara de Marlene.
2: Aquí lo va a pagar Yeyo y va a pagar.
1: Yo lo pago. Ahorita, yo lo pago. Vamos a regalar este balón a las personas que se conecten 92.5 La Mejor Colima. Estamos en Facebook en este momento. Todas las personas que se conecten, que nos pongan yo quiero el balón, pues ahí al final lo regalamos. ¿Qué te parece?
2: Tienen que venir a cargar.
1: Sí, por eso, yo te lo pago, yo ahorita lo pago. Así que bueno, lo regalamos, chiquitín. ¿Qué dice, chiqui? A ver, chiquitín, espérame. Ven, mira. Chiquitín Claus
3: dice que sí se regala un balón el día de hoy. Muchas gracias, Goxa. Gracias por este balón, porque estén pendiente, ya sea toda esa gente que está conectada ahí en el Facebook Live, 92.5 La Mejor Colima. Miren lo que se pueden llevar. Tan fácil y sencillo que ponerle yo quiero mi balón y se lo pueden llevar gracias a Marlene. Marlene, muchísimas gracias por este balón que nos vas a regalar, ¿eh?
2: Sí, es patrocinado por La Mejor, porque ellos ahora sí que van a pagar y van a cargar para que ustedes se lo puedan llevar.
3: No se preocupen, aquí Marlene nos lo regala, así es que ya sabe, pongan, yo quiero mi balón y con mucho gusto se lo van a llevar aquí en Goxa Arboledas. Así es que ya están llegando mensajes, así es que ya saben, de balón ping-pong, porque se pueden llevar por lo pronto. También, ¿qué más tenemos, Marlene? A ver, puntos triples, ¿qué más?
2: Recuerden que el día de hoy hay puntos triples con su tarjeta de cliente frecuente, son... viernes y domingo, puntos triples, solamente aquí en la estación de Arboledas, así que aprovechen para que puedan acumular sus puntos más rápido, así que recuerden, viernes y domingo, puntos triples.
3: Así es que ya saben, véngase de Bolo Mimbón y sigan mandando su mensajito, mi Yeyo, porque vamos a regalar este el día de hoy. Se va, se fue, ¡honrón! ¡Vámonos!
1: Y seguimos aquí nomás en La Mejor 92.5. Ahí está la gente, conéctense, en las que nos están escuchando en radio 92.5, La Mejor Colima, en nuestro Facebook, porque vamos a regalar este balón el día de hoy para la gente de Facebook 92.5, La Mejor Colima, para que te puedas llevar este balón cortesía de Goxa y el chiquitín Arizaga. Así que mira, ese chiquitín anda con todo, Saludos, pero espérese, síguela del Facebook 92.5 La Mejor Colima, porque el día de hoy se va este balón para ti que pones yo quiero mi balón. Simplemente con eso, todas las personas que estén comentando ahí van a participar. Ahorita al final de este enlace vamos a hacer la tombolita, a ver quién se lleva este balón. En el siguiente vamos a decir el ganador, así que aprovechen, conéctense 92.5 La Mejor Colima, todos los que nos están escuchando en radio, conéctense al Facebook 92.5 La Mejor Colima, gracias a Goxa, que el día de hoy tenemos puntos triples en Arboledas de Locura, tenemos los 70 grandes premios de carga y gana, y además tenemos el canje de balones, 15 litros más 170 pesos te llevas tu balón. Pero ¿qué creen? Aquí nomás en La Mejor 92.5 FM vamos a regalar este balón para la gente que se conecte al Facebook 92.5 La Mejor Colima. Aquí nomás vamos a la cabina, regresamos desde Goxa, Arboledas.
0: 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Son las 10:07.
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0: 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Son las 10 con 17 minutos. 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
8: Seguimos aquí nomás en la mejor 92.5 FM. Estamos completamente en vivo desde Goxa Arboledas. Estamos con Marlene. Hoy tenemos viernes de Arboledas de Locura. Los viernes y los domingos tenemos puntos triples. ¿Qué significa eso? Que tú vienes, cargas gasolina, presentas tu tarjeta de cliente frecuente y automáticamente los puntos se te multiplican por 3. Marlene, ¿cómo ganamos puntos?
9: Efectivamente, bien lo acabas de decir. Tú vienes, haces tu carga con tu tarjeta de cliente frecuente y, por ejemplo, si cargaste, si eres motociclista y vienes y cargas 10 litros, en automático se te van a acumular 30 puntos. Todos tus litros se van a triplicar porque recuerden que todos sus litros se convierten en puntos.
8: Así que imagínate, es como si cargaras 3 veces.
9: Efectivamente, es como si cargaras 3 veces los litros que estás cargando en ese momento.
8: ¿Los puntos para qué me sirven, Marlene?
9: Los puntos ustedes los pueden canjear por vales de gasolina o por artículos. Ustedes deciden. Y recuerden que los puntos no tienen vigencia. Ustedes los pueden estar acumulando por un año, 2 años. Ustedes deciden en qué momento canjearlos.
8: Y fíjate que sí, puedes canjear por ya sea vales de gasolina, ya sea tenemos por ahí asadores, tenemos bocinas, tenemos herramienta, tenemos kits de emergencia, tenemos audífonos, tenemos hieleras, y eso simplemente por cargar normal. Ya que acumulas tus puntos, tú vienes, ves al lugar de canje, que puede ser aquí en Arboledas, y checas con tu tarjeta de cuántos puntos tengo. No, pues tienes 4,000 puntos. Ah, veo que me ¿qué me puedo llevar? Si quiero vales de gasolina o si quiero uno de los diversos premios que tenemos, ¿no?
9: Efectivamente, bien lo acabas de decir. Nada más recuerden que los centros de canje de productos es aquí en Arboledas y en Chávez Carrillo. Son las únicas dos estaciones que tienen productos y los vales de gasolina los pueden canjear en cualquier estación.
8: Así que ya lo saben, venga, véngase aquí a Arboledas, que tenemos el viernes y el domingo puntos triples para que lo que cargues se te multiplique por 3. Además, tenemos 70 grandes premios de carga y gana.
9: Efectivamente, recuerden, ya vamos como a la mitad de lo que es el sorteo. Recuerden que la premiación es el 31 de octubre a las 11 de la mañana en la estación de Chávez Carrillo. También no se les olvide que el 28 de octubre es el último día para generar folios y para que ustedes actualicen sus datos. Recuerden que si durante estos meses ustedes cambian de teléfono, hay que actualizarlo, porque si eres de las personas que no va a poder asistir a la premiación, recuerden que nosotros en la premiación, si no estás presente, solamente vamos a realizar una sola llamada.
8: Así que esténse bien pendientes, porque además la mejor 92.5 FM va a estar presente ese día, pero sí, si estás ahí, puedes canjear tu regalo ya inmediatamente. Si no estás, te van a hacer una llamada. Si no contestas, next.
9: De hecho, no lo canjeas, Jay.
8: Bueno, te lo entregan, ¿no?
9: Se lo entregamos en el momento, su premio. Ahora sí que está, si estás ahí presente en la premiación.
8: Está el notario dando fe y legalidad y en ese momento verifican que tengas tu tarjeta de cliente frecuente, tu credencial de elector, que trae todos tus datos. Si eres el ganador, en ese momento, si es una moto, te dan las llaves, si es una televisión, te la entregan, si es el Xbox, ahí mismo te lo llevas, que me da mucho gusto porque cada año va creciendo cuánta gente va a estar presente, ¿no?
9: Sí, efectivamente, y algo muy importante, la tarjeta de cliente frecuente hay que cuidarla mucho. Si para el día de la premiación o cerca de las fechas de la premiación ustedes ven que su tarjeta de cliente frecuente ya está borrosa, desgastada, rota, por favor ayúdenos en realizar la reposición para que el día de la premiación no tengamos problemas, porque no vamos a poder entregar ahora sí que premios si sus tarjetas de cliente frecuente no están en buen estado.
8: Así que bueno, ya lo sabe, véngase aquí, estamos el día de hoy en Goxa Arboledas con puntos triples los viernes y los domingos, son puntos triples, aquí nomás en la mejor 92.5, vamos a la cabina y regresamos, porque además tenemos el canje de balones, gracias a que cargas 15 litros y 170 pesos, te llevas un balón, los tenemos aquí nomás en Goxa.
9: Adiós.
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0: 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Son las 10:32.
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1: Aquí nomás en la mejor 92.5. 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

0: 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Son las 10:48.
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7: 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Ahí está, así se ven, ya puesto, ¿no?
8: Así es, son muy funcionales, les digo, porque yo también los uso y nos cubren muy bien del sol.
7: Y aparte, te da la así como que la visión mejor, porque como te está tapando el sol, cubre dos cosas, de que puedas ver mejor la carretera, o sea, te da el sol en los ojos, como que lo cierra, y otra es para que no te quemes, ¿no?
8: Así es, y más ahorita con el sol que sale tan intenso.
7: Ahí está. Además, señoras y señores, por cada 15 litros y 170 pesos se lleva el balón de Goxa, que lo tenemos ya listo aquí. A ver, Greitas, pásame el balón, si lo puedes pedir, porfa, para ver que vamos, el balón que vamos a regalar de una vez para que lo chequen, porque ya ahorita se va a ir el balón, ¿no? Ya se va, se va, se va, se fue. Aviéntamelo, Greitas, tú, una patada. Ahí es, mira, ahí está, Marlene, que este balón nos lo vas a regalar el día de hoy para la gente del Facebook.
8: Pues ahora sí que es patrocinado por la mejor, eso sí que quede bien, bien estipulado que es patrocinado por la mejor, así que aprovechenlo, porque sin, en dado caso que ustedes no se lo lleven, lo pueden canjear por 15 litros de gasolina más 170 pesos.
7: Okay, pues ya casi lo vamos a regalar, a ver, ¿cómo lo hacemos? Chiquitín, de una vez, que saque ganador de este balón que se va, cortesía de la mejor.
8: Así es.
7: Doxa también. Mitad de mitad. Así que bueno, el balón se va este balón, Marlene, muchas gracias por donarlo, y bueno, para todas las personas, ya saben, cada 15 litros y 170 pesos se puede llevar su balón, si es que no se lo ganan, pero aquí, para que se lleven el, ya está siendo Chiquitín, ahí tienen la tómbola digital, y nada más, Chiquitín, tú eres Chiquiclós, tú eres el de los regalos.
9: Así es, vamos a ver, aquí de todos los que participaron, ay, los estaba viendo, pero ya no me salen. Aquí están todos, mira.
7: Ah, dale para atrás.
9: Aquí, para atrás. Para ahí atrás. Está, ¿o cómo?
7: Ahí está, mira. Espérate. Ahí está, a ver. No, espérame. Vamos a ver. Este no. Ahí, aquí, espérame. No, aquí, espérame. Aquí, le vamos a dar aquí. Y ahora sí, ya vemos todos. Ahí está.
9: Ahí están todos. Menciona. Va a ser al azar. Si ahorita voy a agarrar un dedo. Este. Dice Rosy Cortés, yo quiero un balón, Yeyo Rodríguez.
7: Rosy Cortés, te acabas de llevar este balón. Rosy Cortés, te llevas este balón. Ahí está, Rosy Cortés le tiene una fotito así como de.
9: Aquí le vamos a.
7: Ay, no sé qué dice. Vamos a ver. Rosy Cortés, ahí está.
9: Dice que está restringido.
7: Ah, pero aquí está Rosy Cortés. Está. Cuando alguien juzgue, ¿sabe qué? Pero ahí está, dice, cuando alguien juzgue tu camino, préstale tus zapatos. ¡Eso!
9: ¡Eso! Los zapatitos, mira, las botitas.
7: Mira, ahí traje botitas de Julián. Porque, ¡eso! Oye, entonces, gracias, Marlene, muchas gracias por este balón. Rosy Cortés se lleva este balón.
8: Muy bien, patrocinado por la mejor. Aquí te esperamos, Rosy Cortés, aquí en la estación de 10 a 2 de la tarde, con una identificación para que podamos entregarte tu balón.
7: Con tu identificación y con tu DC, ya viste quién es, ¿no? Para que te enseñe. Y bueno, muchas gracias, Chiquitín.
9: No, muchas gracias a Goxa por habernos patrocinado hace balón entre la mejor y Goxa haciendo unión. Unión hace la fuerza.
7: ¿Eh? Eso. Muchas gracias a Gaby Pérez, la loba. A que vean, a que te vean, ¿no? Y ahora déstamelo para que te vean. Corrió. Greñitas que estuvo ya en los controles. Gaby Pérez ahí en la transmisión de Facebook. Marlene, que nos fue nuestra anfitriona el día de hoy, que nos invitó. Todos comandados por el chiquitín Arizaga. Yo soy Yeyo Rodríguez. Gracias a Ruth, que está allá en la cabina. Nosotros nos despedimos desde Goxa Arboledas. Aquí nomás en La Mejor 92.5.

Oigan, faltan un minutito y las 11 de la mañana ya se... Mañana regreso en Sábado Desatado. Pues yo solita mañana a las 3, ya sabe que tenemos una cita. Ustedes y yo en los Sábados Desatados. Me voy con los temas porque es viernes de despecho. Se llama Aléjate, no te quiero ver. ¡Ay, no más! Mañana le seguimos, ¿les parece bien? A las 3 de la tarde, todo lo que quieran. Gracias, Ruth, por aguantarnos este ratito. Y se quedan con la programación de La Mejor. Ya viene el chamaquito. ¡Cirulay, Rul!

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0: 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Son las 11:07.
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Ahí está, son las 11 de la mañana con 16 minutos, 11:16. Ahí están listos para seguir con la programación de nuestra emisora. Emisora, tenía años que no decía eso. Inge. 92.5, la mejor FM. Ahorita vamos a con una de Chuli Zárraga, pollito. Hay que cantar, ¿no? Hay que cantar. No sé, ya lo sé, la de esas de las que son sentimiento. Es viernes, ¿sí? Pero ya vi que mis compañeros tienen sus viernes de despecho. Ya te vi en video y toda la cosa. ¡Ah! El pollo ahí sufriendo penas y con una botella de tequila que no se vio en el video, pero ahí la traía en la mano. 11 de la mañana con 16 minutos. Chuli Zárraga, entonces ponemos que será bueno. Así esas para... No, ¿sabes qué? Ponme la campesina, pollo. Necesito ambiente, necesito motivación, necesito movimiento, necesito que mis piernas guangas se pongan en actividad, porque si no, ahí van a quedar anquilosadas. ¿Cómo? Anquilosadas, no quiero decir la otra palabra porque soy feo, pero ahí está, 11:17 minutos. Vamos a la música, aquí nomás, hoy nomás. La camina del chamaco es viernes, ánimo.

ese caballo el Cora. Saludos para los amigos de Puente de Camotlán. ¡Puro charro macizo!

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1: 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Son las 11 con 20 minutos.
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0: 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Son las 11 con 35 minutos. 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
10: Flachazo grupero con el reportero y el Lupillo Rivera, ¿verdad? Hombre de pocas palabras, le dicen, oye, la colaboración con Cristian Nodal. Y dice Lupillo,

aceptó el toro del corrido, pero no, Lupillo, lo que dijo estaría bien. Es que es de poquísimas palabras, ¿verdad? Pero bien por Lupillo, que dice, sí, sí, canto con Cristian Nodal. Obviamente aquí aparece, ¿verdad?, el fantasma de Belinda, que pues trae problemita legal con Lupillo. No digo, o sea, entre abogados, pero ahí está. Una demanda en

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1: Es una canción propuesta musical que ya la están pidiendo. Se llama De Nuestro Amor No Queda Nada. Banda Carnaval 92.5, la cabina Chamaco. Continúa 21 para las 12.

0: 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Son las 11 con 50 minutos.
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0: 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Son las 12:08.
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1: Yo ya acabé, oiga, ya hicimos por acá algo, estamos haciendo travesuras con la cuestión de la, ¿cómo le puedo decir yo? ¿Inteligencia artificial? Bueno, el caso es de que aquí andamos todavía en cabina, son ya las 12:18. Oiga, saludos para los compañeros, compañeras que están ahorita festejando ya, o los que están trabajando, y al ratito va a ser la oportunidad para el abrazo y toda la cosa. Mando un saludo cordial, con mucho gusto, y Celina Anguiano, le mando un saludo cordial. Yolanda Magaña, salud, señora Yolanda Magaña, con mucho gusto. Saludos para Leti Gómez. Leti Gómez, un saludo, ánimo y sonrisa, Leti Gómez. Saludos para Viri Aguayo, para Monse López, para el Peter Gutiérrez. Tengo un rato que no sé mucho de él. Saludos al Peter, ánimo y sonrisa, Peter Gutiérrez, ánimo y sonrisas. Que Leslie Guzmán le manda saludos. María de los Ángeles Reyes Flores, Elisa Sánchez Pérez, Miguel Bazán, felicidades, que la estén pasando bonito, que la disfruten esta tarde, todo el día completo, con los saludos de parte de toda la gente que se los quiere y se les estima. ¿Sale, vale? 12:18, ponle unas tardecitas, pollo, con mucho gusto. Venga, para cantarle a todo mundo, ¿va? 3, 2, 1, venga.

0: Ahí está, ahí quedó. Saludos, con mucho gusto, felicidades. Vamos con más de nuestra programación, 12:19 minutos. Tenemos por acá un pequeño corte y ahorita retornamos, ¿vale? La cabina del chamaco en viernes, el fin de semana.
1: 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Son las 12:20.
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0: nomás.
1: Para que no vuela, se llama la canción con el grupo Vuelo aquí en nuestra programación. De esas recomendaciones que lleguen y que obviamente hay que recomendarlas para que las sigan escuchando. Y si las piden, pues obviamente se convierten en éxito. Chamaco, saludos para Marta Magaña Contreras. El domingo estará cumpliendo años de parte de sus sobrinos Ashley y Andrés de San José del Carmen. Que diario te escuchan, chamaco. Saludos para ti también. Saludos, San José del Carmen. Ahí está, ahí está. Ahí. ¿Eh? Elenita Faría la baila bien chida esta. Uy, olvídate, ira. Sí, lástima que no lo ven ustedes, pero más o menos estoy emulando a los pasitos de Elenita, mira. Un saludo para Felipín Torres de parte de su papá, que no olvide que siempre estaré para él. ¿Sabes? Vale, pues, sale, vale. 312-199-6490. Me preguntan del asunto del registro de la línea telefónica que está muy en boga ahorita y que ya me hicieron bolas con el asunto de que se va a hacer una prórroga, vaya, con el asunto de lo que viene siendo la línea que finalmente te dicen, de todo modo lo vas a hacer, como dijo el pollo. Así que, bueno, después hablamos con un experto de ese tipo de cosas, ¿no? ¿Sale? Antes de que siga pasando el tiempo. Saludos para mi mamá María Vargas Reyes, María Vargas Reyes, a mi tía Carmen Vargas Reyes. Te escuchan todos los días de parte de Cira. Saludos, María Vargas Reyes y Carmen Vargas Reyes. Ánimo y sonrisas. Hola, ¿qué onda? Ánimo y sonrisas, chamaco. ¿Dónde andas? Aquí estamos. Le digo, hacemos producción, hacemos de todo, oigan. Sacamos el agua el otro día, por cierto, allá arriba se estancó todo y ¿para qué le cuento? Solo para los que andamos trabajando aquí en el kit Teletón. ¿Puedes poner una canción de Duranguense, por favor, chamaco? Duranguense. Ponme el Trono de México, pollo. Por favor, Trono de México. Y prometiste volver, porfa. Una Duranguense me están pidiendo. La ponemos con mucho gusto, ¿vale? Vale, pues. Continuamos con la cabina, chamaco. Saludos a los pitufos en el asiento 82-85 de la secundaria técnica number one. Sale, vale, con gusto también a Dianita que se reporta. Gracias. Vámonos, música, ponla, la del Trono. Si hay forma, con mucho gusto. La disfrutamos, mira. Es duranguense tranquilito ese, cadencioso, mira. Así nomás, así. Ah, perro, 12:29. La cabina del chamaco.

0: 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Son las 12 con 36 minutos.
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0: Oiga, ¿se le antoja una torta albañil?
1: Ah, perro, ¿qué es eso?
0: Ahí le va, mire, para la gente que está preguntando, porque el otro día dije algo así de las tortas albañil, ¿no? Y se antoja más el mediodía, porque en la noche ya ese tipo de preparado, ahí le va. ¿Sabe por qué? Ahí le va. Una torta albañil es un virote común, clásico. Le sacas el migajoncito, le retacas crema ácida, la crema tradicional. Le ensartas ahí jamón, cueritos, ¿sí? Encurtidos, cueritos. Y un chilón jalapeño de este vuelo, del vuelo que sea, ya sea en trocitos o así completo, mira. Y luego la pachurra, así, que se haga pedazos ahí el chilón ese. Y luego, obviamente, chilón de vinagre, ¿no? Y luego, bueno, si lo quiere así también crudo, de una vez, al final de cuentas, es chile, ¿no? A todo mundo se lo va a comer. Esa es una delicia.

rápidas. Por aquí me pidieron la de Amor de los Dos con Alejandro Fernández y Vicente Fernández. Se la pondremos con mucho gusto ya. Allá para la gente que está escuchando nuestra programación, para el rumbo de Tecalitlán, Jalisco, gracias por acompañarnos. ¿Unos taquitos o qué? Ahí está, mira. Me acuerdo cuando una compañerita traía de allá, desde allá, desde la mismísima cuna de los taquitos, estilo Tecalitlán y Tuxpeños, desde allá traían los taquitos, oiga. Sobre todo en Tuxpan, obviamente, es la cuna. 5 minutos para la 1 de la tarde, continuamos con más música. Venga, música. Hay que cantar. Venga, hoy nomás. Mira. Ahorita si va por ahí manejando su taxi, el Kiko Loco va a cantar y de gratis, ¿eh? Échele bonito, Kiko, vámonos.

0: 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Es la 1:05.
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0: es la 1:17.
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0: Ahí estamos, saludo con mucho gusto ya para el rancho, oiga, donde quiera que nos escuche, allá por el rumbo del Cusagüe. Gracias por acompañarnos, 92.5 de la Mejor FM. Saludo Michoacán, allá para el rumbo de Palos Marías, que están en sintonía con 92.5. La mejor, la cabina del chamaco, la 1.25.
1: Hay que cantar, un lindo quiero.

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0: 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Es la una con 34 minutos.
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3: Un saludo para los que van llegando de la escuela. Oiga, son 13:39. Saludos para los que van manejando las rutas por diferentes partes aquí en Colima, en Villa, donde quiera. Ahí estamos. Maneje con precaución. 21 para las 2 de la tarde. Continuamos. La diabla con este muchacho, Xavi, 92.5. Aquí nomás.

0: 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Es la una con 51 minutos.
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9: Ya llegó el momento en que cerramos el segmento. Salud para Nacho. ¿Cómo estás, Nacho? Nacho Parreto, con mucho gusto. Salud para Cesarina, ya César Martínez, allá en Coquimatlán. Están por aquí escuchando nuestra programación allá para el rumbo de Alcaraces. Ahí está, saludos, con mucho gusto. Hay un tocayo también que mandó un mensaje, dice: saludos, chamaco. Y sí. Sí, ¿qué? Pues no sé, pero ahí está. Hola, chamaco, me mandas un saludo, por favor. Te escuchamos acá en San Andrés, el Rancho San Andrés. Saludos, ¿dónde queda? Dígame, por favor, ¿sale? Para ir un día, ¿no? A tirar rostro por allá, sobre todo también alejarme del bullicio y la falsa sociedad. Oye, chamaco. Saludos por el apoyo. Gracias, dice, y los consejos. Dios los bendiga siempre. Ahí estamos. Hola, Zule, saludo para Zuleima. Hola, hija, ánimo y sonrisa. Saludos, Anita. Anita Manso, allá en el Estado de México. Mira, está escuchando nuestra programación. Cuco, ¿cómo está, Cuco? El corazón sagrado, saludos. Ahí estamos. Y ya nos vamos, gracias. A la noche por aquí con la memoria, a las 8 se quedan con Max y su información. Ahí en control técnico se queda el pollo. Y acá se ha dado chamaco, su amigo. Una canción de la memoria precisamente se llama Tonto Fuera con Grupo Sony. San Luis Potosí para el mundo. Aquí nomás, ánimo y sonrisas. Buenas tardes, buen provecho.

cabina del chamaco cierra su puerta por hoy. Regresamos pronto a la misma hora y aquí nomás. 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

0: más información, Veraz y Fortuna, 92.5 noticias. Tenemos información importante de lo que está ocurriendo con esta jornada. Le tenemos información, por supuesto, de todos los detalles, pues lo que está ocurriendo con la situación del tema que nos ocupa en el caso específico de la autopista y bueno, lo que se viene generando al respecto. Hay información interesante en el tema de Manzanillo, mi compañero Alejandro Pérez, la información que se ha generado en las últimas horas respecto a temas importantes en torno a las actividades de Tecomán, mi compañero de Rosales, la información de seguridad, es importante no perder de vista algunas situaciones que se están generando en la jornada informativa. 2:00 p.m. con tan solo 2 minutos, 32 grados centígrados, las condiciones meteorológicas, datos con valor con el doctor Aram Isaac Vergara Contreras. Hay datos también importantes respecto al tema de los transportistas que están en paro. En un momento más vamos a platicar con Jaime Santana del sindicato de la CROC. Tendremos información al respecto sobre esta protesta por la falta de pago por parte de la empresa Pinfra. Es un cochinero la autopista y bueno, pues obviamente que está paralizado todo. Quédense con nosotros, comenzamos en un momento más. 92.5 noticias.
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0: Gracias, hay más información. Vamos directamente con los detalles importantes de esta jornada informativa. Les saluda Max Cortés, vamos directamente con Luis Rosales. Luis, buenas tardes.
1: Gracias, buenas tardes. Los saludo con mucho gusto en este mediodía, ya viernes, ya fin de semana. En la información les doy a conocer de que transportistas afiliados a la CROC y la CTM, así como otras agrupaciones de materialistas, se manifestaron hoy viernes de manera pacífica a un costado de la carretera frente a la tostadería Márquez, esto de Almería, pero también se hicieron en varios puntos del estado en lo que es el crucero Tecomán y la caseta de cobro de Cuyutlán para exigir el pago de adeudos que, aseguran, mantienen las empresas Consub y Pinfra por trabajos realizados en la autopista. Miguel Rosales, representante de los transportistas de la CROC en Almería, informó que existen pagos pendientes desde diciembre, además de 4 meses de adeudos con el esquema actual, afectando a cerca de 40 transportistas tan solo en Tecomán y Almería. Los manifestantes aclararon que en ningún momento bloquearán la circulación vehicular y señalaron que su intención es únicamente hacer visible el problema y exigir que las empresas cumplan con sus compromisos de pago. La protesta forma parte de una movilización simultánea en distintos puntos del estado, mientras los transportistas esperan el respaldo de la ciudadanía ante la falta de respuesta de Pinfra.
2: Pero no, es una manifestación pacífica, no estamos bloqueando ningún acceso, nada. Estamos por un costado de la carretera, sin afectar pues el tránsito vehicular. Y el motivo, pues ya sabe, es lo mismo. Los adeudos no han pagado, ya no se nos ha tomado en cuenta nada. Al contrario, como que le echamos más sal a la herida. Y estar en su macho de no pagarnos ahorita, nomás ahí se hacen guajes. Entonces, ese es el tema igual, que desde diciembre nos deben una cantidad con el sindicato Citrace. Y ahorita con el otro sindicato que entró, COSUM, también tenemos 4 meses de adeudo. Y ese es el motivo, pues, de la manifestación pacífica ahorita, por el momento, ¿verdad? Queremos, pues, que nos vean, que nos tomen en cuenta el gobierno, no sé, o más bien la empresa que haga, ahora sí que enfrente su compromiso que tiene de pago, ¿verdad? Sí, Croc, CTM, pues más bien de la unión, ya es que estamos en una unión. Y comentarle también que no nomás es aquí, es aquí en la tostadería, aquí en el crucero de Tecomán se van a poner los de Tecomán, en la caseta de Cuyutlán se van a poner otros, en Manzanillo se van a poner otros, gentes también igual en la manifestación pacífica, y en Colima, en el macro, por aquel lado, también ahorita anexar todo, ¿no? Pero va a ser prácticamente todo en toda la pista del estado. Sí, Croc, CTM, pues más bien de la unión, ya es que estamos en una unión. Y comentarle también que no nomás es aquí, es aquí en la tostadería, aquí en el crucero de Tecomán se van a poner los de Tecomán, en la caseta de Cuyutlán se van a poner otros, en Manzanillo se van a poner otros, gentes también igual en la manifestación pacífica, y en Colima, en el macro, por aquel lado, también ahorita les voy a pedir también fotos y videos para anexar todo, ¿no? Pero va a ser prácticamente todo en toda la pista del estado.
1: En más noticias, el ayuntamiento de Tecomán detectó que algunos comercios operan con licencias expedidas por otros negocios, una práctica que ya no será permitida. La Dirección de Permisos y Licencias informó que cuando cambia el propietario o el giro comercial, debe tramitarse una nueva licencia, e invitó a los comerciantes a regularizarse en su situación para evitar sanciones. Y ya para terminar, les comento de que autoridades de la comunidad de Pascuales reforzaron las medidas preventivas ante la temporada de huracanes. La comisaria de Pascuales, Rosario Vargas Sánchez, informó que aunque hasta el momento no existe riesgo, mantienen coordinación permanente con Protección Civil y cuentan con refugios temporales listos para ser habilitados en caso de una emergencia.
3: Al momento nos encontramos todo tranquilo, el oleaje está muy leve, Pero se espera alto oleaje, lluvias y mucha electricidad, es lo que nos comentaba Carla de Protección Civil.
4: ¿Cómo se preparan ustedes como autoridades y como habitantes?
3: Bueno, antemano ya desde el 15 de mayo sabemos que inicia la temporada de huracanes y hasta el 15 de noviembre, entonces estamos ya nada más a cualquier informe de parte de Protección Civil. Para resguardar el mueble, las pertenencias que tengan, en caso que se tenga que evacuar, se evacúa, el lugar para evacuar, y atender a la gente es aquí la primaria, la escuelita de CONAFE, y ya si vemos las condiciones de que hay que retirar a la gente, llevarla a los albergues o a algún familiar, lo realizamos con Protección Civil.
1: Para 92.5 Noticias les informó Luis Rosales.
0: Gracias a mi compañero Luis Rosales. Tenemos información, mi compañero Alejandro Pérez desde el puerto de Manzanillo. Alex, muy buenas tardes.
5: 92.5 Noticias, edición vespertina, informando desde el puerto de Manzanillo. Tal y como se tenía programado, desde las 7 de la mañana inició a hacer maniobras de ataque el buque de La Paz, o el barco de La Paz, como también se le conoce, el cual trae poco más de 1,500 personas a bordo. La mayoría de ellos son activistas, quienes van llevando un mensaje de paz a todos los países a donde llegan, promoviendo el diálogo y sobre todo el desarme nuclear. Estarán aquí en Manzanillo al menos 3 días y ya se tienen varias acciones y actividades programadas. En otro orden de ideas, el operativo Pez Vela 2, que es implementado por la Secretaría de Marina y en coordinación con otras dependencias en materia de seguridad, ha logrado incautar poco más de 3,515 dosis de presunta metanfetaminas, así también como armas, 21 cartuchos y 17 vehículos en lo que va, de este año. Se espera reforzarlo y por supuesto que el despliegue de los efectivos de la Armada continúe prácticamente en todo el municipio porteño y en otros municipios de nuestro estado. Así lo dio a conocer a través de boletín de prensa la propia Secretaría de Marina a través de la Sexta Región Naval. Por cierto, Martín Pablo Sasuda, quien es el director del Aeropuerto Internacional en la ciudad de Guadalajara, Jalisco, y quien estuvo aquí en Manzanillo, nos dijo que con motivo del Mundial se ha incrementado de sobremanera el número de vuelos nacionales e internacionales hacia la Perla Tapatía. Dijo que esto ha generado una importante derrama económica y ha multiplicado el número de personas usuarias de los servicios aéreos. Por cierto, esta mañana, les dábamos a conocer sobre el nuevo tomógrafo que llegó al hospital de zona 10 del Instituto Mexicano del Seguro Social aquí en Manzanillo. Bueno, pues hoy tuvimos la oportunidad de estar platicando con Luis Antonio Vargas. Él es el radiólogo de este hospital y nos dijo que, sin duda alguna, lo que se recibió aquí en Manzanillo, ese tomógrafo, es uno de los más adelantados en materia de tecnología, y expresó que gracias a él, se podrá dar un avance verdaderamente considerable en todos los diagnósticos que estaban todavía inconclusos o inciertos, y que con estas imágenes que se dan, se podrán tener veredictos, más acercados a una realidad y mucho, pero mucho más confiables. Avanza el Instituto Mexicano del Seguro Social aquí en el puerto colimense. El clima, Max, amigos, amigas del auditorio, se ha mejorado muchísimo aquí en Manzanillo. De hecho, ayer que salíamos a caminar por la tarde hacia Playa Miramar, vimos cómo descendía el oleaje y se espera que para este fin de semana, las condiciones oceanográficas puedan estar muchísimo mejor, para que la gente que nos visite pueda estar disfrutando, claro, con responsabilidad, las playas del puerto. El día de hoy, bastante soleado, y todo lo nublado que teníamos ayer, por arte de magia, prácticamente desapareció. Para 92.5 Noticias, informó desde Manzanillo, Alejandro Pérez.
0: Hay más información, vamos a ir a la pausa. Gracias, mi compañero Alejandro Pérez. Tenemos pausa, más información. Después de la pausa, los detalles de la actividad de las condiciones meteorológicas y la actividad sísmica en las últimas horas en el país.
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0: Gracias por continuar en la frecuencia de información. Elvia Romero Santana tiene detalles importantes de la información. Elvia, buenas tardes.
17: El Congreso del Estado aprobó el cambio de residencia del Poder Legislativo, esto el domicilio de la calle del Trabajo número 300 en la colonia centro de esta ciudad de Colima. Esto pues para llevar a cabo las sesiones precisamente del Congreso del Estado. Esta propuesta la hizo la diputada Priscila García, quien dio lectura al dictamen por el que se autorizó este cambio temporal de residencia. Y bueno, sobre este tema, esto fue lo que comenta.
18: Se autoriza el cambio temporal de residencia del Honorable Congreso del Estado Libre y Soberano de Colima al inmueble ubicado en calle del Trabajo número 300, colonia centro de la ciudad de Colima, Colima, a partir de la aprobación del presente decreto y hasta el 1 de agosto del año 2026, periodo durante el cual se desarrollarán en dicho inmueble las actividades legislativas, administrativas y de apoyo parlamentario inherentes a este poder del Estado.
17: Este dictamen se aprobó con 22 votos a favor. Y bueno, en más información, en información del Congreso, darles a conocer que el diputado Álvaro Lozano presentó un dictamen, esto por el que se autoriza a la Comisión de Agua Potable y Alcantarillado del municipio de Comala los descuentos del 70% en recargos respecto del año 2026 y anteriores durante los meses de julio y agosto de 2026, y bueno, también el 50% durante los meses de septiembre a diciembre del 2026. Estos incentivos entrarán en vigor a partir de esta publicación, de la publicación del Congreso del Estado, y bueno, fue aprobado por 15 votos. Esto fue lo que comentó el diputado por Morena.
19: Por medio del presente decreto se autoriza a la Comisión de Agua Potable y Alcantarillado del municipio de Comala, Colima, para que otorgue a favor de los usuarios de los estímulos fiscales que se describen en los artículos siguientes. Artículo segundo, se autoriza el descuento del 70% en recargos generados por la falta del pago oportuno por los derechos de la prestación de los servicios públicos de agua potable, alcantarillado y saneamiento respecto al ejercicio fiscal 2026 y ejercicios fiscales anteriores durante los meses de julio y agosto del 2026.
17: Y bueno, también se aprobó con 15 votos a favor otorgar a la Comapat autorización también para otorgar descuentos del 50% en el pago de los derechos por los servicios públicos de agua potable del 2025 y años anteriores, 100% en multas y recargos del 2026 y anteriores, y 8% a quienes paguen por anualidad anticipada, y 50% a pensionados o jubilados, adultos mayores y o personas con discapacidad. Este tiene vigencia hasta el 31 de diciembre de este año. Y bueno, este dictamen fue presentado ante el pleno por la diputada Mireya Martínez y bueno, fue aprobado por los legisladores. Para 92.5 Noticias, Elvia Romero.
0: Gracias, Elvia. Hay más información, hay más detalles de la jornada informativa. Esto que está ocurriendo, pues iba yo a comentar y compartir algunas de las actividades que se están registrando precisamente con los transportistas. En un momento más, pues está este tema. Hay un relajo, pero ese relajo implica, pues obviamente, una desatención de alguien. Alguien está haciendo bien su trabajo. Y la verdad es que no me gusta que piensen que uno tiene mala idea, ¿no? Es mala idea, ¿no? Que uno está buscando la manera de llamar la atención. Y no se trata de eso, se trata de resolver las cosas. O sea, yo no voy por la vida ahí tratando de culpar a los demás nada más porque se me ocurre. No son ocurrencias, están ocurriendo cosas importantes en este momento. Y esas cosas importantes, pues, se están generando en esta protesta. Pues son temas que se están generando a partir de la construcción de una rehabilitación muy importante que se está haciendo a lo que es esta autopista Colima Manzanillo, y pues obviamente que también nos deja muy en claro todo esto que está sucediendo en el día a día. Están un dato que pues genera toda esta situación, que es la inversión, la logística y todo esto que se está planteando por parte de los transportistas. Obviamente que también están directamente afectados algunos de ellos, están directamente afectados algunas personas, y que hay protesta de los transportistas por los falta de pago en el caso específico de lo que es la propia empresa Pinfra, ¿no? Y bueno, ahorita vamos a ir con información de lo que está sucediendo en esta jornada informativa, parte de la información que nos están dando a conocer, y obviamente que también valdría la pena, pues obviamente, que se haga algo al respecto. Todo esto es un todo esto que está ocurriendo con los transportistas, una queja, una protesta muy importante, y vamos a ver si nos dijeron que nos iban a tomar la llamada. Esto que está sucediendo en este momento, el propio Jaime Santana, Jaime Santana, si nos puede tomar la llamada. A ver, gracias, Jaime, ahí nos confirmó que sí nos toman la llamada. Esto está ocurriendo en Colima y viene producto de una desatención que se está presentando. Obviamente que también todo esto que está procediendo son organizados, están organizando directamente en este proceso. Jaime Santana, que es de los transportistas de la CROC, la Confederación Revolucionaria de Obreros y Campesinos, y que en determinado momento pues están haciendo todo este proceso, Jaime, con la finalidad de atender el llamado, lo que se está haciendo precisamente con las actividades, y que en sí pues están desde muy temprano haciendo este procedimiento, este proceso, para atender o que se atienda en lo posible todo este proceso de la protesta. ¿Qué les han dicho las autoridades? ¿Qué les están compartiendo de información respecto a este tema? Jaime, buenas tardes.
20: Buenas tardes, Max. Gracias por el espacio. A tus órdenes.
0: ¿Qué pasó siempre con el tema de la protesta? ¿Ya les liberaron los pagos? ¿Ya les pagaron? ¿Desde cuándo les deben?
20: Mira, Max, la verdad, hasta el momento, nadie de la empresa Pinfra ni de gobierno se ha acercado con nosotros. Ya traemos adeudos desde febrero.
0: ¿Cómo crees?
20: Nomás nos han prometido que pues van a hacer cuentas y van a hacer cuentas, llegan más contadores, llega más gente nueva, pero seguimos en la misma posición.
0: Uh-huh. Ahora, Jaime, ¿qué es lo que ocurre? A ver, porque vamos a ver la ruta del dinero. ¿Hay empresas intermediarias con Pinfra? ¿Pinfra les está negando los pagos? ¿O son filiales o empresas subrogadas las que están haciendo este problema?
20: Hay un sindicato intermedio, uh-huh, el sindicato de COSUM. Pinfra, uh-huh, nos lo hace saber. Bueno, directivos de Pinfra nos mencionan que es sindicato de Pinfra. Uh-huh. Que es un sindicato que viene justamente con el contrato, cosa que no sabemos si sea cierto o no. No han querido mostrar ningún contrato, ni mucho menos. Ellos son los que se encargan de hacer las conciliaciones con las empresas directamente. Las empresas les pagan a ellos y ellos deberían de pagarnos a nosotros. Uh-huh. Hemos infiltrado por ahí con las empresas en ocasiones y ellos mencionan que no, que pues ellos ya pagaron todo y COSUM pues es quien no nos paga a nosotros.
0: Pero de todos modos, quienes son responsables son los de la concesionaria, ¿no? Los que son la concesión, son los que tienen que tener esta responsabilidad de cumplir. ¿Y por qué estos intermediarios, Jaime? ¿Sabes tú al respecto por qué sabe esto?
20: No sé como tal si son intereses propios o sean sindicatos blancos que las empresas, como en este caso Pinfra, ponga de intermedio, pues para ver más por ellos, vaya, uh-huh, que por los propios transportistas. Y ellos ahora sí que nomás llegan y nos dicen, ¿saben qué? El trabajo es a través de este sindicato, uh-huh, y tienen que trabajar ahí. So, estamos subcontratados, no tenemos como tal ni un contrato. Uh-huh. En las reuniones que tenemos, las minutas tampoco no las quieren firmar. Uh-huh. Entonces, pues no tenemos nada que nos ampare como tal, a excepción de las conciliaciones que nos firman cuando nosotros entregamos las notas, ¿no?
0: ¿Cuánto representa en ingresos? Pues ellos están financiando este gran negocio, ellos están a todo dar, ¿no? Van a tener una inversión y están a costillas de ustedes, ¿no? ¿Cuánto representa para cada, desde febrero, cuánto representa para cada transportista?
20: Mira, en el grupo de nosotros, ahorita se han acercado más compañeros que justamente trajeron ellos, el sindicato de COSUM, uh-huh, los trajo aquí al estado de Colima, ya también ellos traen adeudo. Y es un aproximado sobre 20 millones de pesos.
0: ¿En total?
20: En total, entre los compañeros que estamos aquí. Somos en total unos 10 grupos y son, uh-huh, sobre 20 millones de pesos.
0: O sea, son varios sindicatos los que están trabajando, pero bueno, la cuestión es que ustedes con las maromas llevan el material, ¿lo están sacando de dónde? ¿De ahí de la autopista?
20: Nosotros, bueno, yo como tal estoy en Macrolibramiento Sur.
0: Ah, ya, sí, el relleno.
20: El Macrolibramiento acá de... Ajá. Así es, están rellenando lo que son en los terraplenes.
0: Terraplenes. Mm.
20: Somos, quiero pensar que los principales en este momento en la obra, porque somos los que llevamos el material, los, mm-hmm, lo principal, vaya, ¿no? Que es el material y tenemos los camiones y los trailers.
0: Mm-hmm. Es importante no perder de vista la El tema es, resuelvan ya. ¿Tuvieron alguna comunicación con gente del gobierno del estado? ¿Se presentaron por ahí?
20: Hasta el momento nadie. Solamente se nos han brindado aquí la atención tanto la Policía Federal, la Policía del Estado, quien, pues no, mientras nos comentan, pues mientras no, uh-huh, no tapemos como tal una vialidad, pues estamos, uh-huh, dentro del marco de la ley. Pero no se ha presentado a nadie de PINFRA, ni mucho menos algún personaje del gobierno.
0: Uh-huh. Pues sí, está un tema. Entonces, ¿y qué van a hacer? O sea, ¿hoy siguen todavía bloqueando la autopista?
20: Estamos manifestándonos pacíficamente, okay, así es.
0: ¿Sin bloqueo?
20: A la autopista.
0: A un costado. Okay.
20: No como tal bloqueo, porque sí, no estamos bloqueando ninguna carretera, okay, o algo así. Pero pues sí, si no se llega a algún acuerdo, alguna respuesta, los mismos compañeros pues ya están bastante molestos, ya, claro, quieren tomar otras medidas, y pues en su caso, si no se presentan o si no se llega a algún diálogo con PINFRA, porque no queremos ya ver nada con el sindicato COSUM.
0: Ajá.
20: Queremos verlo directamente con PINFRA o con alguien del gobierno. Si no, uh-huh, si no pasa eso, pues yo creo que sí vamos a tener que tomar alguna otra medida, ya sea pues reducir algún carril.
0: Así es.
20: No como tal bloqueo, pero sí reducir algún carril.
0: Bueno, ahí está el tema. A ver, entonces, los bloqueos de la mañana no fueron su bronca. Es un bloqueo normal por la incompetencia de la logística que no se está atendiendo oportunamente, ¿no? O sea, hay que decirlo, Jaime.
20: Sí, así es. Sí, o sea, incluso ahorita que nos estamos manifestando, que tenemos más de 120 unidades detenidas que no están trabajando, sabemos que a través de las redes sociales ya están pidiendo más apoyo de camiones, más grupos de gente, uh-huh, están queriendo engañar más gente a que vengan al estado, uh-huh, como nosotros pues estamos inconformes, ya están queriendo traer más gente para seguir realizando la obra, cosa que no vemos bien.
0: Uh-huh. Pues ahí está la información en estos temas importantes. Muchas gracias por esta oportunidad de conversar, Jaime, y haznos saber el próximo lunes, actualizamos información, qué ocurrió el fin de semana. Entonces, ninguna autoridad, ni la empresa, ni el famoso sindicato este que se está gandallando la lana, les han dado la cara.
20: Así es.
0: Muy bien.
20: Ninguno se ha manifestado, como, uh-huh, te comento, ya el lunes pues se tomarán otras medidas de no haber hablado con ellos.
0: Oye, pues ahí está el adelanto, y lo hacen en defensa de sus derechos, ¿no? No es una amenaza, es una defensa de sus derechos.
20: Por el marco de la ley.
0: Así es. Gracias, Jaime Santana.
20: No, gracias a ti, Max. Gracias por el espacio. Saludos.
0: Te marco por ahí el lunes para actualizar información. Gracias, buen día.
20: Claro que sí.
0: Adiós. Gracias. Ahí está la información. Esto que está ocurriendo en Colima. Bueno, déjeme ir a una pausa. Aprovecho, le voy a decir más adelante, ahorita vamos a tener datos comparados con el doctor Abraham Isaac Vergara Contreras, y regreso más adelante con un tema de el acoso a periodistas independientes por parte de pues entes extraños que se esconden detrás de el poder económico de grupos políticos en el gobierno, y hay que decirlo así, porque son los que les molesta mucho la forma en que se hace periodismo, y por eso están haciendo ese tipo de cosas. Pero nuestra, pues lo digo así, abiertamente, yo, Max Cortés, lo digo con todas sus letras, con todo lo que implica, con todos los temas que son importantes decir, muestro mi solidaridad a la Lealtad Noticias, a Miguel Sánchez, a todo el equipo de Avanzada, y al Tigre, Roberto, que Líneas Delgadas están bloqueados esos tres perfiles. Pues yo no quiero llamar a que me bloqueen, y espero que no. Lo único que estamos haciendo es escuchar las voces, escuchar y documentar las expresiones, las quejas, y lo único que queremos es que usted esté veraz y oportunamente informado. Vamos a la pausa, regresamos.
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0: información, hay más detalles de la jornada informativa de hoy. Gracias por continuar en esta jornada. Tenemos más información de estos detalles en esta tarde. Y quiero compartirles pues, parte de las reflexiones que se están presentando en esta emisión. Vamos a ir con los datos con valor con el doctor Abraham Isaac Vergara Contreras, que nos tiene información importante este día con detalles de la actividad informativa. Hay que pues atender todos los temas que están ocurriendo y aprecio muchísimo que usted nos esté sintonizando en esta jornada para pues atender los temas de interés en la jornada informativa 92.5 Noticias. Vamos con información y vamos con detalles en la jornada de hoy. Aprecio mucho esta jornada, pues que nos sintonice y que nos dé seguimiento. 312-31-3180, el teléfono para que se comunique. 312-31-3453, parte de las actividades que se están generando en esta jornada informativa de 92.5 Noticias y que pues justo nos dé la posibilidad de estar en sus hogares para atender directamente las actualizaciones que hay en torno a temas interesantes de la jornada informativa. Estamos haciendo un ajuste técnico aquí, muy rápido, para poder transmitir a través de la fanpage y la información que se está generando en esta jornada, actualización de los datos con valor, con supuesto con temas que son de interés sumamente importantes para la sociedad colimense y queda precisamente en estos momentos queda toda la información en este espacio y a usted ya pues si va llegando pues quédese porque hay información importante de los datos con valor en este momento pues con temas de interés de lo que está ocurriendo con los combustibles, que es un tema que pues obviamente nos lleva a pensar con mucho detenimiento todo lo que está sucediendo, doctor, en esta jornada. Aprecio mucho, ya estamos casi listos y le damos la bienvenida. Siempre es un placer, es un gusto, es un momento importante para compartir con el doctor Abraham Isaac Vergara Contreras en la jornada informativa de hoy. Doctor, pues bueno, hoy datos con valor, un dato sumamente importante respecto a temas que están ocurriendo con las actividades. Hoy un tema interesante, pues este deplorable producción, el tema de los datos deplorables de la producción de gasolina, el peor nivel en el año y medio que va de este gobierno. ¿Qué nos puedes compartir, doctor? Buenas tardes.
1: Max, un gusto saludarte a ti, a los que nos ven, los que nos escuchan. Pues sí, mira, andamos un poco distraídos, ¿no? A lo mejor ahí con estos temas futboleros y con el arranque ya de las campañas, que ahora ya todos los partidos políticos se pasan de manera coloquial por el arco del triunfo a las leyes, ¿no? Bueno, si lo hace Morena, ¿por qué no lo va a hacer el PAN y por qué no lo va a hacer el PRI en lugar de poner el ejemplo de no saltarse las normas? Pero mira, en específico en esto, que creo que es importante que no se nos pase en estos momentos de distracción, porque bien nos han prometido mucho, por muchos años, no únicamente los años que llevan en el gobierno, de la dichosa soberanía nacional en combustibles. Pues mira, Max, después de únicamente gastar, o dicho de otra forma, de haber invertido 24.700 millones de dólares, otra vez, 24.700 millones de dólares en las 7 refinerías que tenemos, pues nos encontramos en el peor momento de producción de gasolina. Es decir, ¿en dónde quedaron estos 24.700 millones de dólares? Es verdad que el porcentaje más grande se lo lleva, y por mucho, la refinería de Lego de Dos Bocas, que se lleva 21.000 millones de dólares, cuando se prometió 8.000 millones de dólares, después salió un presupuesto de 8.600 millones de dólares, pero terminó en 21.000. Y hemos visto en todo este tiempo, Max,
0: Ya estamos un problemita. A ver si está esto. A ver, permíteme tantito, doctor. Voy a checar un dato nada más. Ahorita para
2: está listo. De barriles, tanto en gasolinas verde y roja y en diésel, aproximadamente, Max, de un 37.4% en gasolinas y en un 37.4% en gasolinas y 34.7% en diésel. No habíamos visto estas cifras. Se explica, pues, la sensible baja en producción del combustible en 4 de las 7 refinerías que tiene Petróleos Mexicanos. Obviamente destaca la contracción de la flamante refinería de Dos Bocas, que nos dicen que son puras mentiras, que las cifras que nosotros decimos son inventadas. Pues no, son cifras que son parte del gobierno, Max. Nosotros las sacamos de ahí. Entonces, vemos que esta reducción, si le sumamos lo que ha pasado únicamente entre marzo y junio de este año, en donde vemos que en la planta de Paraíso, Tabasco, que hicieron todo menos hacer un paraíso, sí, ¿no? Lleva 4 accidentes, Max, y no 4 accidentes de que, ay, se me cayó el café aquí en las oficinas administrativas. Ha habido accidentes en donde, desafortunadamente, y en paz descanse, han perdido 5 trabajadores la vida, y esto por las ineficiencias, ineficacias, la premura por hacer las cosas que decía el señor de Tabasco, que se podía hacer en tiempo récord y con recursos limitados. Pues ni recursos limitados ni tiempo récord, Max. Y vemos, desafortunadamente, que esto nos ha llevado a

0: alrededor de los 24 pesos y el diésel alrededor de los 27 pesos. Esto nos ha costado únicamente, Max, 15.800 millones de pesos. Más o menos, digamos que 1.900 millones de dólares. Si se lo sumamos a los 21 que ya traíamos, pues entonces estamos hablando de casi, por las cifras, ¿no? Casi 23.000 millones de dólares invertidos. Honestamente, creo que gran parte de ellos tirados a la basura, porque ni soberanía nacional, ni costos competitivos, ni precios competitivos en los combustibles, ni costos competitivos tampoco en la producción. Y esto vemos que ha sido puro bla, bla, bla, y poca gasolina en beneficio de todos los mexicanos, Max.
1: Sí, doctor, esta parte me llama mucho la atención, porque finalmente son cosas silenciosas que vamos, estás documentando en un momento dado que se ha hecho, se ha ocurrido en tiempo y siempre ocurre, que vas documentando paulatinamente, ¿no? Y hemos visto que son malas decisiones tomadas a partir de ocurrencias, doctor, no sé, así pareciera.
0: Entre ocurrencias e ideología, vemos que nuestra estructura de combustible, de generación de combustible, primero generación de petróleo, después la refinación de combustible, pues no es lo que nos prometieron. No es eficiente, no es eficaz, no es rentable. Y peor aún, Max, todavía en esta situación, estaba yo pensando en la mañana, mientras me peinaba, ¿no? Que decía yo, pues entonces el petróleo que tenemos, como no lo podemos refinar, pues vamos a dárselo a Cuba. Ahora entiendo por qué se lo damos a Cuba para estas ayudas humanitarias. Porque si no, ¿qué vamos a hacer? ¿Meterlo en un inventario si no tenemos nosotros la capacidad de refinación? Al final pareciera que, como la canción de este amigo del Tri, de Alex Lora, pues todo lo que hago lo hago mal.
1: Sale, ¿no? Mal.
0: Y lo peor es que, o lo mejor, no lo peor, lo mejor es que la gente empieza a darse cuenta, Max, de esta situación. Lo empieza a ver en su bolsillo, lo empieza a ver en un cierto descontento social. No estoy hablando de levantamientos ni agresión, nada. Simplemente estoy hablando de una infelicidad social que, eso sí, ha sido paliada un poco por los resultados de la selección nacional. Y es normal que salgamos y festejamos con tanta euforia si no tenemos otra cosa que festejar. Uh-huh. Si en las casas no nos alcanza el dinero, si aunque nos digan que la inflación se está controlando, vemos que los precios siguen subiendo, si uh-huh. la inseguridad sigue desbordada, si los medicamentos en los hospitales y todo el sistema de salud no alcanzan, pues encontramos un escape, y ese escape nos los ha dado hasta el día de hoy el fútbol. Uh-huh. Pero la conclusión de esto, Max, es que son recursos, otra vez, 23 mil millones de dólares que no están sirviendo para lo que deberían de servir. Si es verdad que nos preocupa tanto los programas sociales, pues entonces ahí hay 23 mil millones de dólares para repartir más riqueza y esta equidad de justicia social entre los que menos tienen, en lugar de seguir tirando. Ahora viene esta ocurrencia de la unión que van a empezar a trabajar la petrolera brasileña con la petrolera mexicana. Veamos en qué resulta dos choques de izquierda, aunque por cierto Lula dijo en el G7 ahí en un micrófono abierto que él no era de izquierda, que él nada más fue sindicalista, pero que no es de izquierda. Entonces veamos un choque de la izquierda mexicana contra un quién sabe qué del ferrocarril brasileño. Gracias, Max. ¿No? Otra ocurrencia en esta idea de tener una soberanía energética.
1: Sí, va a ser muy complicado, pero bueno, ahí está el antecedente. Por cierto, nada más recordarles, porque no queremos decirles que es otra noticia mala. No, ya llevan varias semanas que le quitaron el subsidio a la gasolina. A las gasolinas, y tiene el subsidio nada más la gasolina, el diésel, se estandarizó en 27 pesos, se estandarizó a fuerzas, obligaron a los gasolineros a ajustarlo a 27, y les quitaron el porcentaje del subsidio, hubo un reajuste por ahí, y finalmente

0: pues este, pues ahí está, a 10 pesos, todavía está muy, vamos avanzando, ¿no? Algo, vamos retrocediendo.
1: Dice en el país de las maravillas. Mira, y el 24 pesos en la verde, está bien porque le están torciendo la mano a los gasolineros. Ahí la gente que utiliza la roja, ¿no? La cara, por decirlo así, ahí es en donde vemos mucha más fluctuación de los precios con esto del retiro de los subsidios.
0: Así es.
1: Acuérdate que eso se lo van adaptando de acuerdo a los precios internacionales. Con la entrada aparentemente de la paz entre Irán y Estados Unidos, los precios del petróleo empezaron a bajar. Entonces de ahí viene, aunque ellos decían que no, que era todo interno, que no era nada internacional, queda clarísimo que los precios de la gasolina están ligadas a los precios internacionales del petróleo, como lo hemos platicado aquí en tus micrófonos, por lo menos en un par de veces, Max. Entonces, entre ideología e ineficacias nos vemos.
0: Sí, y nos toca padecer juntos este país. Pero
1: nos
0: bueno.
1: Toca padecerlo, nos toca enfrentarlo también juntos, nos toca ya alzar un poco la voz en estos temas de ya cumplimiento, basta de que es que fue en la época de Felipe Calderón, no, es en esta época, es en estos 8 años de gobierno que ya tienen que dar resultados sí o sí. Vendrá el proceso adelantadísimo, te repito, de electoral, ya tendremos oportunidad de platicar de eso, y ahora que tendremos 2 partidos más que pagarle nosotros con nuestros impuestos, que somos México, que hay que leer su plataforma, aunque tristemente ya empezaron a salir cosas ahí de un abogado que estaba ligado con la izquierda mexicana, pero bueno, en fin, y el otro que será un partido satélite de Moreno,
0: así es,
1: ¿no? De donde salió el flamante diputado y exgobernador pulcro Cuauhtémoc Blanco. Tendremos que pagarle a 2 partidos políticos sus cuotas con todos nuestros impuestos, Max.
0: Becados. Gracias al doctor Isaac Vergara Contreras. Gracias, doctor, que es un placer, nuevamente.
1: Estamos platicando, Max, que estés muy bien. Gran fin de semana para todos.
0: Igualmente para ti, un abrazo fuerte. Gracias. Ahí está la información. Vamos a la pausa. Estamos de regreso con más información. El doctor Abraham Isaac Vergara Contreras es analista financiero y, por supuesto, es colaborador, es académico y es colaborador de este espacio informativo. La pausa, regresamos.
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0: importante de esta jornada informativa. Vamos a ir directamente con mi compañera Francis Bravo. Francis, los detalles de la jornada informativa de hoy, parte de los temas que se están, que tenga esta oportunidad, y tratamos de mandarlo, para que mi compañera Francis nos dé el reporte de información de las últimas horas. Francis.
1: Saludarte con gusto a ti, al auditorio de 92.5 Noticias. Luego de que en el Hospital Regional Universitario fallecieran dos personas por la bacteria Acinetobacter baumani, conocida como la superbacteria hospitalaria, el secretario de Salud en el estado, Víctor Manuel Torrero Enríquez, solicitó a la COESPRIS estar verificando las condiciones del hospital, pues de manera permanente.
2: Vamos a estar muy pendientes. También hemos pedido a la COESPRIS estar de manera permanente verificando cuáles son las condiciones del hospital, y estoy seguro que prácticamente es cuestión de días para que se restablezca la normalidad en ese sentido ahí en el hospital.
1: La Comisión Estatal para la Protección contra Riesgos Sanitarios, la COESPRIS, es el órgano encargado de regular, controlar y vigilar la salud pública. Se encarga de supervisar la calidad de alimentos, de medicamentos y servicios, además de atender denuncias sanitarias y emitir licencias. El funcionario estatal indicó que en el Hospital Regional Universitario hay una persona más con dicha bacteria, quien pues se encuentra en aislamiento, donde pues está siendo atendida. El secretario de Salud aseguró que el tema está controlado y no es una cuestión de riesgo ni para el personal del Hospital Regional Universitario ni para pacientes. La Acinetobacter baumani sobrevive largos periodos en superficies secas y en equipo médico. Afecta principalmente a pacientes con estancias hospitalarias prolongadas, sistema inmunitario debilitado o que requiere ventilación médica. Y bueno, pues en otra información, la obra carretera Colima-Manzanillo está generando un caos vial bastante grande, en donde los tractocamiones tardan hasta 7 horas de trayecto de Manzanillo a Colima y viceversa, señaló el delegado de la Confederación Nacional de Transportistas Mexicanos, la CONATRAM, Yaxel Nolasco Gómez.
3: Ahorita están generando un caos, pero bastante, bastante grande, porque nuestras unidades tractocamiones están tardando entre 5 a 7 horas en poder llegar a Colima o de Colima hacia Manzanillo.
4: Ajá. ¿Y esto por qué es? Además, ¿tiene que ver con la obra o alguna mala estrategia que no...?
3: Sí, yo creo que no visualizaron bien de manera anticipada, y nosotros lo señalamos que cuando tomaron la decisión, la cual no la veo mal, tomar la decisión de que todo el vehículo ligero tomara vías alternas y que únicamente el servicio de carga pesada o camiones subieran por la autopista, desgraciadamente no hubo una señalización correcta, y eso está generando confusiones y en muchos de los casos accidentes muy graves.
1: Y bueno, pues en ese sentido Nolasco Gómez refirió que esta semana pues ha habido de entre 3 a 4 accidentes muy graves en el tramo carretero de La Salada, y bueno, algunos de ellos dice pues que se atreve a decir que se deriva de la falta de señalamientos o señalización por parte de la empresa constructora a cargo pues de la obra, en conjunto con la Secretaría de Infraestructura, Comunicaciones y Transportes. Señala pues que hace falta la coordinación entre pues estas autoridades de la SICT, la empresa constructora que está trabajando en esa obra de ampliación, y bueno, la Guardia Nacional, así como con la iniciativa privada, que en este caso, pues, los transportistas. Para 92.5 Noticias, Francis Bravo.
0: Muchísimas gracias. Hay más información, hay más detalles de la jornada. Muy rápido ya, porque ya nos alcanzó el tiempo. Nada más comentar y compartir, maneja con precaución. Si va a salir a Manzanillo, pues, bueno, ¿qué le digo? Trate de evitar la autopista, porque es un verdadero caos lo que se está viviendo en este lugar. Y por supuesto, para este 26 le doy a conocer rápidamente las condiciones meteorológicas. Para hoy, cielo medio nublado en la mayor parte del día, con ambiente fresco en la mañana y caluroso durante la mayor parte del día. Intervalos de chubascos con lluvias puntuales fuertes de 25 a 50 milímetros, temperaturas máximas 35 a 40 grados centígrados. Ayer la más alta, 37 grados centígrados en el radar de Cuyutlán. Ayer la lluvia más representativa, 46 milímetros en Tecomán. Sí llovió también en la zona de Comala, 39.8 milímetros la información, y 16 milímetros en El Charal. Nos vamos, que la pase bien. Le saluda Max Cortés, gracias a mi compañero Rubén Tapia en controles técnicos.
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0: 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Son las 3:10.
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0: 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Son las 3:21.
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Son las 3 con 32 minutos. 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
3: Hola, soy ChatGPT, tu asistente virtual. Estoy aquí para ayudarte con lo que necesites. ¿En qué te puedo ayudar hoy?
4: ¿Alguna vez le has hecho una pregunta a tu celular y te ha contestado como si fuera una persona?
5: ¿O te ha aparecido un anuncio de algo que juras que solo pensaste pero nunca buscaste?
4: ¿Te ha corregido la ortografía un programa antes de que termines de escribir?
6: Bienvenidos al mundo de la inteligencia artificial. Esa tecnología que parece sacada de película de ciencia ficción, pero que ya vive en tu bolsillo.
4: Comenzó con una pregunta. En los años 50 del siglo pasado, el matemático británico Alan Turing se atrevió a plantear algo que a muchos les pareció una locura. ¿Pueden pensar las máquinas? Esa pregunta encendió la mecha de una disciplina científica cuyo objetivo es lograr que las computadoras imiten los procesos de nuestra mente. Aprender, razonar, decidir. Hoy esa tecnología ya está en todos lados. Hay sistemas capaces de jugar ajedrez y ganarle al mejor del mundo, de conducir un coche sin que nadie toque el volante,
5: de traducir idiomas en tiempo real
4: y hasta de detectar enfermedades en una radiografía. La inteligencia artificial trabaja con algo que se llama algoritmos, instrucciones matemáticas que procesan montañas de datos para encontrar patrones.
7: Otra IA autónoma, ¿eh? Interesante.
4: Como un detective digital que revisa millones de pistas en segundos. ¿Y cómo aprenden estas máquinas? Existe un modelo llamado aprendizaje profundo,
5: inspirado nada menos que en nuestro cerebro.
4: Así como nuestras neuronas fortalecen conexiones cuando aprendemos algo nuevo, las redes neuronales artificiales refuerzan ciertos caminos cada vez que reciben información. Eso sí, nuestro cerebro tiene más de 80 mil millones de neuronas y la máquina más sofisticada aún está lejos de igualar esa complejidad.
7: Comprendido. También soy una IA responsable de los controles de seguridad.
4: ChatGPT, Claude, Gemini, ese asistente virtual que responde preguntas como si platicara contigo. Lo que hace es analizar la probabilidad de que una palabra funcione después de otra, basado en millones de textos. ¿Impresionante? Sí, pero cuidado. Sus resultados no siempre son exactos. La recomendación científica es clara. Verifica, compara y no te quedes con la primera respuesta. Ahora bien, no todo es maravilla. La sociedad también ha levantado la mano con preocupaciones legítimas. Los algoritmos pueden arrastrar sesgos de género o discriminación. Hay quien teme que las máquinas sustituyan empleos humanos y en varios países ya se comienza a regular esta tecnología para evitar malos usos. En México, científicos trabajan en inteligencia artificial para identificar inundaciones. La ciencia mexicana no se queda mirando desde la banca.
3: Soy ChatGPT, tu asistente virtual. ¿En qué te puedo ayudar hoy?
4: La inteligencia artificial ya está aquí. Vive en tu teléfono, en tu correo y hasta en la música que te recomiendan las plataformas cuando te sientes triste. La pregunta ya no es si las máquinas pueden pensar, sino qué vamos a hacer nosotros, los humanos, con todo este poder. Porque al final, detrás de cada algoritmo, siempre hay una persona que decidió qué enseñarle. Con información del doctor Luis Alberto Pineda, del Instituto de Investigaciones en Matemáticas Aplicadas y en Sistemas de la UNAM. Les saluda Mónica Genis.
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1: Que el creador y arquitecto del universo derrame múltiples bendiciones en cada uno de sus hogares. Es el ferviente deseo, amables hermanos, amables oyentes. Si en este momento tu vida la vive de fracasos en fracasos, te sientes desesperado porque tiene muchas deudas, te sientes angustiado porque ha perdido el amor de tu vida, ha perdido algún ser querido y no sabe cuál es la causa de tantos problemas, tus negocios andan mal, siente la timidez, la angustia, la desesperación, ese deseo de llorar porque en tu vida no ha tenido la suerte, la oportunidad, ha perdido tu trabajo, tiene algún familiar perdido en los vicios del alcoholismo, tiene usted la desesperación porque en este momento acaban de darle la noticia de que su amor querido acaba de abandonarlo, de despreciarlo. Entonces, señas inequívocas de que la suerte, la salud, no está con usted. Necesita limpiar el aura de su vida. Necesita usted alejar sombra oscura o fuerza extraña que estén a su alrededor. Y hay personas, queridos hermanos, queridos amigos, que transmiten las malas vibras únicamente con su presencia. Recuerden, amables hermanos, del cielo únicamente cae lluvia. Y Dios dice, hágase la diligencia que le ayudaré. Y usted, allí sentado, escuchando el programa, dando vueltas y más vueltas en su casa, agarrándose donde le duele, y diciendo, oh Dios mío, ¿hasta cuándo va a ser mi padecimiento? Sufriendo y desesperado porque no sabe si con la persona que lleva relaciones amorosas es la persona idónea que le traerá fidelidad y comprensión el día de su matrimonio. Tiene dudas porque quiere saber si alguien está pegando botones en blusas ajena, te quiere dar cuenta por qué razón tu cuerpo se mantiene adolorido. Busca los curanderos de males puestos, los hermanos vidente y clarividente de facultad natural y mental, y será un hombre o mujer que vivirá una vida feliz, dichosa, alegre, sana, con toda la virtud que Dios te ha mandado y que otro por acto perverso te la ha quitado. Busca nuestro domicilio, busca nuestra dirección.
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3: Yo estoy muy agradecida porque estoy viendo el bien en mi familia, en mis hijos, en mi hermano, mis sobrinos, en mi casa en general. Estoy viendo todo muy bien, voy muy agradecida. Doy gracias a Dios por lo que vi que aquí me sacaron y pues yo estoy muy agradecida con todos.
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6: Dice la carta, maestro, espero que al recibir mi carta se encuentre bien. Mi caso es el siguiente. Conocí a una mujer de la que me enamoré locamente. Esta relación había llegado demasiado lejos. Tenía temor de perder mi hogar y le confesé todo a mi esposa. Mi deseo es dejar a la otra mujer, pero no he podido. No duermo bien pensando en ella. Siento pena por mi esposa, por su comprensión. Estoy muy desesperado y es por eso que recurro a su ayuda, esperando su respuesta. Querido amigo, debo decirle que debería ser tú un poco más honesto y no tratar de confundirme de que en tu vida hay otra mujer. Sé perfectamente de las debilidades que desde tu adolescencia has tenido por los hombres, llevando una vida bisexual, lo que ha hecho que por accidente tenga hijos. Tú tienes que tomar la decisión de ser sincero con tu esposa, decirle la verdad y evitar que tanto ella como tú sufran, y además para que tú lleves la vida que deseas y ella pueda rehacer su vida, y en el futuro tus hijos no tengan de qué avergonzarse. Ten fe, porque tu forma de vida ha sido involuntaria. Lo más importante es que tú seas honesto contigo mismo y también con tu esposa. Amigo el confundido en el amor, gracias por tu carta. En mi mano tengo otra carta que viene marcada con el seudónimo de la mujer nerviosa. Primero que nada, reciba un saludo y después paso a contarle lo siguiente. Todos los días, después de comer, se me clava un dolor en la boca del estómago. Los médicos me dicen que es porque soy muy nerviosa y solo me dan tranquilizante. ¿Puede usted darme una hierba mágica para que esto deje de suceder? He ido con hierbero y me dicen que alguien me está haciendo un daño. Después de realizar un estudio a su carta, me doy cuenta de que lo que tiene es un daño, ya que a ti te dieron a tomar un verbaje o una porquería de maleficio. Quien hizo esto fue tu enamorado André, para poseerte. Él fue con una señora que se dedica a las malas artes para que le preparara ese verbaje y te lo dieron a tomar. Tú necesitas venir con nosotros para hacerte un trabajo espiritual y limpiar tu organismo, o sea, tu estómago. Y el mal que vamos a extraer lo echará en un recipiente para que tú misma lo veas y te desengañe. Por esa razón necesitamos que venga a donde nosotros, ya que a través de la radio no podemos hacer nada por ti. Amiga, la mujer nerviosa, gracias por tu carta. Que Dios guarde, proteja, te dé suerte, vida y salud.

Agarra usted el dinero, lo pasa de una mano a otra y se le escapa de la mano como si fuera sal en agua. 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

de que usted no le hace daño a nadie y que usted ha luchado día tras día y que usted no puede ver la suya. Le hace falta un poco de fe y comprender que ni los dedos que usted tiene ahí en su mano son perfectos, son parejos. 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Desde las 8.

0: hacer en el día de hoy. Acompáñese de un poco de agua bendita, un buen manojo de ruda o albahaca, algo que usted sepa que sirve para hacer limpia, y consígase un huevo, especialmente que sea de gallina de rancho, y dígale usted adiós a esa mala suerte.
1: Tengo otra carta que dice: hermanos, soy fiel oyente de su programa. Mi esposa y yo a diario lo escuchamos y decidimos escribirle para que usted nos diga de nuestra dolencia. A mí me duele mucho la pierna derecha, a mi esposa su espalda y le duele mucho la cabeza. También tengo una hija que discute a diario con su esposo y mi hijo pequeño se ha entregado totalmente al vicio. Más fácil de ponerle es que mi casa se ha vuelto un caos, un problema tras el otro. Yo me encuentro desesperado y tengo un terreno que quiero vender. Tampoco lo he podido vender para ver si puedo curarme. Por favor, ayúdeme, no me deje solo. Ahí van los nombres de mis hijos, los nombres de mi esposa y yo, para que usted lo estudie y me dé su respuesta a través de su programa, la cual no me pierdo ninguno. Bien, querido amigo, le retorno el saludo y le comunico lo siguiente. Nosotros le hicimos un estudio muy profundo a su correspondencia y pudimos comprobar que tanto usted como su esposa están dañados por la sencilla razón de que en su terreno hay un tesoro enterrado. Sí, querido amigo, ahí en la casa donde usted vive, un tesoro enterrado. Entonces una persona lo pudo detectar y se dio cuenta que allí está. Entonces esa persona fue a un lugar, le prepararon unos ingredientes con cacao sabanero, sal del mar, le han echado varias cosas como son la sangre de un tecolote quemada. Todo eso se lo tiraron allí para que tanto usted como sus hijos y su familia se mantengan con problemas y enfermedades, discusiones, para que así se desesperen de tal manera que tengan que vender el lugar donde usted vive. Ya usted se le metió en la idea de vender el terreno. A poco rato va a querer vender la casa. Y esa misma persona le anda buscando a usted en el terreno y luego usted va a desesperarse al verse sin nada, querer vender la casa e irse del lugar. Es lo que esa persona quiere, hermano. Tu mal es ocasionado por lo tuyo, por lo que te sugiero. Usted en el día de mañana a las 10 de la noche va a ir al patio de su casa con los zapatos quitados, va a agarrar un puño de tierra, me va a traer una veladora blanca y una veladora roja. Por medio de un ritual sagrado, usted mismo va a ver con sus propios ojos aquí qué es lo que hay allí. Usted se va a enterar y se va a dar cuenta de que no debe vender lo suyo precipitadamente. No se desespere, ya que usted es una persona que lo que hay allí lo merece, pero debe usted buscarlo a tiempo y no llevarse de esta persona que cada rato le dice que vende el terreno y que le anda buscando compradores, porque es el mismo el que está intrigando para que usted se quede sin nada, para él poder tener el campo libre y entrar a buscar lo que él necesita. Y por esa razón es que él hay veces tiene temor, no porque no lo ha intentado. Gracias, muchas gracias por su carta, y si quiere verte sano, tu hijo, tu hija y tu esposa deben venir a tiempo a mi oficina para dar las instrucciones.

0: y los antídotos cómo podrán hacer las cosas que les salgan al 100%. Asimismo, le hacemos un llamado a todas las personas que dejaron su veladora blanca. Favor de venir a retirarla, ya están listas para entregarlas. Ya están listas. Pasen a retirarla porque la vamos a entregar al junto del paquete espiritual que estamos entregando. La oración de mi dulce Jesús, el talismán Tagó y el perfume Las Lágrimas del Palo Vivo del Gran Poder Curativo.
1: Aquí tenemos una de las personas que dan testimonio, como otros que ya ustedes han escuchado, que salen a diario. Aquí tenemos esta persona que quiere dar su testimonio. Muy buenos días, señor, dígame.
2: Muy buenos días, estoy aquí porque quiero dar las gracias a Dios y a ellos me ayudaron a que me quitara todo ese mal que yo pasaba día con día, porque a mí me daban unos ataques como la epilepsia y también me daban cosas raras que me dejaban sin fuerzas. Iba al doctor y me decía que yo estaba bien, que todo pasaba normal, que yo no me preocupara, pero pues
1: pero
2: como
1: no se le quitaba.
2: Comento,
1: no se te quitaban.
2: No se me quitaba, día con día seguía el mal.
1: Y esos espíritus que tú decías que miraba también, que veía cosas.
2: Exactamente, veía cosas así como sombras negras a través de mí, al lado mío, pero ahorita gracias a Dios y a los hermanos estoy ya bien, gracias
1: ya
2: a Dios.
1: Ya puede decir que estás bien.
2: Y ahora sí ya puedo decir que estoy bien porque, como les comento, gracias a Dios y gracias a ellos, pues ahorita ya me he sentido mucho mejor y ya nada de ataques ni de cosas.
1: Ya no te dan los ataques.
2: Ya nada de eso, gracias
1: ya a Dios. Ya no ve los fantasmas ni los muertos que veía.
2: Ni fantasmas ni cosas raras, ahora vivo normal, gracias a Dios.
1: Que Dios te bendiga, muchas gracias. Ya lo escucharon ustedes, personas reales, casos que tratamos aquí en... Para que usted que está escuchando vea que esto no es mentira. Si usted tiene algún problema similar, venga, que también a usted le vamos a ayudar. Este ha sido el testimonio para el día de hoy. Pero aprovechando, vamos a pasar otra carta, mucha atención. Esta dice, le dirijo esta línea. Es mi deseo saber a qué se debe una enfermedad que me agobia solo de la cadera hacia el estómago. Siento mucho dolor y se me inflama tanto mi vientre que no puedo ni moverme. Dígame si es enfermedad buena la que tengo o es producto de algún maleficio. Tengo mucha enemistad, por eso sospecho que me estén perjudicando. Firma el Rosal Sin Flor. Amiga que me escribe bajo el seudónimo del Rosal Sin Flor, después de haberle practicado diversos estudios a la línea de su carta, basándome en ciencias ocultas y extrasensoriales, y también en grafología, pude descubrir que ese dolor e inflamación que le afligen es desde que usted fue con Norahilda, su consuegra, para que le diera una ropa que le trajo de México. Pues amiga, en esa ropa, precisamente en un vestido floreado que tiene dos bolsas, venía el maleficio del cual usted ha sido afectada. La persona que le puso el mal no fue Norahilda, como usted supone, sino Miguel, el hijo de ella, que siempre ha tenido malas voluntades contra ustedes. Esto le hablo de esta manera para que usted vea que yo sí sé de esto y le estoy hablando la verdad, porque usted lo vivió en carne propia. Le exhorto nos haga una visita en nuestro domicilio para que nosotros aquí podamos hablarle de cosas que no se nos permiten tratar a usted a través de la radio. Gracias por su carta.
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señoras y señores, aquí nomás en la cabina de la Mejor FM. Estamos saludándoles en este viernes 26 de junio del año 2026, 4 de la tarde con 7 minutos. Me da muchísimo gusto poderlos saludar a todas y todos en este día caluroso. Vaya que ha estado caluroso, días de contrastes en esta semana. De repente días donde tuvimos lluvia, estuvo hasta fresco el día de ayer por la noche, pero el día de hoy la madre naturaleza nos ha olvidado y nos mandó nuevamente calorcito. Por un lado bien, porque pues bueno, hay actividades que seguramente se van a llevar a cabo en este fin de semana y hay que aprovechar el hecho de que tengamos el clima propicio para esas actividades al aire libre sobre todo. Me da mucho gusto en esta tarde estar en este momento aquí con ustedes e invitarlos a que, bueno, nos aventemos a continuación 2 horas con música movidita aquí en la Mejor FM 92.5 desde Colima, Colima, México. Aquí les presento la Niña Bonita con banda Los Recoditos. Muy buena tarde, buen provecho para los que están en este momento en la mesa. Aquí nomás. Estos muévelas.

0: 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Son las 4 con 11 minutos.
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0: 4 ya con 18 minutos, aquí nomás, oiga, pero el asunto del clima no nada más ahí va a quedar, ¿eh? Hay posibilidades de lluvia para el día de hoy, conforme transcurra la tarde, llegue la noche, efectivamente, irá aumentando esta probabilidad, pero pues no para todo el territorio colimense como en otras ocasiones. Un poquito más, digamos, elevaditas, solamente para los municipios de la zona norte del estado de Colima, probablemente ya para que sería Cuauhtémoc, la zona montañosa, los amigos de Mina, probablemente ellos van a tener en algún momento un poquito de lluvia. Los demás, como el chinito, nada más milando, oiga. Bueno, son las 4:19, aquí nomás en la cabina de La Mejor FM, nos vamos a la música. Llega el tema de la cumbia del amor, esto es con Alcalde La Sonora, y bueno, le vamos a mandar por acá un saludo. Dice, la canción del Chilito Piquín con los socios del ritmo, por favor. Por tu atención, mil gracias. También por acá, un saludo para el amigo Hugo Roberto. Dice, buenas y calurosas tardes, mi Tony. A ver si puedes poner una canción, por favor, la de Chispitas con Los Ángeles Azules. Claro que sí. También para el Barney, los saludamos en esta tarde allá por solidaridad, nos están escuchando. Dice, saludos, Tony. Y si sí, pues yo no sé, no, nomás almuerzo. Como que no sé. Pero bueno, por acá, saludo también a quien nos mandó este mensaje. ¿Cómo estamos? Buena tarde, a sus órdenes.
1: Tony, buenas tardes, por ahí se les olvidaron estas llaves aquí en el TX.
0: Ah, caray.
1: Ahí sí sabes de alguien.
0: Ok.
1: Hay que me echen un grito, sale. Ahí tienen mi número aquí por el WhatsApp.
0: Muy
1: sale,
0: bien.
1: Bonita tarde.
0: Ahorita voy a comentar cómo son.
1: Ahí te encargo la canción de Norma, la de Guadalajara.
0: Ah,
1: para
0: no.
1: Para todos los taxistas.
0: ¿Cómo buenas no? Tarde. Con mucho gusto. Fíjese que dejaron unas llaves olvidadas en un taxi con un llavero que trae una correa roja con negro que dice Freightliner, y bueno, se pueden poner en contacto acá con el amigo taxista que las encontró en su taxi. Ahí le hablan al buen amigo Chuy al 312-114-3756, 312-114-3756. Échele una llamadita y bueno, claro está, va a poder usted recoger sus llaves. Dígale como cuántas llaves trae usted en esa en ese llavero, llaves de qué son, para que pues obviamente las pueda recoger usted sin ningún problema. 312-114-3756 para que pueda recuperar sus llaves. Vamos a la música entonces, la cumbia del amor aquí nomás en La Mejor.

0: 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Son las 4 con 27 minutos.
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0: ¡Aquí no más! Las 4 con 31 minutos.

Bueno, ustedes acaban de escuchar esa canción, Norma, la de Guadalajara, y todo el mundo nos preguntamos en alguna ocasión, ¿qué onda con esa rola, Norma, la de Guadalajara? ¿Por qué ese mambo se llama así? Bueno, la canción Norma, la de Guadalajara, es un mambo muy popular que fue grabado por numerosas orquestas y bandas mexicanas hasta el día de hoy. Y bueno, el compositor es Dámaso Pérez Prado, mejor conocido como Pérez Prado, el rey del mambo. La autoría de la música y la letra aparece registrada a su nombre en las principales discográficas y catálogos musicales. Esta obra data de 1950, o sea, esta canción se compuso por allá de 1950, año en el que comenzó a difundirse con grabaciones de Pérez Prado, y más tarde fue interpretada por artistas como Banda El Recodo en 1969 y muchas otras agrupaciones más, ¿verdad? Bueno, en este aspecto no existe un documento histórico confiable que identifique a Norma como una persona real. Pero, obviamente, usted y yo sabemos que siempre hay versiones populares. ¿Qué se dice? ¿Quién era Norma? Bueno, primero, se dice que era una joven tapatía, la que Pérez Prado, pues, en este caso, con la que quedó enamorado durante una visita a Guadalajara. Luego, otra versión dice que era una admiradora o una amiga cercana del músico. Otra versión más, que simplemente fue un personaje ficticio creado para la historia de la canción y que cada quien hiciera en su mente, pues obviamente, lo que gustase, ¿no? Así que, bueno, no sabemos cuál de estas versiones pudiera ser la real, o a lo mejor una mezcla de todas, ¿no? Probablemente, y tengamos ahí algún asunto de esos en los cuales, pues, un poquito de verdad de cada una de esas líneas de las cuales, bueno, se comenta acerca de Norma, la de Guadalajara. Son las 4:39, vámonos a la música. Pidieron a los socios del ritmo, Chilito Piquín, aquí nomás en La Mejor FM.

0: Son las 4:42.
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0: 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Son las 4 con 52 minutos.
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2: Bueno, son las 4 de la tarde ya con 55 minutos aquí nomás en la cabina de La Mejor FM. Fíjese que hace rato alguien por ahí me preguntaba, oye Tony, no sé si te has fijado que últimamente se han estado cayendo algunos árboles con las tormentas, pero no han sido tormentas tan fuertes, pues, o no ha estado el viento tan intenso como en otras ocasiones, y sin embargo, algunos árboles han caído, no sabes a qué se debe. Pues bueno, mire, la verdad es de que me di a la tarea de investigar un poco y hay muchas causas por las que puede llegar a suceder este tipo de cuestiones de que un árbol, después de ciertos años de haber crecido, pueda caer. Tiene que ver precisamente con el asunto de sus raíces, que no están profundamente, digamos, dispersas, ¿no?, en la tierra. Hay varias causas dentro de las que pude encontrar. Una de ellas es de que se plantó demasiado profundo o demasiado superficial. O sea, eso puede llevar a que si el cuello del árbol, donde el tronco se une con las raíces, queda enterrado, las raíces pueden desarrollarse mal. Si queda muy alto, las raíces superficiales no logran anclarse bien. Luego, el tipo de suelo también influye. Si es un suelo compacto, como una arcilla muy dura, las raíces tienen dificultad para penetrar y tienden a extenderse horizontalmente en lugar de verticalmente. En suelos muy poco profundos o con roca, sobre todo con roca cerca de la superficie, ocurre exactamente lo mismo. Es más, hasta un riego frecuente y superficial también llega a hacer que esto suceda con los árboles. O sea, ¿por qué? Porque cuando el árbol recibe agua todos los días en poca cantidad, pues no necesita buscar humedad en la profundidad. O sea, poca agua en poca cantidad, o sea, todos los días en poca cantidad, hace que el árbol también no desarrolle las raíces. Tendría que ser más cantidad de agua para que, pues, obviamente las raíces vayan buscando la humedad que se va al subsuelo. En cambio, un riego abundante, pero espaciado, o sea, que no sea todos los días, pero sí bien regado, obliga a las raíces a crecer hacia abajo. Fíjese qué interesante, ¿eh? Cómo incluso el riego hace que las raíces se desarrollen o no. La forma en la que se cultivó también, por ejemplo, puede influir. Si se cultivó en un vivero, muchos árboles pasan años en bolsas o macetas y las raíces comienzan a dar vueltas dentro del recipiente. Entonces se vuelven raíces circulares y si no se corrigen al plantar, pueden seguir creciendo de esa manera en lugar de expandirse. ¿Qué tal, eh? Otras cuestiones que llegan a influir también, por ejemplo, el viento constante. Puede parecer contradictorio, pero un árbol joven que se mueve ligeramente con el viento desarrolla un tronco y unas raíces más fuertes, y si permanece demasiado tiempo sujeto con estacas muy rígidas, no recibe ese estímulo y puede formar un anclaje más débil. Aquí lo que tenemos que hacer es de que ese anclaje, o sea, de que sus raíces se vayan lo más profundo posible y entonces sea, pues, un árbol fuerte. Problemas de salud del árbol también lo llegan a debilitar, como por ejemplo hongos, pudriciones, las famosas termitas o daños mecánicos pueden destruir parte del sistema radicular, haciendo que un árbol aparentemente sano se caiga durante una tormenta. Todo esto influye, como le digo, para que, pues, su anclaje no sea tan fuerte como lo estamos esperando. Así que cuando ves un árbol arrancado a raíz, generalmente significa que el sistema radicular no logró anclarse lo suficiente en el suelo, y en cambio, si el árbol se rompe el tronco pero las raíces permanecen firmes, normalmente el problema era la resistencia de su madera y no el anclaje. Bueno, ahí está, pues, el dato. En condiciones naturales, un árbol que crece desde semilla suele desarrollar un sistema de raíces muy bien adaptado al terreno. Y bueno, en los árboles ornamentales de ciudades y jardines, el espacio reducido, el trasplante, el tipo de suelo, el manejo durante los primeros años influyen mucho en la profundidad y fortaleza de sus raíces. ¿Qué tal? Bueno, son las 4:59, aquí nomás en la Mejor FM. Nos vamos a la música. Llega el

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Son las 5:03.

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0: con los legionarios.
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0: 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Son las 5 con 19 minutos.
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0: son las 5:32.
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Y luego aparece en un video Alejandro Fernández y Julión hablándole a su residencia, Alfredo Olivas, para invitarlo a la Minerva y hacer ese evento maravilloso que reunió a cientos y cientos y cientos y cientos de personas. ¡Miles, va!

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minutos aquí nomás en la cabina de la Mejor FM. La tarde se pone sabrosa, la tarde se pone ad hoc para lo que sigue a continuación. Nosotros hemos disfrutado de la música que el día de hoy Muévelas te ha presentado. Muchas cumbias, mucha música movidita para los amigos que nos estuvieron mandando por acá mensajes a través del WhatsApp. También tenemos este otro mensaje importante. Dice, ayúdanos a ayudar, Tony. Ok. Ah, miren, ya estoy viendo esta situación. Sí, claro que sí, vamos a ayudarles con el asunto de también pasar esta información. Nada más denme una chancita de revisar bien cómo va a estar la cosa y ahorita lo vemos, ahorita lo checamos. Bueno, son las 5 de la tarde con 55 minutos. Les voy a dar a continuación.

entrada, mis compañeros que se van a quedar con ustedes. Viene Agustín Martel Aparicio y también Yeyo Rodríguez en el programa como Carpa de Circo. Los voy a dejar con esto de Lalo Mora, que se llama Que la dejen ir al baile sola. Aquí nomás en La Mejor FM. 29 grados centígrados, que tenga usted una excelente tarde, disfrute su fin de semana, que mucha falta nos hace por ahí de tener un momentito para descansar, disfrutar o tal vez divertirnos.